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12: Es la hora 19:06.

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0: Y Jesús dijo.
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2: Cuídense de los falsos profetas. Se presentan ante ustedes con piel de ovejas, pero por dentro son lobos feroces. Ustedes los reconocerán por sus frutos. Un árbol sano da frutos buenos, mientras que el árbol malo produce frutos malos. Un árbol bueno no puede dar frutos malos, como tampoco un árbol malo puede producir frutos buenos. Todo árbol que no da frutos buenos se corta y se echa al fuego. Por lo tanto, ustedes los reconocerán por sus obras.
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4: Es la hora 19:31.
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haces en blanco. Mejora el mundo con tu trabajo. Construye algo nuevo. Suelta tus ideas. Desarrolla tus talentos. Participa activamente de la vida. Deja huellas de bondad. Libérate urgentemente de la apatía. Expulsa de tu mente el pesimismo y la indiferencia. No te dejes vencer por las dificultades. Levanta la cabeza y mira hacia adelante. No entregues los puntos fácilmente. Cuanto mayor las dificultades, mayor su valor. Si te falta convicción, de nada sirven los diplomas y los esquemas. Cree más en ti mismo, en tus capacidades y en lo que vas a hacer. Antes la amargura de una derrota que la vergüenza de no haber luchado.

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10: Es la hora 20, 8 minutos.

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0: Señoras y señores, buenas noches. Un gusto estar nuevamente con ustedes y una satisfacción para Voz de Lupano, para el Vicariato Apostólico de Méndez y para quien habla, el estar rodeado de personalidades acá, diríamos, hemos reunido en un pequeño espacio a todo el buen pensamiento y a las decisiones de la Amazonía en lo que corresponde a la Iglesia. Estamos con los obispos amazónicos, yo diría y piquito, porque también hay un obispo que no es de la Amazonía, pero es más amazónico que algunos de nosotros. Y estamos también con la presencia de la secretaria ejecutiva de la REPAN a nivel mundial. Y, por supuesto, con alguien que queremos y queríamos estar con él, es el secretario ejecutivo de Cáritas, el padre Euclides. Para mí es un gusto, digo, pero para abreviar el tiempo, la presentación de cada uno de los obispos que están acá, me gustaría que lo digan, lo hagan al momento de hacerle el saludo, porque, como ustedes comprenderán, el espacio en radio no es demasiado amplio, aunque estamos con las autoridades y podemos robarnos unos minutitos. Sí, porque si no, me han de hablar. En todo caso, pues, yo quiero presentarles con mucho gusto, con mucha satisfacción, a un obispo que, aparte de ser obispo, es un buen amigo de mucha gente y de todos, y particularmente de quien habla. Quiero presentarles al presidente de REPAN Ecuador, Monseñor Adalberto Jiménez. Buenas noches, qué gusto estar acá. Y el hecho de ser presidente nos da la oportunidad de tenerle en primer lugar.
1: Buenas noches, Luis, también por esta acogida junto con Monseñor Néstor Montes de Oca, que varias veces nos acoge aquí en ese paraíso que es ahí el Río Blanco, ¿no? Donde estamos ahora. Y desde el Vicariato de Aguarico, un saludo grande para todos.
0: Muchas gracias a Monseñor Adalberto Jiménez. Le saludamos también a la secretaria ejecutiva de la REPAN, doña Jimena Lombana. Buenas noches, bienvenida.
2: Muy buenas noches, un abrazo fraterno para todas las personas que nos escuchan. Soy Jimena Lombana, desde el mes de enero del 26, secretaria ejecutiva de la REPAN en este servicio a la Panamazonía. Soy colombiana. Fui agente pastoral 16 años en la selva amazónica y estudiante de la primera escuela de derechos humanos de la red. Desde allí vengo caminando en este proceso.
0: Gracias, buenas noches, bienvenida una vez más. Gracias. Me refería a alguien que no es de la Amazonía, pero es más amazónico que muchos de nosotros que le escuchamos. Se trata de Monseñor Paz. Bienvenido, Giovanni Paz. Bienvenido, buenas noches.
3: Muy buenas noches a todos los que nos escuchan este medio de comunicación aquí en Méndez, en el Cato de Méndez. Mi nombre es Giovanni Paz, soy el obispo de la diócesis de La Tacunga. Estoy al frente de la Comisión de Culturas, trabajando con el mundo indígena y el mundo afro. Además, soy parte de la RENAPE, que es la Red Nacional de Pastoral Ecológica.
0: Gracias. Buenas noches una vez más. No tenemos acá al Monseñor Jaime Castillo del Vicariato de Zamora, pero tenemos a su representante. Se trata del Padre Salvador. Bienvenidos.
4: Gracias, Luis, estimados panelistas, audiencia de esta su radio amiga. Reciba un fraterno saludo de Monseñor Jaime Castillo. Mi nombre es Salvador Calva, soy sacerdote del Vicariato Apostólico de Zamora y estamos para compartir en esta noche.
0: Gracias, buenas noches, bienvenido. Y por supuesto, el anfitrión, el promotor de este conversatorio, le gusta estar siempre con sus amigos, sus hermanos. Bienvenidos una vez más, Monseñor Néstor Montes de Oca.
5: Muy buenas noches a todos y para mí es una inmensa alegría compartir esta noche con mis hermanos obispos de los vicariatos apostólicos de la Amazonía ecuatoriana y además con la secretaria ejecutiva de la REPAM Internacional y el secretario ejecutivo de Cáritas Ecuador, y padre Salvador Calva también como representante del Vicariato Apostólico de Zamora, sobre todo en el área comunicacional. Me siento muy contento, doy la más cordial bienvenida a quienes nos visitan en esta ocasión, porque esta tarde hemos iniciado en el Centro Pastoral de Río Blanco la Asamblea Nacional de la REPAM, que durará hasta el día jueves, después del mediodía. Y auguro a todos que sea un encuentro de fraternidad eclesial, pero también un espacio para discernir y caminar en sinodalidad con la que la Iglesia de hoy nos pide, especialmente en la Amazonía, ese territorio tan querido de todos nosotros, tan querido de Papa Francisco, que fue quien convocó el sínodo de la Amazonía en octubre de 2019 y nos regaló esa hermosa exhortación apostólica, querida Amazonía, firmada el 12 de febrero de 2020, donde el Papa traza los famosos sueños, los cuatro sueños de los que hablaremos también en este conversatorio. Muchas gracias y bienvenidos todos.
0: Gracias. Buenas noches, Monseñor, una vez más. Damos también la bienvenida al padre Euclides Castillo, director ejecutivo de Cáritas Ecuador. Buenas noches.
6: Muy buenas noches. Para mí es una gran alegría estar en la Amazonía y vengo a nombre de los obispos que hacen parte de la Comisión de Pastoral Social Cáritas Ecuador, que es el brazo social de la Iglesia del Ecuador, y ellos pues tienen la preocupación por las poblaciones y por todas las personas que están atrás, digamos, pero tienen una preocupación grande también como iglesia por el cuidado de la casa común. Por eso para mí es una alegría escucharles, encontrarnos, porque el encuentro nos fortalece, nos anima a caminar juntos.
0: Gracias, buenas noches, bienvenido una vez más acá a Voz del Upano. Y bueno, yo cuando doy la bienvenida a un obispo me alegra, pero cuando doy la bienvenida al obispo de donde me eduqué, me da mucha más alegría. Se trata del obispo del Vicariato del Napo, Monseñor Selmo.
7: Muy buenas noches a todos los radioescuchas y también los que sigan la red, las redes. Para mí también, primera vez que entro en los estudios de esta radio, una alegría muy grande. Yo soy brasileño, ya en Ecuador hace 16 años. Ahora volví al Napo. Me pidieron para volver a Napa después de 11 años en sucumbíos. Y allí estoy, tan contento, entre mis hermanos josefinos.
0: Gracias, bienvenidos a todos una vez más. Iniciamos el conversatorio. Siempre es bueno preguntar cómo se sienten cuando se hace algo o cuando se llega a algo. Por eso quisiera preguntarles la misma pregunta a cada uno de ustedes, porque el hecho de tener responsabilidades muy parecidas, pero en situaciones, en áreas geográficas diferentes, pues es muy lógico de que cada uno tenga su diferencia. Por ello, iniciamos nuevamente con Monseñor Adalberto. Monseñor Adalberto, ¿cuán difícil resulta caminar en una red eclesial? ¿Es algo nuevo que se está haciendo o es tan fácil porque se tiene probablemente experiencias de otros lugares?
1: Sí, tiene su dificultad, porque yo venía de estar trabajando en la sierra, en la costa, fui también superior de la comunidad, y ahora el ámbito amazónico es como la propia realidad geográfica y también de lo que es el bioma, ¿no? De los ríos y la tierra. No se puede trabajar solo, hay que hacerlo todo en comunidad, y esto a veces es difícil porque hay como un individualismo grande a veces en uno mismo y en otros, y el Papa nos invita a tejer redes y a crear esta iglesia con rostro amazónico, que eso es tejer la red.
0: La misma pregunta, ¿qué tan difícil es ahora que usted ha asumido una responsabilidad, digamos, sudamericana? Ser secretaria ejecutiva de toda una red de 9 países que tienen similares circunstancias geográficas, pero problemas diferentes.
2: Gracias. Pues quisiera resaltar 3 aspectos. Uno es cómo poder tener capacidad de respuesta eficaz, oportuna, acorde a las diferencias y complejidades de tan diferentes territorios y culturas. No solo hablamos de la biodiversidad amazónica, sino de la sociodiversidad.

0: también que la conforma, de cara a esas realidades cada vez más complejas, a esos clamores de la tierra y de los pueblos, ¿no? Cómo poder mantener esos valores cristianos, esa esperanza, cómo ser luz en medio de la polarización, del individualismo, de la corrupción. Y como tercer aspecto también quisiera resaltar cómo entender ese ser eclesial, ¿no? Cómo ser esa iglesia, pueblo de Dios, cómo entender estos nuevos sujetos eclesiales emergentes como las redes de ecología integral, que cómo nos sentimos todos, sea parroquia, diócesis, arquidiócesis, obispo, párroco, laico, religiosa, que somos parte de esa iglesia y de esa red. Cómo generar ese sentido de unidad y pertenencia.
1: Un trabajo bastante, bastante difícil, pero no imposible por la gracia de Dios. Yo veo, Monseñor Paz, que para usted el trabajar para las diferentes culturas, el trabajar en la en el área, diríamos, de la sierra y en la Amazonía, donde también hay diferentes culturas, pero con costumbres, tradiciones diferentes, le compromete bastante.
2: Indudablemente. Lo que el Papa Francisco nos ha hablado en querida Amazonía, ¿no? El sueño social. Y ese sueño social es justamente la construcción de la fraternidad universal, que también lo dice el Papa. Y creo que armar redes, estoy convencido que no, nadie es llanero solitario. No puede actuar como llanero solitario. Necesitamos siempre de unir fuerzas, sabiendo que en los diferentes lugares en donde estamos hay problemáticas similares. Y esas problemáticas similares nos deben llevar justamente al diálogo. Hoy hablamos de una iglesia sinodal en donde todos seamos escuchados y en donde el discernimiento sea algo que caracterice, y el Papa nos enseñó a esa conversación en el espíritu del discernimiento para discernir y llegar a tomar decisiones. Y lógicamente, desde esta visión, ya nos hablaba también el Papa León en la última carta, ¿no es cierto?, lo importante del bien común. Y para nosotros lo que nos une en todo es el bien común de nuestro pueblo. Estoy convencido que la razón de ser del obispo es el pueblo. Por lo tanto, tenemos mucho que hacer para seguir caminando con nuestro pueblo y defender sus derechos, los derechos humanos, los derechos colectivos, los derechos de la naturaleza, que para nosotros es algo fundamental en la misión.
1: Gracias. Padre Salvador, desde su trabajo de sacerdote, creo que es diferente quizá las responsabilidades, pero también el hecho de trabajar, y me parece que usted es zamorano, trabajar para su pueblo, luchar para su pueblo, creo que es muy importante. ¿Es difícil o no?
3: Pues dijo Jesús, para el que tiene fe no hay nada imposible si confía plenamente en Dios. Desde la fe, ciertamente las dificultades se las va superando. Y este proceso que estamos llevando de la Red Eclesial Panamazónica, ya vamos para camino a los 11 años, me parece, ha sido toda una gracia de Dios. Evidentemente que el Espíritu Santo iluminó cuando se hizo el sínodo de la Amazonía, poniendo como una palabra que anticipa todo lo que va a desarrollar este proceso. Es la palabra conversión. Y sea conversión al trabajo pastoral, conversión al ámbito cultural, conversión al ámbito ecológico y conversión al ámbito de la sinodalidad, que después se hizo todo un sínodo solo de la sinodalidad. Entonces, eso necesita conversión, cambio de mentalidad. Y ahí he visto a mi obispo y trabajando junto a él, a Monseñor Jaime Castillo, y también viendo yo el trabajo que se va haciendo, que en donde hay que empezar un poco la conversión es en nosotros los sacerdotes, en los párrocos. Porque donde se detiene el proceso, este proceso de trabajar por nuestra Amazonía, una iglesia con rostro amazónico, el poder ir adentrándonos en la realidad sociopolítica, cultural, a la luz de la fe, teniendo como Cristo nuestra luz que nos va encaminando, no siempre es fácil, pero ciertamente es un proceso. Estamos viviendo ese proceso en nuestra jurisdicción y veo también que en todas las jurisdicciones de la Amazonía, y en todo caso

0: Gracias. Lo importante es que estamos avanzando. Poco o mucho, pero estamos avanzando. Esto es muy importante. Monseñor Néstor, ¿qué tan difícil, qué tan interesante, qué tan divertido, qué tan comprometido ha sido el iniciar, el arrancar con la REPAN?
1: Yo lo considero como un gran desafío para nuestras iglesias particulares. Y desde la experiencia aquí en nuestro vicariato, pues yo he tenido que pasar a veces de la ilusión, del entusiasmo, muchas veces al desaliento. ¿Por qué digo desde la ilusión, entusiasmo? Porque fui uno de los fundadores de la REPAM. Cuando en el Puyo, en aquella asamblea de los obispos, se lanzó esta idea que luego fue acogida y Monseñor Barreto, que entonces era presidente del Departamento de Justicia y Solidaridad, hoy Cardenal Barreto, del CELAM, asumió y el CELAM se comprometió a apoyarlo. Luego el Papa Francisco quiso asumirlo personalmente y con la convocatoria del Sínodo de la Amazonía, pues lo de la REPAM tuvo ya una incidencia mundial, ¿no? Y pues los obispos que participamos ahí salimos con esa ilusión de generar una red eclesial para poder potenciar el trabajo de la Iglesia en favor de nuestros pueblos y del medio ambiente, de la naturaleza, ¿no? Pero le digo, pues, de ese entusiasmo y he pasado a veces al desaliento porque los más difíciles de comprometer, de concientizar y comprometer son lastimosamente los sacerdotes, los párrocos. No hablo en general, pero en su mayoría no se han involucrado totalmente. O sea, sí, escuchan, interesante, sí, pero involucrarse directamente a promover, como que no lo toman todavía como algo propio. Y eso sí, para mí sigue siendo un gran desafío. Porque si ellos, que son los colaboradores directos de los obispos y los que están a contacto con el pueblo de Dios, no se involucran de lleno, la gente tampoco se va a involucrar, los agentes de pastoral laicos tampoco. También las comunidades religiosas, ha habido ahí algunos miembros de las comunidades religiosas que sí lo han acogido con entusiasmo, otros como que no. Entonces sigue siendo un desafío para que se forme una verdadera red, falta mucho todavía por hacer. Pero no por eso tenemos que tirar la toalla, ¿no? Desalentarnos, tenemos que seguir luchando, trabajando, buscando mecanismos y estrategias para involucrar sobre todo a los pastores de nuestras comunidades, a los sacerdotes y particularmente a los párrocos. Para mí eso es lo fundamental. Y luego pues organizar también el laicado, porque a través del Consejo de Laicos de cada jurisdicción podemos también potenciar eso, a los catequistas, a los educadores, sobre todo de los centros educativos en manos de la Iglesia, los fiscomisionales. Es decir, posibilidades hay numerosas, pero se necesita un equipo de personas conscientes de todo ello y comprometidas en esta tarea, y no siempre es posible por la escasez numérica de sacerdotes, por las distancias, por la falta de recursos. Todo eso también nos ha frenado en este sueño inicial de generar esta red ad intra de cada jurisdicción y ad extra, es decir, entre todas las jurisdicciones amazónicas, primero del país, para luego integrarnos a todo el bioma amazónico en sus 9 territorios.
0: Gracias, monseñor. Para la Cáritas, que tiene una función de apoyo, de respaldo, de ayuda, creo que será también importante pensar en la organización, en la estructura de la REPAM, en el apoyo para que camine. Pero ¿qué tan fácil o tan difícil le parece trabajar con la Amazonía?
2: Pues yo miro con signo de esperanza, por ejemplo, el mismo hecho de este encuentro, los señores obispos, señores sacerdotes, laicos, indígenas, tener esta iglesia, comunión y participación. Para mí este signo que contemplo en este encuentro es de mucha esperanza. Es verdad que de pronto uno quiere que se den pasos más acelerados, pero yo creo que la iglesia en la Amazonía, en este trabajo, han escuchado bastante bien la voz del Papa Francisco, el clamor de la

0: la madre tierra y se han puesto en camino, no han guardado silencio. Y vuelvo a repetir, la presencia de los señores obispos y las delegaciones de cada jurisdicción eclesiástica que conforman la Amazonía, eso es un signo grandísimo de esperanza. Para mí el gran desafío es, y lo decía Monseñor, la conversión de nosotros los sacerdotes para predicar una conversión frente al maltrato de la Madre Tierra, porque yo creo que hoy en día debemos predicar esos pecados contra la naturaleza, el maltrato al animal, la tala, la contaminación, todo eso entra en un pecado contra la creación de Dios. Y yo creo que el día que asumamos esa predicación, que no solamente pecado es un mal pensamiento, que pecado es matar a un animal y darle mal uso, pecado es maltratar los animales, pecado es contaminar los ríos, pecado es malgastar la obra del Señor, y empecemos a predicar ahí y rompamos este desafío en nuestra gente y en nosotros, empezamos una conversión más profunda de nuestra realidad, ¿no?
1: Muchas gracias. Le corresponde ahora a Monseñor Selmo de Lazarín. Igual, ¿qué tan difícil, qué tan satisfactorio es o le ha sido trabajar, armar Repán en su vicariato?
2: Sus vicariatos. Yo he tenido esa pequeña dificultad de estar en dos vicariatos en ese tiempo. Inicié en Napo y junto con Monseñor Néstor, soy también de los fundadores, y Monseñor Rafael, Monseñor Jesús. Y para mí fue así algo muy significativo, porque llegaba de Brasil, no conocía Ecuador prácticamente, venía porque soy josefino de Murialdo y por tanto me eligieron como séptimo obispo de ese vicariato. Perdón. Llegando, he tenido justamente esa oportunidad que se iniciaba 2011, Cáritas iniciaba justamente un trabajo de seminarios en cada uno de los vicariatos, ayudándonos a darnos cuenta de que los problemas que yo tenía en aquel tiempo en Napo no eran tan diversos de Aguarico, no eran también muy diferentes de Méndez y así por delante. Entonces, yo he tenido esa suerte ya de tener una visión un poco amplia de la Amazonía, a donde yo debía actuar. Ahora, después concretamente, evidente que en los primeros 3 años, 11, 12, 13 que trabajé en Napo, prácticamente solo aconteció esto y vi nacer Repán cuando ya estaba en Sucumbíos. Y en Sucumbíos, sí, allí es un vicariato que está abierto a novedades. Algunas dificultades sí, porque yo veo la mayor dificultad para todo, para la sinodalidad y esa red amazónica es yo sé de todo, ya conozco todo, ya no, el camino que estamos haciendo es lo mejor y así por delante. Ese sí es un problema, es una dificultad. He encontrado un poquito de esto. Y claro, si ya en una parroquia, en nuestros vicariatos tenemos sacerdotes que aquí en mi parroquia yo hago lo que quiero, no te dice eso, mas en la realidad muchas veces acontece, que cuando también a nivel de vicariato decimos, no, aquí estoy en Napo, tengo que resolver mis problemas de Napo, me interesa el problema de Méndez, alguna cosa. Entonces, allí nos limitamos. Yo modestamente digo, agradezco a Dios por esa oportunidad de haber encontrado esa red ya en andamiento, de tal manera que he podido conocer la Amazonía. He estado diversas veces en todos los vicariatos y entonces me parece que alguna cosita ya entiendo de la Amazonía. Ahora solo se trata de poner en práctica.
1: Bueno, esto de poner en práctica es algo muy, muy importante. Lo importante será cómo cómo lo practico y qué resultados voy a tener, ¿no es cierto? Monseñor Adalberto, ¿cuál es su caminar, su resultado, su satisfacción o su insatisfacción en este periodo, en este trabajo, en esa tarea que le ha correspondido ejercer?
3: Yo he tenido la bendición de llegar a un vicariato, yo soy capuchino, franciscano capuchino, ahora se están celebrando los 800 años de la muerte de San Francisco. Recordemos que Francisco es el patrono de la ecología, ¿no?, defensor de la naturaleza, y él llama incluso a la muerte hermana muerte, ¿no?, en su momento. Pero el dolor y la insatisfacción es que la Amazonía está siendo depredada, destruida por los poderes políticos. No hablo del gobierno, sino de los gobiernos, y yo puedo decir de estos últimos gobiernos, en estos, por ponerlo en el cuarto de siglo, estos 25 años, no me voy más atrás porque desde ahí puedo ver, han sido nefastos y lo siguen siendo, donde la Amazonía está siendo destruida. Y el Papa Francisco fue eso lo que quiso poner. Cuando nos dice seamos custodios, a mí me gusta analizar cada palabra. Digo, la custodia es donde va Cristo en el Santísimo. Lo importante no es la custodia, lo importante es Cristo, que está ahí, ese pan frágil, ¿no? Que si lo dejáramos a expensa, pensemos todos los radioescuchas ahora en la hostia, lo dejamos ahí, las hormigas lo comerían, ¿no? Pero está en una custodia. Y el Papa nos dice, sean ustedes custodios, sean ustedes guardianes. Y ese es el gran desafío, porque creo que a veces nos pasa como iglesia que estamos como que nos gusta predicar de las nubes para arriba y nos falta un poco aterrizar. O sea, esto, cuando Galileos, ¿qué hacen mirando al cielo? No, este Cristo, vayan a Galilea, vayan a la Amazonía, vayan a los pueblos y estén. Quizás nuestra presencia es estar, lo que decía Monseñor Alejandro Lavaca y la hermana Inés, si no vamos nosotros, los matan a ellos, porque la Amazonía está siendo depredada y todos estamos llamados a salvarla. Y en positivo hay signos hermosos, ¿no? Yo puedo decir los misioneros, el padre José Miguel, que él aprendió el quichua, que él, el padre José Miguel, y que él nos entregó un testimonio lindo de que fue adoptado como un quichua más. Monseñor Alejandro Lavaca, que fue adoptado por una comunidad, por una familia guaraní, y que ha trabajado, y las misioneras y las lauritas ahora en Dicaro van a sacar la primera promoción grupal de cerca de 20 jóvenes con títulos universitarios allá perdidas en la selva, y esto no aparece en TC Televisión, ni en Ecuavisa, ni en 24 horas, pero que está trabajando la iglesia con pequeños signos en Serena, donde estuvimos con Monseñor Selmo, las mujeres resistiendo a la minería, aunque a veces les han puesto una pistola en la cabeza, pero diciendo aquí nuestro río no lo contaminan porque es la vida. Son signos bonitos de esperanza.
1: Eso es vida, eso es tener corazón. Y ese corazón, desde Colombia, ¿cómo lucha? ¿Cómo se siente? ¿Cómo lo enfrenta?
4: Pues con la fuerza que dan los territorios, con esa convicción de ser iglesia con rostro amazónico, que de verdad opta por los empobrecidos. La REPAN tiene, y es bueno que los radioescuchas sepan, tiene unas prioridades de acción. Una es los derechos humanos. Hay una escuela de formación en derechos humanos. Allí el mayor reto es cómo poder dar seguimiento, acompañamiento a esas luchas, a esas personas que han participado en la escuela, cómo seguir esa acuerparlos después de que salen de la escuela, ¿no? Y cómo poder acompañar en acciones de incidencia, de comunicación estratégica, en todo lo que se requiere para que puedan tener incidencia en sus luchas, incidencia internacional, porque la REPAN está vinculada durante estos 11 años, ha caminado por llevar la voz de los pueblos a instancias como la ONU, como la CIDH, estamos en el Foro de Derechos Humanos y Empresas. Entonces, ¿cómo poder ser esa caja de resonancia que lleve esos casos a esas instancias y puedan desde allá generar acciones de protección, de compromiso a los estados? Por otro lado, está la línea de justicia socioambiental y buen vivir. Entonces, REPAN cubre, por un lado, la defensa, pero también promueve el cuidado de la naturaleza. Entonces, ¿cómo poder visibilizar y potenciar esas prácticas que la Iglesia en territorio está acompañando, porque de verdad hay alimentación sana, soberanía alimentaria del territorio donde yo vengo, que es Caquetá, Colombia, Amazonía colombiana? En los tiempos de guerra dura, cuando la guerrilla hacía paros armados, quienes sostenían a la comunidad y no permitían que aguantaran hambre porque cerraban, y Caquetá es un territorio que no es soberano alimentariamente, quienes salvaban la patria, ahora sí es cierto, era las familias que estaban en los procesos que la Iglesia acompañaba de finca amazónica, por ejemplo. Entonces, cuidaban las semillas nativas, tenían sus chagras, hacían una ganadería responsable. Entonces, esas prácticas de las que hablamos de conversión, ¿cierto? También es cómo se potencian, se dan a conocer, se generan redes de mercadeo justo, ¿cierto? Que les permitan a las familias también seguir apostando por esas prácticas de justicia. Y el otro eje es el agua. Entonces, precisamente hoy teníamos una mesa redonda en la asamblea en donde cada vicariato pudo exponer cómo está la situación del agua, y encontramos todo lo que generan las petroleras, la minería legal e ilegal, los riesgos que hay con las hidroeléctricas, con las hidrovías. Entonces, ¿cómo poder articularnos en una agenda común en torno a cuencas? Era una propuesta concreta que salía. ¿Cómo poder incidir en la ordenación y planeación del territorio para que esas apuestas de defensa y de cuidado pues tengan protección desde las políticas públicas, tanto locales como nacionales?
1: Gracias. Monseñor Paz, desde su encargo, desde su trabajo, ¿cuál ha sido su caminar? Si hablamos usted decía que hay que guardar las fuentes de agua desde las partes altas, desde los páramos, y tenemos que trabajar así, desde ese punto de vista. Su trabajo, alguien dirá, pero si él es de la Tacunga, ¿por qué tiene que estar en la Amazonía? ¿Cuál sería la razón? ¿Cuál es su trabajo? ¿Cuál es el enlace que le permite a usted estar en la Amazonía, siendo de la Tacunga, y unificar esas tareas?
5: ¿Quiere que lo manden acá? En Anates.
1: Que se habla otro obispado.
6: Ya decía el Papa Francisco en la querida Amazonía que los ríos son las venas, como nuestras venas en el cuerpo, y estos ríos están sangrando. Pues lo que nos une, y todo está interconectado, sabemos que los ríos nacen en las alturas, ¿no es cierto? Entonces, en los Andes ecuatorianos, ahí nacen los ríos. Tenemos algo que nos une a cuatro provincias, que es los Yanganates, las fuentes de agua, los pulmones, las esponjas de agua. Yo creo que para poder hablar de esto hay que conocerlo. Y fui a conocer, me maravillo cada vez más de la naturaleza y contemplo eso. Pero no solamente eso, yo creo que el compromiso de vida que llevamos adelante no es de ahora, ¿no? Ya son 37 años que defendemos la naturaleza enfrentando a las compañías mineras antes en la zona de Inta, en Cotacachi, de donde soy yo, en Imbabura. Entonces siempre hemos resistido, y allá ya llevaban varios años de resistencia, donde se sacó a compañías mineras como la Sendan Cupe de Canadá, la Vichy Metals de Japón, y la última en salir fue la Codelco de Chile. Y eso base a la resistencia. Entonces hemos estado siempre impulsando el trabajo organizativo, porque estamos convencidos que el desarrollo se construye con la organización, y la organización construye el desarrollo. Por eso hemos trabajado en todo eso, y allá en Cotopaxi también, si Rafael Cobb construyó el bosque, el Laudato Si, yo puedo decir también que en Atacunga tenemos un bosque que lo llamamos Fratelli Tutti, construido con los jóvenes, las comunidades juveniles en Cotopaxi, hemos sembrado un bosque y seguimos construyendo una granja integral en donde los niños y los jóvenes hacen su día, diríamos, de campo, para conocer un poco la Laudato Si, tener contacto con la naturaleza, porque tengo cosas muy anecdóticas. Un niño chiquito, cuando fue al campo, cogió un gusanito en sus manos y los compañeritos le dijeron: mira, la profesora tiene un gusanito. Y el niño, que primera vez en su vida tenía un gusano en la mano, viendo el gusanito, dijo: ahora no le puedo volver a la tierra porque está dormido. Son anécdotas hermosas de la educación que hacemos con los niños, con los jóvenes. Antes de la confirmación, tengo un encuentro previo con los chicos para que le conozcan al obispo. En un encuentro previo y hablamos de la Laudato Si, formamos a los chicos para el cuidado, la casa común. Creo que son experiencias maravillosas que nos dan esperanza. En un día de la visita pastoral que hago a las parroquias, yo paso de domingo a domingo una visita pastoral, y un día lo llamamos el día Laudato Si, donde vamos a las fuentes de agua a sembrar, donde hacemos a lo mejor un signo de limpieza de un río, acciones concretas, porque decía ya el Papa Francisco en la Cristo Vive, cuando uno trabaja con los jóvenes, no podemos tener siempre encuentros de formación en un aula, sino hacer cosas diferentes, no buscar con creatividad alternativas, y a los jóvenes les gusta esto. Así que son acciones que nos dan esperanza y que estamos comprometidos por lo que nos decía Francisco: tenemos que dejar el mundo mejor de lo que hemos recibido, y hay que hacer algo por él, que está gritando la tierra.
1: Eso es algo bastante, bastante comprometido, ¿no? Comprometedor, diría. Padre Salvador, ¿cuál ha sido su caminar? ¿Cuáles serán sus respuestas, o son sus respuestas, sus esperanzas?
7: Pues, Luis y estimados señores obispos, padre Euclides de la Pastoral Social Cáritas, y nuestra hermana, la única mujer que está hoy aquí, pero allá en el estudio hay varias mujeres. De verdad que para mí las esperanzas y también un poquito los procesos que están llevando. Yo soy nativo de Paquisha, provincia de Zamora Chinchipe. Como una anécdota le preguntaba a mi mami: mami, ¿usted dónde cree que me engendraron a mí? ¿Cuando vivían acá cerca de Nambija o en Paquisha? Ay, hijita, vos en Paquisha. Y entonces cuando empezó a surgir Paquisha, era pura montaña, la única casa era la nuestra. Y entonces ahí había un río que es el río Nangaritza, que todavía lo hay, pero ahora está muerto por la minería. Yo crecí sintiendo en mi piel, en mi vida, en mi espíritu, en mi ser, el agua cristalina, las montañas, las aves, los animales cuadrúpedos que bajaban de la montaña a tomar agua al río. Y entonces ahora que veo la realidad que está pasando en el Nangaritza, en el Zamora, en el Yacuambi, realmente me estresa, me duele en el alma. Y hay momentos que les digo, de verdad, me siento impotente ver cómo hacen tremendas montañas con la excavación que sacan las máquinas, que son, me parece que hay más de como 400, 300 retroexcavadoras en esa zona. Ahora, imagínense todo eso, a la final uno dice: ¿y ahora qué hago? ¿Qué puedo hacer? Pero ahí me viene a la mente lo que hizo David y Goliat, ¿no? David chiquito ahí con su ondita y el otro armado hasta los dientes, una piedrita en la frente, nada más, se acabó la potencia del tipo. Entonces yo creo que ahora la Repán es como ese pequeño David, pero son varios Davids, están en las distintas jurisdicciones del Ecuador y de toda la Panamazonía, que son todos estos 9 países, ¿no? 9 países que están con esos pequeños Davids en distintos lugares. Ahí estamos trabajando. Y realmente esta sensibilización que hay que hacer es urgente con las comunidades. Aquí en la Repán ya se reflexionó hace 3 años. Tenemos que ir, que la gente se empodere, no nosotros ir a luchar por la gente. Y entonces ahora estamos tratando que la gente se empodere. Como a nivel del vicariato, no hay como trabajar todavía en todas las parroquias, pero yo tengo la esperanza que vamos a ir avanzando poco a poco. Sin embargo, me puse una vez a pensar, y conversando con nuestro obispo y con el equipo de las Lauritas, trabajemos en nuestra parroquia, empecemos aquí, algo podemos hacer aquí. El río Yacuambi ya lo mataron, pero los afluentes todavía están en agua cristalina. Entonces hemos empezado a socializar, querida Amazonía, Laudato Si, todos esos documentos que nos da el magisterio que antes no había, pero a veces nuestra mochila de herramientas, y entonces vamos comunidad por comunidad. Y hemos logrado entonces que en 3 comunidades se empoderen de la defensa del agua. Bueno, la última que ya tiene su resultado es Ortega Alto, defendiendo su río. Demandaron por al río, ante el juez, como buscando defender los derechos, sujeto de derechos al agua, y ellos aprobaron que todos los afluentes que llegan a ese río no pueden ser tocados. Pero además también hicimos una comunicación que hicimos, un enlace que hicimos a nivel de todos los 9 países. Alguien dijo que estaban haciendo en su país la bendición de los ríos, y me pareció muy lindo. Entonces dije, a ver, vamos a bendecir, compañeros, nosotros los ríos también tenemos limpios. Y hemos bendecido los ríos, y los 3 ríos que hemos bendecido hasta ahora están siendo cuidados. Y porque les decía a la gente, con las hermanas, oye, pongamos en manos de Dios estos ríos. Nosotros nomás no vamos a poder hacer. Aquí la fe tiene que jugar un papel muy importante. Dios es un Dios vivo, y Cristo nos ha dicho que está con los más pequeños. Ustedes, los campesinos, son los más pequeños, porque las autoridades ni cantonales ni provinciales no van a hacer nada por defender el agua. Y entonces empezamos a hacer también esas liturgias a la orilla del río, a bendecirlo, convocando todas las comunidades posibles, y una fiesta, como ahí la mayor parte de la cultura saraguro, se hace el pinche micuna. Entonces se pone en el centro de la mesa la comida y todo lo que llevan para compartir. Entonces, después de la Eucaristía, un pinche micuna, pues de bendecir el agua. Y créanmelo que ha sido una experiencia muy bonita. Entonces yo tengo mucha esperanza, hermanos obispos, hermanos sacerdotes de Pastoral Social Cáritas de Quito, que realmente es una alegría tenerlo aquí, a usted que ha venido desde la central de la Repán. ¿Usted pasa en Brasil o pasa en Colombia?
4: Colombia.
7: Colombia. Pero usted es parte del equipo, ¿no? Entonces, yo creo que hay que llenarnos de esperanza. Cristo acabamos de celebrar su resurrección, su Pascua, la venida del Espíritu Santo, la fiesta de la Santísima Trinidad. Entonces, todo eso es trinitario. Todo eso es, la Trinidad es la que nos debe seguir inspirando. Y quiero concluir con esto. Queridos hermanos católicos que nos ven y que nos escuchan a través de Radio La Voz del Lupano, fíjese usted, nosotros en cada Eucaristía, los domingos invocamos una oración que es ecológica y es trinitaria.
2: ¿Cuál será?
7: El credo. Porque en el credo decimos: creo en Dios Padre Todopoderoso, Creador del cielo y de la tierra. Yo cuando oigo esa plegaria, a mí me conmueve todo el alma, de pies a cabeza. Y les digo a los hermanos feligreses: hermanos, esta oración no la podemos rezar por rezarla. Estamos invocando que Dios nos ayude a cuidar el agua, los páramos y todo lo que tiene la naturaleza. Entonces yo creo que también, hermanos sacerdotes y obispos y laicos, tenemos que también en la liturgia meterle más riqueza a partir de la realidad que vivimos y teniendo siempre en cuenta. Había un análisis que, con eso voy concluyendo también, había un análisis teológico pastoral que decía: la Iglesia descuidó un tercer elemento que el que tiene que relacionarse al ser humano. Primero es Dios, y se decía los hermanos, prójimo, pero no se decía nada de la naturaleza. Tenemos ahora que vincular que si no va a haber más hermanos, si no consideramos que la tierra, como decía el Papa Francisco, es nuestra casa común, y esa es creada por Dios. Entonces nuestra relación es Trinidad divina, que no es un Dios solito, sino un Dios comunidad, con los hermanos y también con la naturaleza.
1: Gracias. Monseñor Néstor, lo mismo. En su caminar, su experiencia, sus esperanzas.
8: Bien, estoy ya para cumplir 18 años como obispo de este vicariato amazónico. Si Dios permite, el 21 de junio cumpliré 18 años. Yo había vivido casi toda mi vida en la sierra.
1: La mayoría de edad.
8: Y 2 años muy hermosos en Limón, como sacerdote salesiano. Fui rector del colegio Río Santiago y colaboré en la pastoral ahí de Limón. Pero fue como un bello paréntesis, ¿no? Pero la mayor parte de mi vida y mi trabajo fue en la sierra. pronto, pues, el Papa Benedicto me nombró obispo de ese vicariato y le dije, aquí estoy, Señor, para hacer tu voluntad, y he venido con gusto. Y ahí, aquí estoy, en el día a día de la entrega al Señor por el Evangelio, por su reino. Y he visto en este periodo el surgir esta gran iniciativa, este gran proyecto de la red eclesial panamazónica, luego el sínodo de la Amazonía, luego el surgimiento de la CEAMA, la Conferencia Eclesial de la Amazonía. Y a pesar de los signos de desaliento que yo decía antes, quizá la falta de compromiso, de concientización, de sensibilización y de involucramiento directo de algunos de nuestros sacerdotes, yo sin embargo veo signos de esperanza, ¿no? En lo que es la vida de nuestras iglesias. Primero, esta misma red, aunque vaya a un ritmo lento, y el poder compartir entre obispos, sacerdotes, laicos de los diferentes vicariatos amazónicos sobre nuestra realidad, teniendo como trasfondo el documento conclusivo del sínodo, la exhortación querida Amazonía, y antes Laudato Si, pienso que son semillas de esperanza, porque antes no teníamos estos documentos y cada uno hacía lo mejor que podía, ¿no? Desconectados, pero ahora estamos interconectados y tenemos este marco teórico y referencial de estos documentos pontificios y el caminar de la Iglesia, también el sínodo de la sinodalidad. Todo eso son semillas de esperanza que hay que seguir trabajando, ¿no? Sin perder el horizonte de que somos sembradores, no pretendamos cosechar lo que vamos sembrando, ¿no? Pero Dios se encargará de hacer que todas estas semillas crezcan y lleguen a dar fruto en el momento que Él vea conveniente. Entonces yo sí creo que los sueños del Papa Francisco, el sueño ecológico, el sueño social, el sueño cultural, el sueño eclesial, irán haciéndose realidad poco a poco. Eso sí, involucrando e interconectando también a los sacerdotes, a los diáconos permanentes, donde existe el diaconado permanente, a las comunidades religiosas, a los laicos, movimientos laicales, agentes de pastoral, y buscar estrategias e iniciativas para que estos sueños se hagan realidad. Hablábamos esta tarde allí en Río Blanco, por ejemplo, la educación de los centros fisco-misionales, los centros de la Iglesia, puede ser un espacio maravilloso para concientizar, sensibilizar y comprometer a nuestros niños y jóvenes sobre el cuidado de la casa común. Es importante comenzar por las nuevas generaciones, desde los niños, ir concientizando, sensibilizando. Los grupos que aparecen, grupos en las parroquias, también porque poner grupos de cuidado de la naturaleza, así como el grupo solidario, grupo juvenil para el deporte, para la música, grupo de cuidado de la naturaleza, grupos ecológicos, ¿no? Sí, sería muy bonito. La liturgia, tener esta experiencia. Aquí tenemos también en el río Upano, la experiencia en las fiestas juradas de la Virgen. Uno de los actos fundamentales es la bendición del Upano y sus playas y de todos los ríos y selvas de la Amazonía. Hay un ritual hecho desde la época de mis hermanos salesianos, y al momento conclusivo de la fiesta jurada se hace, y yo me acerco allí al borde ahí, y simbólicamente lanzo el agua bendita y hacemos la invocación sobre el Upano, que es el río emblema aquí, pero simboliza todos los ríos y selvas de la Amazonía. Todas estas semillas yo pienso que vale la pena irlas cultivando, dándoles crecimiento e involucrando también a los agentes de pastoral, para que no sea solamente el obispo o alguno de los sacerdotes de buena voluntad, sino ojalá que vayamos poco a poco entrando en esta corriente, en esta red eclesial, y a fin de que lo que nos ha dicho el sínodo se va haciendo una realidad y no quede en letra muerta en un documento que se lo archiva en una biblioteca.
1: Quizá pensar o soñar en una parroquia verde.
8: Claro que sí, por supuesto. Y una de las cosas que estamos pensando en la reelaboración del plan pastoral del Vicariato Apostólico Méndez es justamente incluir algunos de estos lineamientos de la exhortación apostólica querida Amazonía, y todo lo que es el cuidado por la naturaleza, además de todo el cuidado, la defensa de los derechos humanos, lo de la inculturación, la valoración de los pueblos originarios y el trabajo de iglesia, de la evangelización. pues esto es lo que es el cuidado de la casa común, debe ser también uno de los puntos fundamentales en la elaboración del nuevo plan pastoral de nuestro vicariato con miras al futuro.
1: Bien, gracias, monseñor. El padre Euclides, desde la Cáritas, ¿cuál ha sido su caminar? ¿Cuánto sabe? Pero creo que usted es nuevo en el Cáritas, pero supongo que ya se empapó del tema, y si no se ha empapado, va a empaparse. ¿Y cuál es su mirada desde el lugar que está hacia la Amazonía, que, como usted verá, espera mucho de todos?
0: Bueno, no soy tan nuevo en Cáritas, porque soy en sí como el más viejo, porque desde el 2005 colaboro en Cáritas Ecuador como vicario de la diócesis donde soy, y 2 años en Cáritas Nacional ya. Yo asumo el sentir de los señores obispos, y asumir el sentir de los señores obispos es asumir el sentir del Papa. Y por eso una de las tareas que yo he hecho es ir al territorio, y no solamente a la diócesis donde el señor obispo, a la oficina de la pastoral, sino ir también a las comunidades para poder conocer, ver, palpar, sentir la realidad que está pasando. Porque soy convencido que cualquier sueño que se quiera construir en favor de la Amazonía se construye desde el territorio. No podemos salvar una realidad desde afuera. Cristo se encarnó, vino al territorio, se metió al territorio y caminó. Y eso es como el sueño del Papa, y los sueños del Papa lo asumen los obispos. Entonces, yo más que Euclides trato de asumir un sueño de los señores obispos. Y los señores obispos, especialmente de la comisión, son personas muy ligadas a lo social. Y lo que quieren es seguir acompañando. Y para la Amazonía es una prioridad el seguir acompañando. Y no solamente en la parte del cuidado de la casa común, sino en pequeños proyectos que animen, pero que la línea transversal sea cuidado de la casa común. Todo lo que hagamos hay que buscar que pase por cuidado de la casa común, cultura de paz, que también es una de las situaciones que estamos enfrentando dolorosamente en todo el país, y ese mundo de violencia lleva a un miedo terrible de nuestros líderes. Y esa es una de las cuestiones difíciles que estamos enfrentando en nuestra Amazonía también, no se diga en la costa. Un miedo de denunciar los atropellos. ¿Y qué quiere Cáritas? Cáritas quiere acompañar. Cáritas, como les he dicho, es el brazo social de los señores obispos de todo el país, pero también somos una gran red internacional. Cáritas pertenece a Cáritas Internacionales y a Cáritas Regional. Y dentro de esta gran organización mundial, donde somos parte de 162 países, somos la segunda organización de ayuda humanitaria más grande del mundo después de la Cruz Roja. También tocamos el tema a nivel mundial del cuidado de la casa común, porque el cuidado de la casa común ya se volvió global gracias al Papa Francisco, pero empieza a llegar. Yo personalmente yo le agradezco mucho a Charlie Ascona, ¿verdad? A Charlie, porque a mí quien me evangelizó un poco en la parte del cuidado de la casa común, el testimonio de Charlie. Cuando iba, yo era simplemente el vicario de Santo Domingo de los Áchilas, y subía a los encuentros, Monseñor Alberto llevaba sus videos, nos presentaron los ríos, Salvador también creo por ahí, y eso iba tocando. Por lo tanto, yo, por ejemplo, en cualquier asamblea diocesana, una persona que es clave para que nos siga animando es Charlie, porque nos cuenta con el corazón y con la pasión que tiene por el amor a la casa común. Y eso, el sueño mío como voz, como el secretario de los señores obispos de la comisión, es seguir acompañándoles y seguir acompañando en lo poco que tenemos hoy en día. Los proyectos, que el financiamiento de proyectos son muy poquitos, muy poco. El mundo ya no tiene una mirada para financiar porque está más centrado en la guerra, y eso quita un gran apoyo. O sea, hoy en día ¿cuántos millones pide para la guerra el del norte? 300,000. ¿Cuántos millones necesitaban para empezar un proyecto en serio del cuidado, de para reducir toda la cuestión del cambio climático? 600,000. ¿Cuántos pusieron los países? Creo que no superaron los 300 millones de dólares los países que ofrecieron una cooperación para el cuidado de frente al cambio climático como tal. Entonces, el sueño de como iglesia es seguir acompañándonos,
1: ayudándonos. Gracias. Monseñor Selmo, ¿cuál ha sido su caminar? ¿Cómo lo ve? ¿Cómo trabajar?
2: Pues yo digo que he tenido algunas experiencias interesantes. Llegado a Sucumbíos, encuentro una provincia así devastada también por la explotación del petróleo. Tierras contaminadas, aguas contaminadas. Un proceso contra Chevron que fue ganado en segunda instancia, pero nunca lograron cobrar millones de dólares que deberían pagar, nunca se logró por la justicia internacional de ganar de causa a estos. Sí. Mas hubo una experiencia bonita. A 80 kilómetros del lago hay un pobladito que se llama Puerto Libre. El pie de la montaña. Y allí se mineraba ya a mucho tiempo, antes que naciera Napo y toda la explotación del petróleo, ¿no? Que se remonta a 1970. Pues de repente entraron los mineradores, claro, había 53 pedidos para regularizar la explotación. 22 habían sido ya aprobados, otros 30 estaban siendo esperados. Mas justamente a la margen del río Guarico, que sirve a la ciudad de aguas, a 300 metros de donde yo vivía, había captación del agua para purificación y distribución en toda la ciudad. Pues, y los mineradores cometieron un error así fatal, que fue invadir terreno de los cofanes, pueblo ancestral. Y los cofanes procesaron, demandaron las empresas y se logró con la ayuda. Allí sí hubo prefectura, alcaldía y todo más, iglesia y todo. Nos unimos a los cofanes y se paralizó en aquel momento ese proceso. Es posible cuando hay unidad. También hacer retroceder el gigante, ¿no? El Golías. Y ahora también conociendo Serena, allí una única comunidad de 8 o 10 comunidades que cedieron sus tierras por 5 o 10 mil dólares y están así devastando esta región. Otra comunidad que visité hace 15 días, Tazauta, así, una cosa así. Bueno, algo semejante. Son tres comunidades que luchan por rehaber las tierras de sus abuelos, así por delante, porque así. En tiempos en que era fácil conseguir las escrituras, yendo directamente a la fuente y a guerra, y justamente están ahí luchando. Hay experiencias así, en ese sentido, y se logra bonitas victorias. Mi sugerencia, y justamente para la REPAN, es esta, que no se pierdan esa experiencia, que se recojan esa experiencia, que se recuenten esas experiencias, porque en esto que se refuerza también la esperanza de que ella está luchando y ve que es posible luchar, porque si no, de verdad, nos vence el desánimo. Porque ve, llegué de vuelta al Napo, tranquilo, porque Sucumbíos, yo creo que todos conocen que no es la tierra más pacífica del mundo, ¿no? Mas Napo, paraíso, cuando lo dejé en 2014. Pues el día, yo tomé posse el lunes 17 de enero, el sábado día 5 había matado 2 a la forma sicaria. Entonces ya no es el paraíso a donde me voy a retornar. Y hoy está a las manos de estos extorsionadores y también sicarios. Tena, que era, me parece, era un lugar de paz, de turismo y así por delante, ya no es. Entonces, más hay posibilidad de retroceder.
1: Uh-huh. Bueno, señores obispos, en realidad hay preguntas de los oyentes, y eso significa que teníamos audiencia. Es lógico. Entonces, y la pregunta viene de Jessica Paz. Ella nos dice: ¿cuál es el mayor desafío que ha tenido que afrontar la Repán? Monseñor presidente.
3: Bueno, el mayor desafío no así este momento, creo que lo hemos dicho todos en el diálogo, es que esto no se nos quede en una teoría, que el tema es una cuestión de la práctica. Creo que ahí es donde nos jalamos el año, decimos aquí en Ecuador, cuando pierdes el año del colegio y la universidad. Es una cuestión de práctica, de tejer red entre varios y ponernos en acción, quizás, quien decía, de cosas pequeñas, pero que vamos a acompañar una comunidad. Cuando fuimos con Monseñor Selmo a esta comunidad de Serena, que pasamos todo el día allí, eso para mí también fue que me tocó mucho mi corazón, porque ellas eran mujeres que han parado a la minería y lloraban, porque decían, era ver a unos obispos y unos y religiosas y sacerdotes que estábamos ahí, y laicos también, ¿no? Pero ellos decían, ustedes han venido a estar con nosotros. Entonces, sí. Entonces, es una cuestión de la práctica. Y yo vuelvo como a lo mismo. Voy a contar la anécdota nada más de el Papa Pablo VI cuando visitó Colombia en el Congreso Eucarístico Internacional, creo que era el año 68 o 69. 68, cuando él, después de hacer la adoración de la Eucaristía, dijo: voy ahora a arrodillarme ante el otro Cristo. Y era una comunidad de gente pobre, muy pobre. Voy a arrodillarme ante la otra custodia, que son los pobres. Creo que eso es importante, que nosotros podamos ver, así como los jueves hacemos esa adoración eucarística linda en las iglesias, que no lo perdamos, que es el día del sacerdocio. Nuestras vocaciones nacen al pie de la Eucaristía, del Santísimo Sacramento. Pero que al mismo nivel tenemos que poner el prosternarnos ante las comunidades, ante las personas, ante la naturaleza. ¿Qué le dice la Madre Laura a las Lauritas? Cuando no tengan el Santísimo Sacramento, prostérnense, arrodíllense ante la creación, ante la naturaleza. Entonces creo que ese es como se me ocurre decir eso a Jessica, que nos está escuchando, que vayamos haciendo desde pequeñitas acciones, que sí las podemos hacer y que sumando son muchas.
1: Uh-huh. Bien. ¿Alguien del auditorio quiere añadir algo a lo dicho? ¿A la pregunta? Bueno, este no estaba previsto, pero no valía la pena que le dejemos. Bueno, como ustedes verán en radio, el tiempo se nos va y el hecho de tener un auditorio bastante, primero importante y segundo numeroso, siempre me parece está cansado, pero sería muy importante saber exactamente cómo se sienten ustedes, como obispos, como miembros de una comunidad a quien tenemos que defender y defendernos también, porque ahora ya no es solamente defender a los demás, sino también estamos amenazados. Creo que es muy importante pensar en esto de la sinodalidad, en esto de la red, en esto de que Dios quiere que hagamos algo. Monseñor Adalberto.
3: Bueno, yo paso para que no se duerman los oyentes.
4: Pues el sentimiento es de compromiso, de alegría, de esperanza. Para mí es muy importante poder participar en esta asamblea porque me permite seguir ese ejercicio de escucha y poder ir tejiendo esos hilos comunes, esos puntos que nos encuentran en torno a una agenda común, ¿no? Quisiéramos cómo romper la fragmentación y un poco respondiendo también a la pregunta de Jessica, cada país trabaja por su lado, ¿cierto? ¿Cómo podernos articular más? Si es un reto articularse como país, articularnos como 9 países, mucho más. Y eso tendría que ser en torno a agendas comunes, como los proyectos mineros, petroleros son transnacionales. ¿Cómo podemos entonces articularnos como países, fronteras, cuencas y biomas?
1: Se hablaba,
4: ¿cierto? La región andino-amazónica es fundamental. Entonces, ¿cómo poder romper esa mirada fragmentada de tantos esfuerzos dispersos a puntos de encuentro desde esas agendas comunes? Entonces, estar aquí, escuchar, pues me nutre, me compromete y pues me invita a no desfallecer, ¿no? Como decían ustedes, a veces la esperanza en estos tiempos oscuros es una luz muy tenue, ¿no? Entonces, para mí ha sido muy importante siempre el texto de que una luz, que somos luz y que esa luz no debe estar debajo de la mesa, sino ha sido hecha para alumbrar, ¿no? El camino de otros y otras. Entonces, más eso es la REPAN.
1: Gracias, Monseñor Paz.
6: Bueno, yo creo que en primer lugar agradecer a Voz del Upano, porque así como aquí estamos sintonizados en el lenguaje del cuidado de la casa común, las radios de Zamora nos están escuchando, la radio en La Tacunga también nos estarán escuchando.
5: Alejandro Inés
6: y Aguari. Entonces es una red, ¿no? En el Puyo igual. O sea, yo creo que esto que estamos viviendo en este momento es lo que hay que continuar haciendo a través de nosotros y también de las radios, porque tenemos que unirnos más en todos los aspectos, ¿no? Así que yo también agradezco la oportunidad que me brindan de poder estar con la asamblea de la REPAN. Lo hago con muchísimo gusto. Cada que vengo a la Amazonía, repito, disfruto mucho de la Amazonía, de la naturaleza, valoro más el trabajo que se hace. Y creo que todos estamos dispuestos a continuar por el amor que tenemos a la vida.
1: Gracias, Monseñor. Padre Salvador.
7: Bien, creo que a manera de conclusión, una de las cosas que yo he insistido mucho en esta red es que la comunicación tiene que ser así como la defensa del agua, un eje transversal. La comunicación es otro eje transversal que no lo podemos dejar de lado. Y creo que aquí, que están ustedes, señores obispos, seguirles animando para que apoyen sus comisiones de comunicación y también los que tienen radios y que ahora pues la radio está también anclada en las redes sociales. Sigamos generando estos espacios de diálogo. Será bonito que después, aunque no estemos como ahora hermosamente aquí personalmente, pero por lo menos virtualmente, sigamos encontrándonos por lo menos, no sé, una vez al mes, no sé si cada 2 meses, pero tenemos que tener un vínculo de unidad a través de los medios de comunicación. Tenemos ahí los técnicos también de los vicariatos que entran en la onda, conocen la onda de la comunicación, y así poder comunicarnos entre ustedes, hermanos obispos, y nosotros los párrocos, los laicos, las laicas, y el resto de la comunidad. Porque fíjense, en ese momento nos están escuchando por allá, por la montaña, así que un saludo a los que están allá en la montaña, a la orilla de los ríos, están a lo mejor viajando, y nos están escuchando, así que es también una oportunidad para llevar este mensaje a aquellos que no pueden estar siempre en una reunión. Y así algunos nos hemos ido evangelizando a través de la radio. Entonces, pongámosle también más amor a esto de la comunicación, hermanos obispos, y que la Red Eclesial Panamazónica también nos siga ayudando con ese asesoramiento en la comunicación, en la producción de lenguaje comunicacional, en la producción de audios, de pequeños TikTok y todo esto que nos presenta ahora la IA, como el Papa dice, que aprovechar también la inteligencia artificial para que podamos también trascender estos acontecimientos que no aparecen siempre. Así es que muchas gracias por la invitación, y a ustedes, estimados televidentes y oyentes, que Dios los bendiga siempre.
1: Gracias. No olvidemos que Voz del Upano fue la matriz del Centro de Comunicación, y quisiéramos seguir siendo. Necesitamos el respaldo, la participación de todos, la ayuda de todos, Monseñor Néstor.
8: Bueno, usted preguntaba cómo nos sentimos.
1: ¿Cómo, ¿no? Sí.
8: Bueno, yo creo que hasta ahora nos sentimos con sueño, ¿no? Un poco cansados. Con sueño, pero con sueños amazónicos, ¿no? Sí. Al menos de mi parte me siento apoyado, fortalecido, porque uno se da cuenta que no está como un llanero solitario, ahí solo luchando por hacer realidad este proyecto, estos sueños. Somos varios soñadores, y yo como salesiano soy hijo de un gran soñador, Don Bosco, ¿no? Y los sueños de Papa Francisco igual nos inspiran. Entonces me siento fortalecido, me siento unido a mis hermanos en la misma tarea, y esto de estar en la REPAM nos ayuda a sentirnos no enredados, sino en red, dados en red, unidos, interconectados. Y hay diferentes maneras de hacer realidad este proyecto, ¿no?, de la red eclesial panamazónica, también valiéndonos de los medios de comunicación modernos. Este espacio, por ejemplo, ha sido una experiencia hermosa de la REPAM, de cómo estamos unidos los obispos, cómo compartimos, como dice el documento del Vaticano II, ¿no?, la Gaudium et Spes, los gozos y las esperanzas de nuestros pueblos. Estamos compartiendo las situaciones que vivimos en diferentes jurisdicciones amazónicas, que tienen aspectos comunes, pero también aspectos propios, diferenciales, ¿no? Y bueno, la presencia de Jimena, de Monseñor Giovanni, de Padre Salvador, de Padre Euclides, nos indica que como iglesia estamos haciendo camino, pero tenemos que seguir adelante unidos. Esta es la sinodalidad, caminar unidos, y diría unidos e interconectados, intercomunicados. Tener también un chat, ya de hecho hay uno que es SAE REPAM, habría que reactivar eso, ¿no? Tener, una vez tuvimos aquí con Don Luis la iniciativa, y como señor Alberto, que se hizo, no sé cada cuánto tiempo era.
1: Cada semana.
8: Cada programa así de la REPAM. Después, por situaciones ya de reestructuración de la radio y otros problemas, no se continuó. Pero algo parecido deberíamos reactivar, no sé, en la página web de las distintas jurisdicciones amazónicas. Poner algo para que la gente también se vaya enterando, así como hay CORAPE, que es una red radial comunitaria, ¿por qué no tener a nivel de la página web de los vicariatos para compartir las experiencias, los gozos y las esperanzas, también los problemas, los desafíos de cada una de nuestras jurisdicciones? Y cuando hay espacios de compartir entre sacerdotes, por ejemplo, los ejercicios espirituales que cada 2 años hacemos juntos los sacerdotes diocesanos de toda la Amazonía, es un espacio también, como lo hemos aprovechado esta vez en Baños. Monseñor Rafael nos presentó muy bien lo de la REPAM, una ocasión para hacer tomar conciencia a nuestros presbíteros de la importancia de caminar unidos sinodalmente, pero como red eclesial panamazónica. Y bueno, sería conveniente de que estos encuentros entre nosotros los obispos también se aprovechen para fortalecer. Yo pienso que encuentros presenciales, por las distancias, se vuelve difícil hacerlos cada cierto tiempo, pero cuando tenemos en la conferencia episcopal la oportunidad de reunirnos, siempre hay un momento en que nos reunimos los obispos de la Amazonía, a veces invitamos a Monseñor Rovares, es decir, aprovechar de todos los momentos para fortalecernos, y fortalecidos nosotros, contagiar a nuestros agentes de pastores o todos los presbíteros, e ir poco a poco entretejiendo y ampliando esta red de la iglesia en la Pan-Amazonía.
1: Bien, yo creo que es muy importante ir retomando. Queremos dar respuesta a esta necesidad. Tenemos un proyecto listo, nos falta imprimirlo y firmarlo. Aspiramos que eso se logre en estos días, y ojalá Dios quiera rehabilitarle a ese programa que Monseñor Adalberto siempre está recordando. Padre, ¿cuál es su sentir, cuál es su caminar y su conclusión, lo que lleva o lo que trajo para esta reunión?
0: Pues yo ante todo me siento muy feliz, primero por haber recorrido hoy lo que he recorrido desde Quito, ¿no? Ecuador es un país lindo. Yo, por ser colombiano, digo, hay un empate técnico con Colombia en cuanto país lindo, ¿no? Pequeño, hermoso, con todas las riquezas. Me siento feliz de este país tan bonito.

0: Esto, el desafío es verdad, es grande, es desafiante el desafío que tenemos, pero la presencia de comunidades organizadas con líderes en camino, en proceso y comprometidos es un signo de la presencia del Señor que camina en este sentir del cuidado de la casa común. Y eso lo han hecho. De pronto en el territorio ustedes lo ven pequeño, pero desde fuera vemos que han hecho un gran trabajo. Y esa presencia está en marcha y está en camino. Y vamos creciendo en ese proceso. Por eso yo de este encuentro me voy feliz y cuando uno empeña la palabra, también con el compromiso de Cáritas de seguir acompañando a la Amazonía.
1: Eso significa que ya tenemos asegurado el programa para rehabilitarlo. Bueno,
2: Se salvó la repa.
1: se salvó la repa. Bien, monseñor Selmo, ¿cómo se siente?
3: Y yo tengo así la alegría de sobre todo a partir de agosto del año pasado, cuando se ama, que otra realidad bonita que está creciendo, nos reunió a todos los obispos amazónicos. Eran más de 90 obispos de los 105. De las 105 jurisdicciones de todos los 9 países de la Amazonía, en Selam, en Bogotá. Pues yo estaba así muy confuso de Repán, Seama y el sínodo amazónico. ¿Dónde se quedó ese sínodo amazónico? ¿No? No lograba unir las piezas. Mas a partir de allí vi que hay, todo está interconectado. Y yo veo que justamente la SEAMA que el Papa instituye Conferencia Eclesial Amazónica el día 29 de junio de 2020, justamente viene para que primero vivamos el Sínodo Amazónico y el Sínodo de la Sinodalidad que es posterior. Nos convoca justamente a poner en práctica la cuestión de la SEAMA. Porque la SEAMA nos invita, primero de todo, en el pequeño de nuestras comunidades, dar espacio a todas las personas que quieren participar. Desde los niños, jóvenes, y religiosos y sacerdotes, a todos. Que no es tan fácil. Mas también no basta quedarse allí cerraditos en la propia realidad. Resuelvo aquí, no. Que la SEAMA nos provoca a mirar más allá de las fronteras de nuestro vicariato y de hasta de nuestro país. Entonces, yo vivo esa alegría de también como presidente de la SEAMA en Ecuador. Yo veo esa como esa comunión dentro de esas cosas, ¿no? Dios sabe cómo realiza las cosas, el Espíritu Santo nos está guiando, mas yo veo con bastante claridad esto. Son realidades que se completan y que nos ayudan a darnos cuenta de que Dios no está lejos ni sordo al grito de la Amazonía.
1: Gracias. Señoras y señores, este ha sido un conversatorio con los obispos de la Amazonía, con la secretaria ejecutiva de Repán y con el secretario ejecutivo de Cáritas. Creo que llegó el momento de despedirnos y, por favor, en un minuto, cada uno se despide de nuestra audiencia.
4: Muchísimas gracias por toda la red y por todo lo que vamos tejiendo en esta iglesia junto con Repán y Seama. Gracias, Voz del Upano.
5: Muchísimas gracias por esta oportunidad, por esta invitación. No olviden que todos y todas somos Amazonía. Cuando abrimos la llave en nuestra casa, esa agua viene y se nutre de nuestra querida Amazonía. Un abrazo, muchas gracias.
1: Gracias, monseñor Paz.
6: Muchísimas gracias por este programa y sigamos soñando. El Papa nos invitó a soñar, así que sigamos soñando con un mundo nuevo y un cielo nuevo.
1: Gracias.
0: de ese hombre.

0: brasileño, la Santísima Trinidad, la mejor comunidad. Creo que esta es una experiencia trinitaria también dentro del ámbito de la sinodalidad. Hermanos que nos escuchan, ustedes son parte de la red eclesial amazónica. Cada jurisdicción, decía alguna vez Monseñor Adalberto, es un pedacito de la REPAN. Así que todos somos REPAN.
1: Todos una red. Y la red pesca peces, permite y no permite el paso. En realidad, una red, Monseñor.
2: Bien, como obispo anfitrión de este encuentro de la REPAM, de la Asamblea Nacional de la REPAM y de este conversatorio aquí en la emisora vicarial Voz del Upano, yo agradezco a mis hermanos obispos y a quienes, además de los obispos, han participado en este conversatorio, la secretaria ejecutiva de la REPAM Internacional, el secretario de Cáritas Nacional y el padre Salvador Calva como responsable de comunicación del Vicariato Apostólico de Zamora. Agradezco también a todos los que están conformando esta Asamblea Nacional de la REPAM, que está sesionando desde esta tarde hasta el día jueves en la tarde en Río Blanco, y hago votos porque todo lo que hemos conversado, reflexionado y compartido aquí, y lo que vamos a tratar estos días en Asamblea, sea luego pues compartido con las personas, los agentes de pastoral, las comunidades de nuestras jurisdicciones amazónicas, y que toda esta semilla vaya creciendo y se haga un gran árbol que dé mucho fruto para gloria del Señor, el creador de todo esto, y para el bien de nuestra gente, para que, como decía el documento de Aparecida, tomando una frase de la Sagrada Escritura, para que nuestros pueblos tengan vida en Cristo y la tengan en plenitud y en abundancia. Gracias.
1: Gracias, Monseñor. Padre.
3: Yo quiero, sobre todo, agradecer por este espacio también, pero agradecer a tantos hermanos que en cada territorio, en toda la Amazonía, vive el compromiso del cuidado de la casa común. Cuidan desde el territorio nuestro pulmón del mundo. Dios les pague a todos ustedes.
1: Gracias, Monseñor Selmo.
4: Y me sentí muy a gusto en este conversatorio, y quiero saludar a todos los valientes que nos acompañaron, que van a tener la paciencia, quién sabe, de mirar este conversatorio. Me parece que algo de maravilloso dentro de la sencillez de nuestras exposiciones, y yo creo que Dios va hablando. Una buena noche a todos y que Dios los bendiga.
5: Y un buen café, Luis.
6: El buen café nos tiene aquí también. Gracias a Dios, el buen café lo hemos tomado y ha estado muy bueno. Así que gracias, Monseñor y Luis, también por esta entrevista. Y a todos los que están en estudio.
2: Muchas gracias a todos.
1: Gracias a todos, amigos oyentes. Este ha sido el conversatorio REPAM, que lo hemos hecho, y hubiese sido un pecado mortal tener a los obispos amazónicos en Macas y no hacerles una entrevista en Voz del Upano. Que la población no sepa qué es lo que están haciendo, la lucha, la preocupación de los obispos, que no sepa la comunidad, hubiese sido completamente absurdo. Yo les agradezco como el que más su presencia, su participación, y esperamos que no sea ni la primera, tampoco la última. Buenas noches.
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1: Es la hora 21:43.

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1: En Éxodo, capítulo 20, versículo 7, leemos: No tomes en vano el nombre de Yahvé tu Dios. Mientras terminaba de comprar, una niña entró alegre y apresurada a la tienda. Mostrándole un papel arrugado, dijo a la tendera: Dice mi papi que le envíe todo esto y lo ponga en su cuenta. Sin dejarla terminar de leer el listado, la niña volvió a interrumpir. También dijo que me diera un chocolate. La mujer la miró con desconfianza, tomó el teléfono y llamó al padre de la pequeña. Efectivamente, la niña había dicho la verdad, así que recibió su golosina y la sonrisa aprobatoria de la tendera. Actuar en nombre de alguien es cuestión de confianza. El padre permitió a su hija tomar su nombre, confiando en que cumpliría cabalmente lo mandado, incluyendo pedir su chocolate, que era uno, y no dos ni tres. Como cristianos, usted y yo, sabemos que Dios nos encarga propagar la buena noticia y por eso debemos ser fieles para no transmitir nuestra propia y personal interpretación, sino la verdad de quien nos envía. Así, con nuestra misión, honramos el nombre de nuestro Padre Dios y, claro, obtendremos el premio, la vida eterna. No tomes en vano el nombre de Yahvé tu Dios. Éxodo capítulo 20, versículo 7.
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7: Es la hora 22, 3 minutos.
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0: El ayuno que a mí me agrada consiste en esto, en que compartas tu pan con el hambriento y recibas en tu casa al pobre sin techo. Isaías 58.
1: Señor, danos un corazón abierto para compartir nuestro pan y nuestro amor. Ayúdanos a reconocer tu rostro entre los pobres de este mundo. Amén.
2: Padre bueno, que me creaste a tu imagen y semejanza, a veces me olvido de esto y mi vida pierde sentido. Permíteme siempre sentirme como tu hijo predilecto, como tu hija predilecta, y gozar de tu amor, perdón, justicia y paz. Jesús, gracias porque me invitas a ser tu amigo, a ser tu amiga. Insistes en darme lo mejor y me enseñas cómo lograrlo. Quiero responder a la invitación que me haces dejando que guíes mi vida, me libres del pecado y me ayudes a vivir el reino de Dios. Espíritu Santo, abre mi corazón al amor e impúlsame a compartirlo. Dame el valor y la sabiduría que necesito para seguir a Jesús. Lléname de tu fuego motivador y dame la paz y el gozo que vienen de hacer la voluntad de Dios. Amén.

0: Dios mío, ven en mi auxilio.
1: Señor, date prisa en socorrerme.
0: Gloria al Padre, y al Hijo, y al Espíritu Santo.
1: Como era en el principio, ahora y siempre, por los siglos de los siglos. Amén.
0: Aleluya. Hermanos, habiendo llegado al final de esta jornada que Dios nos ha concedido, reconozcamos sinceramente nuestros pecados. Yo confío.

0: para mi omisión. Por mi culpa, por mi culpa, por mi gran culpa. Por eso ruego a Santa María Siempre Virgen, a los ángeles, a los santos y a ustedes hermanos que intercedan por mí ante Dios nuestro Señor. El Señor Todopoderoso tenga misericordia de nosotros, perdone nuestros pecados y nos lleve a la vida eterna.
1: Amén.
0: Cristo, Señor de la noche, que disipa las tinieblas mientras los cuerpos reposan, sé tú nuestro centinela.
2: Después de tanta fatiga, después de tanta dureza, acógenos en tus brazos y danos noche serena.
0: Si nuestros ojos se duermen, que el alma esté siempre en vela, en paz cierra nuestros párpados para que cesen las penas.
2: Y que al despuntar el alba, otra vez con fuerzas nuevas, te demos gracias, oh Cristo, por la vida que comienza.
0: Amén. No me escondas tu rostro, ya que confío en ti. El Salmo 142, lamentación y súplica ante la angustia. Señor, escucha mi oración. Tú que eres fiel, atiende a mi súplica. Tú que eres justo, escúchame. No llames a juicio a tu siervo, pues ningún hombre vivo es inocente frente a ti.
2: El enemigo me persigue a muerte y me empuja mi vida al sepulcro. Me confina a las tinieblas como a los muertos ya olvidados. Mi aliento desfallece, mi corazón dentro de mí está abierto.
0: Recuerdo los tiempos antiguos, medito todas tus acciones, considero las obras de tus manos y extiendo mis brazos hacia ti. Tengo sed de ti como tierra reseca.
2: Escúchame enseguida, Señor, que me falta el aliento. No me escondas tu rostro, igual que a los que bajan a la fosa.
0: En la mañana hazme escuchar tu gracia, ya que confío en ti. Indícame el camino que he de seguir, pues levanto mi alma a ti.
2: Líbrame del enemigo, Señor, que me refugio en ti. Enséñame a cumplir tu voluntad, que ya tú eres mi Dios. Tu espíritu, que es bueno, me guíe por tierra llana.
0: Por tu nombre, Señor, consérvame vivo. Por tu clemencia, sácame de la angustia.
2: Gloria al Padre, y al Hijo, y al Espíritu Santo.
0: Como era en el principio, ahora y siempre, por los siglos de los siglos. Amén.
2: No me escondas tu rostro, ya que confío en ti.
3: Primera carta de San Pedro. Sed sobrios, estad despiertos. Vuestro enemigo, el diablo, como león rugiente, ronda buscando a quien devorar. Resistidle, firmes en la fe.
0: En tus manos, Señor, encomiendo mi espíritu.
2: En tus manos, Señor, encomiendo mi espíritu.
0: Tú, el Dios leal, nos librarás.
2: Te encomiendo mi espíritu.
0: Gloria al Padre, y al Hijo, y al Espíritu Santo.
2: En tus manos, Señor, encomiendo mi espíritu.
0: Sálvanos, Señor, despiertos. Protégenos mientras dormimos, para que velemos con Cristo y descansemos en paz.
2: Ahora, Señor, según tu promesa, puedes dejar a tu siervo irse en paz.
0: Porque mis ojos han visto a tu Salvador, a quien has presentado ante todos los pueblos.
2: Luz para alumbrar a las naciones y gloria de tu pueblo Israel.
0: Gloria al Padre, y al Hijo, y al Espíritu Santo.
2: Como era en el principio, ahora y siempre, por los siglos de los siglos. Amén.
0: Sálvanos, Señor, despiertos, protégenos mientras dormimos, para que velemos con Cristo y descansemos en paz. Oremos. Ilumina, Señor, nuestra noche y concédenos un descanso tranquilo, que mañana nos levantemos en tu nombre y podamos contemplar con salud y gozo el clarear del nuevo día. Por Cristo nuestro Señor.
1: Amén.
0: El Señor esté con ustedes.
2: Y con tu espíritu.
0: La bendición de Dios Todopoderoso y Eterno, Padre, Hijo y Espíritu Santo, descienda sobre ustedes y les acompañe siempre.
1: Amén. Amén.
0: Salve, Reina de los cielos y Señora de los ángeles, salve raíz, salve puerta, que dio paso a nuestra luz. Alégrate, Virgen gloriosa, entre todas las más bella. Salve agraciada doncella, ruega Cristo por nosotros. Amén.
4: Es la hora 22, 12 minutos.

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Saludos cordiales, saludos muy afectuosos, con el pulgar arriba, como dicen los automovilistas, en señal de éxito y en señal de victoria, les saludamos, queridos y queridas oyentes. Juntos vamos a transitar por el sendero de la comunicación con entretenimiento y con aprendizaje. Que estas son las características fundamentales, o como dirían los técnicos, los ejes transversales de nuestro programa Familia 90.5 a través de Voz de Lupano. Saluditos muy especiales a todos ustedes. Y bueno, ponemos énfasis en los Marcelino y en los Pedro, porque son dos santos que testimoniaron el Evangelio como héroes y defendieron a la iglesia. Su vivencia se desarrolla entre finales del siglo III y comienzos del siglo IV. ¿Y por qué menciono de entrada a los Marcelino y a los Pedro? Porque de acuerdo al santoral católico, hoy es su santo. El abracito con mucho respeto y mucho afecto para todas las personas que llevan el nombre de Marcelino y a los Pedritos también, ¿eh? Bueno, así es que Roberto Cueva Gómez les da la bienvenida y vamos a disfrutar de música y variedades.

respeto, pero con inmenso cariño le estamos enviando nuestro saludito al comenzar el espacio Familia 90.5. No se olvide de interactuar con nosotros. ¿De qué manera? Simplemente mandando un mensajito a nuestro WhatsApp al 097-952-4266. Ese es nuestro número telefónico. Usted ya debe anotarle por ahí o simplemente en su celular. 097-952-4266. Le cuento que incluso a veces puede ser que usted escuche un murmullo de fondo, porque en el salón auditorio de nuestra estación radial, aquí pegadito a la cabina, se está desarrollando un simposio internacional organizado por la Escuela Superior Politécnica del Chimborazo, con expertos, con catedráticos de distintos países. De tal manera que nos han dicho los que organizan que es un evento de puertas abiertas. Ya le voy a dar el tema, el nombre del conferencista, y si a usted le interesa puede venir acá al auditorio de Voz de Lupano. Vamos con la lucecita de la mañana, la lucecita de la noche, en el caso de que nos estén escuchando en el reprise. Dice: no midas tu progreso por la velocidad de los demás, sino por la distancia que has recorrido desde donde empezaste. Cada pequeño paso cuenta, cada esfuerzo te transforma y cada obstáculo te fortalece. Confía en tu camino, mantén la fe y recuerda que lo mejor siempre llega cuando te conviertes en tu mejor versión. Ese es el pensamiento entonces para estos 120 minutos y ojalá sea el pensamiento permanente, diario, de toda la semana, de todo el mes. Reitero, no midas tu progreso por la velocidad de los demás, sino por la distancia que has recorrido desde donde empezaste. Cada pequeño paso cuenta, cada esfuerzo te transforma y cada obstáculo te fortalece. Confía en tu camino, mantén la fe y recuerda que lo mejor siempre llega cuando te conviertes en tu mejor versión.

hermoso, qué bonito, qué satisfactorio estar en vuestra compañía. Siempre nosotros le expresamos eso permanentemente. A ver, vamos con la primera notita curiosa, ¿le parece? Pero antes de eso, que me encanta a mí, no sé si es defecto o virtud, hacerle la pregunta a usted, ¿no? Y creo que la semana pasada dábamos nosotros algunos récords de las personas que estaban dentro del agua y el tiempo que se aguantaban ahí dentro del agua, pues lógicamente sin respirar. Y alguien decía, bueno, promedio, unos 50 segundos. Bueno, yo máximo 2 minutos. Alguien diría, yo creo que 3 minutos nadie aguanta, ¿no? Pero dábamos el dato de un señor que pasó mucho, mucho tiempo debajo del agua y logró, pues, controlarse ahí. De eso se trata esta notita. Budimir Sobat es el hombre que aguantó más tiempo sin respirar. Lo que para la mayoría sería imposible, Budimir Sobat lo convirtió en un récord mundial. Este señor, que es de Croacia, logró permanecer, escuche bien esto, 24 minutos y 37 segundos sin respirar bajo el agua, estableciendo una de las marcas más impresionantes de la historia. Usted dirá, eso es imposible. Yo también decía lo mismo. Pero claro, para leerle a usted esta notita, yo confirmé. Permaneció debajo del agua, dentro del agua, 24 minutos y 37 segundos sin respirar. Antes del intento, respiró oxígeno puro bajo condiciones controladas, que es una práctica habitual en este tipo de récords de apnea estática. Durante casi 25 minutos permaneció completamente inmóvil, controlando su ritmo cardíaco y el consumo de oxígeno de su cuerpo. Una demostración de resistencia tan extrema que parece superar los límites humanos. ¿Vea usted? Tremendo, ¿no? Permanecer 24 minutos y 37 segundos sin respirar bajo el agua. Fantástico. Le voy a entregar una canción que es muy bonita. Se titula Que tú te acuerdes de mí. Y es un poco el enfoque de que las personas adultas

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ojalá que llueva café, ¿no? Y baje un poquito esto de las aguas, porque ya está bastante, ya está bastante. A ver, hace algunos minutitos yo le había indicado que en el salón auditorio de nuestra estación radial, al ladito, pegadito a donde estamos nosotros, se está desarrollando una serie de conferencias organizadas por la SPOCH. Y la gente que está coordinando nos han indicado que están expertos de distintos países y además estas conferencias magistrales están abiertas para todo público. Simplemente usted dice, me interesa, y viene acá al salón auditorio, está sentadito, escuchando y luego hace preguntas. Vea, en estos momentos se está desarrollando la conferencia magistral a cargo de un brasileño. ¿Cuál es el tema? Ultrasonografía Doppler colorida del cuerpo lúteo para la detección precoz de búfalas. Bueno, parecen, bueno, son muchos términos técnicos, pero entendemos que tiene que ver con veterinaria. Así es que a los médicos veterinarios les interesa mucho esta conferencia. Sigamos por acá. De 9:30 a 10:30 viene un experto colombiano. El tema es Beef on Dairy, una nueva tendencia mundial, una vieja tradición francesa. Este señor es zootecnista, también la cordial invitación. Luego tiene la conferencia de 11 a 12, juzgamiento en ganado de leche, juzgamiento en ganado de carne. ¿Quién lo va a dar? Fabián Augusto Almeida López, que es un ingeniero zootecnista, que va a estar acá, va a estar indicándoles estos datos. Luego viene una conferencia magistral de 12 a 13 horas con el tema la administración de justicia en un estado constitucional de derechos y de justicia a cargo del doctor Marcelo Mancheno Salazar, que es un experto también del país. Y de 14:30 a 15:30 está el italiano Federico José Arena con los desafíos de la interpretación jurídica. Y termina a las 5 de la tarde con Óscar Sánchez Nivicela. Él va a hablar sobre el pluralismo jurídico como un aporte para enfrentar el cambio climático. Reiteramos entonces la invitación para que asista al auditorio de emisora Voz del Upano y esté usted escuchando y participando de estas conferencias magistrales. También el día de mañana se van a desarrollar a la misma hora y aquí en este mismo local.

Seguimos en vuestra compañía desde la cabina central de emisora Voz de Lupano. A ver, ¿usted tiene chicos en establecimientos educativos? ¿Están estudiando? ¿Cuándo terminan clases? Pregunta. ¿Usted ya sabe? ¿No? ¿Está con dudas? Bueno, para que planifique las vacaciones, el irse a algún ladito, los paseos o cambio de actividades, en fin. La cuenta regresiva para el fin del ciclo lectivo 2025-2026 ya comenzó en la sierra y en la Amazonía. Más de 1.700.000 alumnos concluirán oficialmente sus actividades académicas en las próximas semanas. De acuerdo con el cronograma del Ministerio de Educación, el 26 de junio marcará el último día de clases y dará paso al periodo de vacaciones para los estudiantes en ambas regiones. Posteriormente, las jornadas de recuperación se extenderán hasta el 3 de julio, mientras que las evaluaciones supletorias y las juntas de curso están programadas entre el 6 y el 9 de julio para cerrar el calendario escolar. En otras palabras, si su chico no se queda en ninguna materia, ya estará libre entonces el 26 de este mes. Planifique, por favor. Y si el chico no se queda en absolutamente nada, pues bueno, hay que darle un presente, un premio, ¿no es cierto? Y si se queda, hay que acompañarle, no llamarle la atención así por no enojarnos, sino ayudarle para que pueda superar ese bachecito. Bien, entonces, se nos acercan ya las vacaciones largas, como nosotros antes lo denominábamos. Y ahora le voy a entregar una canción que nos habla acerca de que cuando uno sale de la casa y extraña a los papás, le extraña a la mamá, extraña al papá, y el papá ya está mayorcito y ya se están olvidando de algunas cosas, y lo que se quiere es, pese al trabajo que uno tiene, regresar a verles por lo menos un ratito y sentir ese calor de hogar. Cani García, con esa canción, precisamente que le puso el apellido de su padre, García.

Ahora le voy a contar, mi querido oyente, de algo que pasó en un hospital, donde un señor fue por una cosa y salió operado de otra cosa. ¿Cómo es eso? Le extirparon parte del páncreas por un cáncer que nunca tuvo. ¿Y qué hace el señor ahora? Pues demandarle al hospital. Lo que parecía ser una cirugía necesaria para combatir un supuesto cáncer terminó convirtiéndose en una pesadilla para Mark Welland, un británico de 61 años, que fue sometido a una operación mayor para extirpar un presunto tumor que finalmente resultó ser benigno. El caso ocurrió en Reino Unido y actualmente se encuentra en los tribunales, donde Welland reclama una indemnización cercana a los $540,000 por los daños físicos y emocionales que asegura haber sufrido. Todo comenzó cuando una tomografía detectó una pequeña lesión en su páncreas. Tras ser derivada al reconocido Hospital Royal, especializada en oncología, los médicos le informaron que se trataba de un tumor canceroso y recomendaron una intervención quirúrgica para retirarlo. Sin embargo, durante la operación surgieron complicaciones graves. El procedimiento, inicialmente previsto como mínimamente invasivo, tuvo que convertirse en una cirugía abierta debido a una hemorragia severa que provocó la pérdida de aproximadamente 3,5 litros de sangre. Los cirujanos terminaron extirpando cerca del 40% del páncreas y el vaso completo. La sorpresa llegó después de la intervención. Los análisis realizados al tejido extraído concluyeron que la lesión no era cancerosa, No había ningún problema. Pero claro, al pobre hombre le operaron e incluso hicieron algo que no debían. Bueno, el señor dice que todavía presenta dolores abdominales crónicos pese a que ha pasado el tiempo y el proceso judicial continúa. Pregunta para usted. ¿Usted también hubiese demandado a la Casa de Salud ante esta equivocación? ¿Qué hubiera hecho usted? Bueno, todo depende también de la legislación de cada país. Ahora viene la canción con Soledad Pastorutti, una gran cantante argentina. Brindis.

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muchísimas gracias a usted que sigue en nuestra sintonía, familia 90.5, a través de emisora Voz Lupano, en este día donde estamos celebrando a los santos. ¿Recuerda usted cuáles eran? ¿Sí, no? Marcelino y Pedro. Así es que nuestro saludito cariñoso. El portal Metro nos trae un titular que dice: los 52 cantones que tendrán cortes de luz este 6 y 7 de junio. Cuando vimos nosotros este titular dijimos, bueno, vamos de nuevo con los apagones, eso ya sabemos, ¿no es cierto? Aunque muchos funcionarios dicen que no son apagones, que son mantenimiento. Pero en todo caso, cuando yo vi 52 cantones dije, ¿hay alguno de Morona a Santiago? Y vamos a revisarlo por acá. Viene el dato de Cuenca. En

0: Azuay, viene el Cantón Cuenca, y luego viene también, a ver, por acá está Girón, Santa Isabel, en la provincia de Bolívar igualmente, Chimborazo, El Oro, sigamos. Vamos buscando a ver si encontramos a Santiago. Aquí está. En Morona, Santiago, también habrá este apagón. Macas, este día sábado de 8 a 12 horas en el barrio Juan de la Cruz y en la calle Suasti. Este es lo que nos trae a nivel nacional la información. Entonces, si usted vive acá en Macas, en el barrio Juan de la Cruz y la calle Suasti, está planificada entonces este corte de luz el día sábado que viene de 8 a 12 horas. Y claro, viene el resto de provincias, Orellana, Pichincha y todo. Reiterando o resumiendo entonces, 52 cantones que tendrán corte de luz este 6 y 7 de junio y los cortes serán hasta 4 horas. Este es el cronograma que el gobierno nacional ha planteado entonces para que todos conozcamos y estemos nosotros prevenidos.
1: Es hora de partir.
2: Sí.
1: ¿Nos volveremos a ver?
2: ¿Sabes que sí?
1: ¿Cuándo?

0: ¿Y vos? ¿Qué vas a hacer?
1: Yo me quedaré. Es otra forma de partir, ¿no? No, todo está bien. Y cuando llegue el fin, el muchachito aquel que...

estamos en esta tarea de revisar las noticias, redes sociales, prensa, en fin, y nos encontramos con una noticia que avergüenza, que sorprende, que llama la atención y que no quisiéramos que sea reiterativa, pero lamentablemente a nivel nacional también se está produciendo esto. Y tiene relación con Morona Santiago, con el cantón Palora. Ya fue noticia esto hace algunos días, pero la prensa de rotativo nacional, es decir, que se publica para todo el país y el mundo, ya lo recogen. Titular: linchan y queman a dos presuntos asesinos de ex asambleísta en Morona, Santiago. Una jornada marcada por la violencia sacudió al cantón Palora en la provincia de Morona, Santiago, tras el asesinato de Cristian Guam, ex asambleísta alterno de Pachacuti, y los posteriores hechos que dejaron dos personas fallecidas luego de un linchamiento. El crimen ocurrió durante la madrugada del domingo 31, cuando Guam y otro ciudadano fueron atacados por hombres armados en el centro de la localidad. De acuerdo con información preliminar, las víctimas se dirigían hacia un cajero automático cuando fueron interceptadas y recibieron varios disparos. Horas después del asesinato, agentes de la Policía Nacional localizaron y detuvieron a dos hombres que eran investigados por su presunta participación en el ataque. Sin embargo, un grupo de personas llegó hasta las instalaciones policiales donde permanecían los detenidos y exigió que fueran entregados a la comunidad. De acuerdo con el reporte de la Policía Nacional, los dos sospechosos fueron retirados por la multitud y trasladados hasta las inmediaciones del lugar donde ocurrió el asesinato de Juan. Posteriormente, ambos fueron agredidos y quemados por un grupo de personas. Uno de los detenidos murió en el sitio, mientras que en el segundo falleció poco después a consecuencia de las heridas sufridas durante el ataque. La policía informó que existiría una tercera persona presuntamente vinculada con el crimen. Sin embargo, las investigaciones continúan para determinar la participación de todos los involucrados y reconstruir los acontecimientos que derivaron tanto en el doble asesinato como en los posteriores actos de justicia por mano propia. Las autoridades también analizan las circunstancias en las que se produjo la irrupción en la dependencia policial y la muerte de los dos sospechosos. Hemos dado lectura de manera textual a este titular del portal Metro: linchan y queman a dos presuntos asesinos de ex asambleísta en Morona, Santiago.

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Familia 90.5 en este día con una temperatura bajita, diría yo, ¿no? Durante estos días, no sé, pero en forma personal he sentido yo un poquito de frío, así es que hemos ido a sacar ahí, pues, del armario la chompita. Tenga cuidado, no vaya que usted se resfríe, después está con tos, con gripe, con problemas pulmonares, en fin, con dolor de garganta, amigdalitis, en fin. Tengo por acá una pregunta, y claro, la curiosidad es grande, ¿no? ¿Dónde nacen más bebés en Ecuador? El registro civil nos indica cuáles son las cifras en este 2026. Entre enero y mayo de este año, un total de 86.045 nacimientos fueron inscritos en nuestro país. Esto de acuerdo a los datos del registro civil. La cifra forma parte de las acciones impulsadas por el gobierno para garantizar la identidad de niñas y niños dentro de sus primeros 45 días de vida y facilitar su acceso a derechos fundamentales desde el nacimiento. Entonces, ¿qué provincias son las que registran más nacimientos? Las estadísticas muestran que Guayas encabeza el listado nacional con 23.494 inscripciones, seguidas por Pichincha y luego Manabí. Aquí está el ranking entonces. A ver, Guayas 23.494, Pichincha 12.236, Manabí 8.397, luego sigue Los Ríos, en el quinto puesto Esmeraldas, sexto El Oro, puesto 7 Azuay, puesto 8 Santo Domingo de los Sáchilas, puesto 9 el Tungurahua y en el 10 la provincia de Santa Elena. Ese es el ranking de nacimientos inscritos en nuestro país entre enero y mayo de este año.

Vamos ya con una de las últimas notitas, últimos contenidos acá en nuestro programa Familia 90.5. Hemos hablado de todo un poco, ¿no es cierto? Pero de los animalitos, cero, nada. Así es que estamos en deuda y nos encontramos acá con esta información. Datos extraños, pero que son ciertos, sobre los perritos. ¿Usted tiene mascotitas? ¿Tiene perritos? ¿Les encanta? ¿Le gusta? ¿O les disgusta? Pero bueno, en todo caso, escuchar no hace mal. Uno, los perros pueden oler tus emociones. Ellos se dan cuenta, vea. Cuando estás triste, cuando estás alegre, pueden oler. Dos, la nariz de un perro es tan única como la huella dactilar de un humano. Ninguna nariz de un perro se parece a otra. Tres, los perros pueden escuchar 4 veces más lejos que los humanos. ¿Será que cuando yo me acerco a la casa en el vehículo, a unas casi 2 cuadras, mi perrito ya se pone pilas, ya escucha el sonido del vehículo? 4. Los perros tienen un sexto sentido para detectar desastres naturales, como que presienten, como que saben. 5. Los perros pueden oler las hormonas del estrés humano. 6. Los perros pueden sentir terremotos antes de que ocurran. No sé cuáles serán las manifestaciones, ladrar, aullar, sentirse nerviosos, no sé, pero sí se dan cuenta. 7. Los perros pueden reconocer imágenes en pantallas de televisión. Hemos visto algunos videos donde los perritos están atentos a lo que pasa en la televisión, ¿sí? Incluso les ladran y reaccionan frente a eso. 8. Los perros disfrutan la música e incluso tienen preferencias de género. No sé si les gusta el jazz, el reggae, el reggaetón, o qué les disgusta, ¿no? Y algunos perritos aman nadar de forma natural, en cambio que a otros no. O sea, no todos les encanta nadar, pero a veces cogemos y les llevamos al río o les lanzamos a la piscina porque pensamos que todo perrito sabe nadar y listo. Hay algunos que no les gusta, pero bueno, simplemente notitas así curiosas para ir terminando nuestro espacio, donde ha sido un placer gigante estar con usted. Gracias, le deseamos lo mejor de lo mejor, y en ese mejor, que haya trabajito, que haya salud, que haya respeto, que haya solidaridad, que haya unión familiar. Eso es lo bueno, ¿no es cierto? Que haya confianza en uno mismo. Roberto Cuba Gómez le agradece, pasen súper chévere.

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13: Es la hora 0:10 minutos.
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0: Unámonos al rezo del Rosario al Espíritu Santo y con María supliquemos. Santo Espíritu de Dios, lava lo que está manchado, riega lo que está reseco, sana lo que está enfermo, doblega lo que está rígido, calienta lo que está frío, endereza lo que está desviado, y reparte tus siete santos dones, según la fe de tus siervos. Amén.
1: En el nombre del Padre, del Hijo y del Espíritu Santo. Amén. Todos juntos, profesemos nuestra fe. Creo en Dios Padre Todopoderoso, Creador del cielo y de la tierra. Creo en Jesucristo, su único Hijo, nuestro Señor, que fue concebido por obra y gracia del Espíritu Santo. Nació de Santa María Virgen, padeció bajo el poder de Poncio Pilato, fue crucificado, muerto y sepultado, descendió a los infiernos, y al tercer día resucitó entre los muertos. Subió a los cielos y está sentado a la derecha de Dios Padre Todopoderoso. Desde allí ha de venir a juzgar a vivos y a muertos. Creo en el Espíritu Santo, la Iglesia Católica, la comunión de los santos, el perdón de los pecados, la resurrección de los muertos y la vida eterna. Amén.
2: Padre nuestro que estás en el cielo, santificado sea tu nombre. Venga a nosotros tu reino, hágase tu voluntad, así en la tierra como en el cielo.
1: Danos hoy nuestro pan de cada día. Perdona nuestras ofensas, como también nosotros perdonamos a los que nos ofenden. No nos dejes caer en la tentación

0: Amén.
1: Gloria al Padre, gloria al Hijo y gloria al Espíritu Santo.
0: Como era en el principio, ahora y siempre, por los siglos de los siglos. Amén. Padre, Padre, envíanos al Paráclito prometido por nuestro Señor Jesucristo. Amén.
1: Primer misterio. Honramos al Espíritu Santo y adoremos al amor sustancial que procede del Padre y del Hijo y nos une en una caridad infinita y eterna. Ven Espíritu Santo, llena los corazones de tus fieles
0: y enciende en ellos el fuego de tu amor.
1: Ven Espíritu Santo, llena los corazones de tus fieles
0: y enciende en ellos el fuego de tu amor.
1: Ven Espíritu Santo, llena los corazones de tus fieles
0: y enciende en ellos el fuego de tu amor.
1: Ven Espíritu Santo, llena los corazones de tus fieles
0: y enciende en ellos el fuego de tu amor.
1: Ven Espíritu Santo, llena los corazones de tus fieles
0: y enciende en ellos el fuego de tu amor.
1: Ven Espíritu Santo, llena los corazones de tus fieles
0: y enciende en ellos el fuego de tu amor.
1: Ven Espíritu Santo, llena los corazones de tus fieles
0: y enciende en ellos el fuego de tu amor.

0: Segundo misterio. Honramos la operación del Espíritu Santo y adorémosle, porque hizo inmaculada a María en su concepción y la santificó con la plenitud de su gracia. Ven, Espíritu Santo, llena los corazones de tus fieles
1: y enciende en ellos el fuego de tu amor.
0: Ven, Espíritu Santo, llena los corazones de tus fieles
1: y enciende en ellos el fuego de tu amor.
0: Ven, Espíritu Santo, llena los corazones de tus fieles
1: y enciende en ellos el fuego de tu amor.
0: Ven, Espíritu Santo, llena los corazones de tus fieles
1: y enciende en ellos el fuego de tu amor.
0: Ven, Espíritu Santo, llena los corazones de tus fieles
1: y enciende en ellos el fuego de tu amor.
0: Ven, Espíritu Santo, llena los corazones de tus fieles
1: y enciende en ellos el fuego de tu amor.
0: Ven, Espíritu Santo, llena los corazones de tus fieles
1: y enciende en ellos el fuego de tu amor.

0: Tercer misterio. Honremos la operación del Espíritu Santo y adorémosle, porque hizo a la Santísima Virgen, Madre del Verbo Divino, en el misterio de la Encarnación. Ven Espíritu Santo, llena los corazones de tus fieles
1: y enciende en ellos el fuego de tu amor.
0: Ven Espíritu Santo, llena los corazones de tus fieles
1: y enciende en ellos el fuego de tu amor.
0: Ven Espíritu Santo, llena los corazones de tus fieles
1: y enciende en ellos el fuego de tu amor.
0: Ven Espíritu Santo, llena los corazones de tus fieles
1: y enciende en ellos el fuego de tu amor.
0: Ven Espíritu Santo, llena los corazones de tus fieles
1: y enciende en ellos el fuego de tu amor.
0: Ven Espíritu Santo, llena los corazones de tus fieles
1: y enciende en ellos el fuego de tu amor.
0: Ven Espíritu Santo, llena los corazones de tus fieles
1: y enciende en ellos el fuego de tu amor.

0: cuarto misterio. Honramos la operación del Espíritu Santo y adorémosle, porque dio la vida a la iglesia en el día glorioso de Pentecostés. Ven, Espíritu Santo, llena los corazones de tus fieles
1: y enciende en ellos el fuego de tu amor.
0: Ven, Espíritu Santo, llena los corazones de tus fieles
1: y enciende en ellos el fuego de tu amor.
0: Ven, Espíritu Santo, llena los corazones de tus fieles
1: y enciende en ellos el fuego de tu amor.
0: Ven, Espíritu Santo, llena los corazones de tus fieles
1: y enciende en ellos el fuego de tu amor.
0: Ven, Espíritu Santo, llena los corazones de tus fieles
1: y enciende en ellos el fuego de tu amor.
0: Ven, Espíritu Santo, llena los corazones de tus fieles
1: y enciende en ellos el fuego de tu amor.
0: Ven, Espíritu Santo, llena los corazones de tus fieles
1: y enciende en ellos el fuego de tu amor.

0: misterio. Honremos la operación del Espíritu Santo y adorémosle, porque reside de una manera permanente en la Iglesia y la asiste, según la promesa divina, hasta la consumación de los siglos. Ven Espíritu Santo, llena los corazones de tus fieles
1: y enciende en ellos el fuego de tu amor.
0: Ven Espíritu Santo, llena los corazones de tus fieles
1: y enciende en ellos el fuego de tu amor.
0: Ven Espíritu Santo, llena los corazones de tus fieles
1: y enciende en ellos el fuego de tu amor.
0: Ven Espíritu Santo, llena los corazones de tus fieles
1: y enciende en ellos el fuego de tu amor.
0: Ven Espíritu Santo, llena los corazones de tus fieles
1: y enciende en ellos el fuego de tu amor.
0: Ven Espíritu Santo, llena los corazones de tus fieles
1: y enciende en ellos el fuego de tu amor.
0: Ven Espíritu Santo, llena los corazones de tus fieles
1: y enciende en ellos el fuego de tu amor.

0: Honramos la operación del Espíritu Santo y adorémosle, porque creó en la Iglesia al nuevo Cristo, que es el sacerdote, y confirmó la plenitud del sacerdocio a sus obispos. Ven, Espíritu Santo, llena los corazones de tus fieles
1: y enciende en ellos el fuego de tu amor.
0: Ven, Espíritu Santo, llena los corazones de tus fieles
1: y enciende en ellos el fuego de tu amor.
0: Ven, Espíritu Santo, llena los corazones de tus fieles
1: y enciende en ellos el fuego de tu amor.
0: Ven, Espíritu Santo, llena los corazones de tus fieles
1: y enciende en ellos el fuego de tu amor.
0: Ven, Espíritu Santo, llena los corazones de tus fieles
1: y enciende en ellos el fuego de tu amor.
0: Ven, Espíritu Santo, llena los corazones de tus fieles
1: y enciende en ellos el fuego de tu amor.
0: Ven, Espíritu Santo, llena los corazones de tus fieles
1: y enciende en ellos el fuego de tu amor.

0: Séptimo misterio. Honremos la operación del Espíritu Santo y adorémosle en la virtud de los santos en la Iglesia, obra secreta y maravillosa del Santificador Omnipotente. Ven Espíritu Santo, llena los corazones de tus fieles
1: y enciende en ellos el fuego de tu amor.
0: Ven Espíritu Santo, llena los corazones de tus fieles
1: y enciende en ellos el fuego de tu amor.
0: Ven Espíritu Santo, llena los corazones de tus fieles
1: y enciende en ellos el fuego de tu amor.
0: Ven Espíritu Santo, llena los corazones de tus fieles
1: y enciende en ellos el fuego de tu amor.
0: Ven Espíritu Santo, llena los corazones de tus fieles
1: y enciende en ellos el fuego de tu amor.
0: Ven Espíritu Santo, llena los corazones de tus fieles
1: y enciende en ellos el fuego de tu amor.
0: Ven Espíritu Santo, llena los corazones de tus fieles
1: y enciende en ellos el fuego de tu amor.

0: Envía tu espíritu y todo será creado.
1: Y renovarás la faz de la tierra.
0: Oremos. Oh Dios, que con la luz del Espíritu Santo enseñas a los fieles la verdad, concédenos conocerla en el mismo espíritu y gozar siempre de sus consuelos celestiales. Por Jesucristo, nuestro Señor. Amén.
1: Señor, ten piedad de nosotros.
0: Señor, ten piedad de nosotros.
1: Cristo, ten piedad de nosotros.
0: Cristo, ten piedad de nosotros.
1: Señor, ten piedad de nosotros.
0: Señor, ten piedad de nosotros.
1: Padre omnipotente,
0: ten piedad de nosotros.
1: Jesús, Hijo eterno del Padre y Redentor del mundo,
0: sálvanos.
1: Espíritu del Padre y del Hijo y amor infinito del uno y del otro,
0: santifícanos.
1: Trinidad Santísima,
0: óyenos. Promesa del Padre,
1: ven a nosotros.
0: Don de Dios Altísimo,
1: ven a nosotros.
0: Rayo de luz celeste,
1: ven a nosotros.
0: Fuente de agua viva,
1: ven a nosotros.
0: Espíritu de amor y de verdad,
1: ven a nosotros.
0: Fuego abrasador,
1: ven a nosotros.
0: Autor de todo bien,
1: ven a nosotros.
0: Unción espiritual,
1: ven a nosotros.
0: Caridad ardiente,
1: ven a nosotros. Espíritu de sabiduría,
0: ven a nosotros.
1: Espíritu de entendimiento,
0: ven a nosotros.
1: Espíritu de consejo y fortaleza,
0: ven a nosotros.
1: Espíritu de ciencia y de piedad,
0: ven a nosotros.
1: Espíritu de temor del Señor,
0: ven a nosotros.
1: Espíritu de gracia y de oración,
0: ven a nosotros.
1: Espíritu de paz y de dulzura.

0: ven a nosotros.
1: Espíritu de modestia y de inocencia,
0: ven a nosotros.
1: Espíritu consolador,
0: ven a nosotros.
1: Espíritu santificador,
0: ven a nosotros.
1: Espíritu que gobierna la iglesia,
0: ven a nosotros.
1: Espíritu que llenas el universo,
0: ven a nosotros.
1: Espíritu de adopción de los hijos de Dios,
0: ven a nosotros. Espíritu Santo, imprime en nosotros el horror al pecado.
1: Te rogamos, óyenos.
0: Espíritu Santo, ven a renovar la faz de la tierra.
1: Te rogamos, óyenos.
0: Espíritu Santo, derrama tus luces en nuestra inteligencia.
1: Te rogamos, óyenos.
0: Espíritu Santo, graba tu ley en nuestros corazones.
1: Te rogamos, óyenos.
0: Espíritu Santo, abrázanos en el fuego de tu amor.
1: Te rogamos, óyenos.
0: Espíritu Santo, ábrenos el tesoro de tus gracias.
1: Te rogamos, óyenos.
0: Espíritu Santo, enséñanos a orar como se debe.
1: Te rogamos, óyenos.
0: Espíritu Santo, ilumínanos con tus inspiraciones celestiales.
1: Te rogamos, óyenos. Espíritu Santo, concédenos la única ciencia necesaria.
0: Te rogamos, óyenos.
1: Espíritu Santo, inspíranos la práctica de tus virtudes.
0: Te rogamos, óyenos.
1: Espíritu Santo, haz que perseveremos en tu justicia.
0: Te rogamos, óyenos.
1: Espíritu Santo, sé tú mismo nuestra recompensa.
0: Te rogamos, óyenos.
1: Espíritu Santo, no permitas que nos separemos de ti por la ilusión material.
0: Te rogamos, óyenos. Cordero de Dios, que borra los pecados del mundo,
1: envíanos tu Espíritu Santo.
0: Cordero de Dios, que borra los pecados del mundo,
1: envíanos tu Espíritu Santo.
0: Cordero de Dios, que borra los pecados del mundo,
1: derrama en nuestras almas los dones del Espíritu Santo.
0: Cordero de Dios, que borra los pecados del mundo,
1: infúndenos el espíritu de sabiduría y devoción.
0: Ven, oh Espíritu Santo, llena con tus dones los corazones de tus fieles
1: y enciende en ellos el fuego de tu amor. Oremos. Señor, que la fortaleza del Espíritu Santo venga en nuestra ayuda, para que se digne lavar las manchas de nuestros corazones y protegernos contra nuestros enemigos. Por Jesucristo nuestro Señor.
0: Amén. Amén. Consagración al Espíritu Santo. Recibe, oh Espíritu Santo, la consagración perfecta y absoluta de todo mi ser que te hago en este día, para que te dignes ser en adelante y en cada uno de los instantes de mi vida y en cada una de mis acciones, mi director, mi luz, mi guía, mi fuerza y todo el amor de mi corazón. Yo me abandono sin reserva a tus operaciones divinas y quiero ser siempre dócil a tus santas inspiraciones. Oh Santo Espíritu, dígnate formarme con María y en María, según el modelo de nuestro divino Jesús.
1: Gloria al Padre Creador, gloria al Hijo Redentor, gloria al Espíritu Santificador.
0: Amar al Espíritu Santo y hacer que sea amado. En el nombre del Padre, del Hijo y del Espíritu Santo.

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0: Es la hora 0:50 minutos.
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1: Es la hora 1:03.

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Buenas tardes, arrancamos el mejor programa de sus tardes. Esto es Buena Vibra por Radio Voz de Lupano, la 90.5. ¿Cómo están? ¿Cómo se encuentran? ¿Qué tal este feriadito? Miren, desde el viernes nosotros estuvimos en fiestas, fue el desfile cívico, Radio Voz de Lupano estuvo en las calles cubriendo este evento para todos y todas ustedes. Espero que lo hayan disfrutado, que hayan también salido a las calles a compartir en comunidad, ¿no? Para ver como todo ese despliegue de talento que hubo ese día, hubieron cosas muy interesantes, muy llamativas. Y además Radio Voz de Lupano también estuvo en la sesión solemne cubriendo también ese evento para llevarlo a sus hogares. Y en la noche fue el concierto, un show artístico, y estuvo Cabas aquí presente. ¿Cómo la pasaron? ¿Disfrutaron mucho eso? Yo tuve que salir de viajecito, así que no me quedé al concierto de Cabas, pero tienen que contarme, ¿cómo les fue? ¿Qué hicieron? ¿Cantaron todas las canciones? ¿No puso todas las canciones? Ustedes sabrán decirme. Eso me lleva a comentarles que pues los canales de la radio siempre están abiertos. Usted sabe que puede escribirnos a nuestro número de WhatsApp, que es el 097-952-4266, o también puede llamarnos a nuestro número de teléfono, que es el 072-701-838. Recuerdo además que si usted ya no está conduciendo o no tiene una radio cerca, puede ir a su navegador y colocar www.vozdelupano.com, le da play y ahí va a tener toda nuestra programación en vivo, ¿de acuerdo? Yo espero que hayan arrancado la semana con mucha energía, que todo haya salido bonito, que no se les haya complicado nada en el trabajo, que todo esté fluyendo en este inicio de semana, en este nuevo mes que es junio, que por cierto, hoy es primero de junio, es el Día del Niño y la Niña. Un beso y un abrazo gigante para todos los pequeños de sus hogares y también para sus niños y sus niñas interiores, ¿de acuerdo? Disfrutemos este día, entonces súbale el volumen a la radio y arrancamos este programa que es Buena Vibra. Ya volvemos.

Estamos de vuelta aquí en Radio Voz del Upano, en la 90.5, para quienes se van sumando. Bienvenidos y bienvenidas, ¿qué tal? ¿Cómo están? Miren, ha hecho frío este día, creo que se está despejando un poco de lo que puedo ver aquí desde las cabinas de Radio Voz del Upano. Hoy es un día importante, pues es el Día del Niño, este 1 de junio, así que es importante pues que recordemos, como que tengamos presente un poco del contexto de cómo están las infancias en nuestro país, y voy a abrir con eso el programa. Luego vamos, como todos los lunes, a hablar un poco de gestión emocional, pero enfocado mucho a esto de que se ha hablado acerca de del niño interior, de la niña y el niño interno, y de cómo sanarlo pues nos puede ayudar como a mejorar nuestro presente como adultos, ¿verdad? Entonces, en el país hay alrededor de 3.5 millones de niños y niñas que, bueno, viven actualmente en Ecuador, ¿no? De ellos, el 49.4% de las infancias sufre pobreza extrema. Gente, es la mitad. De esos 3.5 millones de niños, la mitad están en pobreza extrema. Pobreza extrema, gente. El 19.3% padece de desnutrición crónica infantil. Tome en cuenta que además nuestro país es uno de los que está liderando tristemente como las listas de desnutrición crónica infantil a nivel regional. Además, 450 mil menores están fuera de las escuelas, o sea, no están recibiendo educación. El 62.7% aumentaron los homicidios de menores, tomando en cuenta también cómo el crimen organizado ha avanzado y todas las muertes también violentas que hemos visto a lo largo de estos años de las infancias. 900 mil infantes carecen de desarrollo temprano. Gente, esas son cifras alarmantes. Vivimos en un país en donde nuestras infancias no solo no están protegidas, sino que además están en un riesgo constante de perder la vida, ¿saben? Como pensar en un día del niño no es solamente comprarles dulces y comprarles regalos, que sí, porque son niños, pero también implica que como adultos que ocupan lugares de poder en el diferente espacio en el que usted se encuentra, pues también empecemos a incidir por esas infancias, porque no solo basta con festejar el día del niño, sino que además ir construyendo redes, ir construyendo acciones, ir construyendo formas de poder proteger a las infancias en el país, no solamente si usted es madre o padre de familia, sino para quienes también estamos alrededor de, que tenemos pequeños como sobrinos, sobrinas, hijitos de amigos, amigas, saben, como pensar en un mundo diferente, pensar en tratar de incidir también implica construir un lugar seguro para las infancias, saben, como justo pensaba y hablábamos el otro día respecto a cómo uno evalúa. Hay varios expertos que evalúan qué tan sana o saludable está un lugar o un espacio, un territorio, con base en qué tanta infancia puede ocupar espacio. Me explico, como todas estas señales de los niños jugando en las calles, de los niños ocupando el espacio público, de las infancias accediendo a educación, yendo a sus escuelas y demás, como también son un símbolo de, un signo de que también o no estamos como sociedad, ¿saben? Así que este día también, más allá, insisto, de los dulces y de los regalos, que sí deles, porque son niños y niñas, me explico, pero más allá de eso también empecemos a revisar como esto con un poco de mirada crítica, de qué tanta incidencia y de qué tanto estamos incluyendo a las infancias cuando realizamos planificaciones, cuando realizamos eventos, cuando hacemos nuestro trabajo, básicamente, porque entiendo que varios de ustedes que escuchan este programa ya somos adultos, ya estamos en lugares de poder, tal vez en diferente nivel, pero que pueden incidir en eso. Así que ese es el contexto de las infancias en Ecuador, que me resulta un poco triste, un poco preocupante, pero que también no es solamente para deprimirnos un poco o para hacernos sentir mal, sino que por el contrario, para que con base en estos datos nosotros podamos repensar y empezar a construir un futuro diferente para las infancias aquí en el país. Pero bueno, son 3:23, vamos con otro bloque musical. Vamos ahora con un poco de Nacho y esta canción que se llama Mi Vida, y luego continuamos con el programa. Ya volvemos.

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estamos de vuelta hoy, el lunes 1 de junio de 2026, que estamos celebrando el Día Internacional del Niño y la Niña aquí en Ecuador. Estamos hablando un poco de contexto y vamos a abordar desde el ámbito psicológico también esto del niño interno, ¿no? Cómo sanarlo, porque es que se ha vuelto tan popular también un poco. Hablábamos de varias cifras con respecto a las infancias aquí en el país. Y la verdad es que no son tan positivas, como todas estas cifras sí como revelan una crisis social en la que nos enfrentamos, porque incluso según las estadísticas presentadas por el Instituto Nacional de Estadísticas y Censos, a junio del 2025 la mitad de los niños y niñas en Ecuador viven en situación de pobreza, lo que habíamos hablado, lo que representa más de 1.7 millones que carecen de acceso a educación adecuada, a salud, a nutrición, a vivienda digna y acceso a servicios básicos. También el Ministerio de Educación señaló que aproximadamente 450 mil niños, niñas y adolescentes están fuera del sistema educativo, lo que representa más del 10% de la población en edad escolar. Algo más de 73 mil estudiantes abandonaron las aulas entre el 2023 y el 2024, lo que implica que la deserción escolar se concentra en la edad más vulnerable al reclutamiento criminal, estudiantes entre 16 y 17 años, que es casi el 34%. Hablábamos un poco este fin de semana con otros colegas sobre cuál era como el origen de todos estos problemas sociales, y ven que es como un poco hablar de esto, de qué fue primero, el huevo o la gallina, si la inseguridad o la falta de oportunidades, pero creo que la mayoría sí reflexionamos un montón al respecto de la falta de oportunidades, como el que si nosotros como sociedad, pues como gobierno, con esta corresponsabilidad de la que hemos hablado tanto, permitiéramos que las infancias tuvieran acceso a otros espacios, que estuvieran en escuela, que pudieran pues ocupar su tiempo libre en espacio público, en bailar, en cantar, en hacer cualquier otra actividad que implique pues su desarrollo como tal, maybe serían menos vulnerables también a todo el reclutamiento criminal que vemos y vivimos hoy en día aquí en el Ecuador. Entonces, en este escenario hay diferentes factores que están interrelacionados. Lo primero, la pobreza, la deserción escolar, el abandono del Estado, lo que crea las condiciones perfectas pues para que las infancias terminen siendo reclutadas por bandas delincuenciales que terminan ocupando este vacío institucional, porque se aprovechan de las carencias en las que viven pues nuestros pequeños y nuestras pequeñas, los convierten en un sentido de pertenencia y normalizan la violencia, lo que genera que sea como un círculo vicioso perfecto, ¿saben? Como si nadie cuestiona lo que está sucediendo, si a nadie le parece como ilógico que las infancias no estén estudiando, entonces simplemente pues continúa como todo este círculo que hemos visto que ha crecido progresivamente en el país a lo largo de los años. Asimismo, un estudio reciente del Observatorio Ecuatoriano de Crimen Organizado y la Fundación Panamericana para el Desarrollo da cuenta de la magnitud de lo que está sucediendo en el país. Del total de los menores que fueron parte del estudio que se realizó en 9 ciudades de la costa, el 8.1% reconoció que pertenecía a un grupo criminal. El 51.1% de los adolescentes encuestados indicaron que en sus barrios hay presencia de grupos delictivos, lo que señala que más de la mitad de los jóvenes en estas zonas conviven a diario con el crimen organizado. Entonces, sí, gran parte de esto implica cómo sobrevivir en estos contextos de violencia, que no es normal, gente, por favor, dejemos de normalizar como todos estos chistes al respecto de, sino que hay que empezar a preocupar, ya no es divertido, es triste, ¿me explico? La concentración geográfica de la violencia coincide con las zonas de mayor deserción escolar y pobreza infantil. Guayas concentra el 49.56% de todos los homicidios del país, seguido por Los Ríos con el 13% y Manabí con el 12.3%. Estas mismas provincias presentan las mayores caídas en matrícula escolar, los más altos índices de pobreza infantil y la mayor cantidad de menores detenidos por actividades criminales. La geografía del abandono estatal coincide exactamente con la geografía de la violencia. Miren, en sociología hay un término que se usa mucho para utilizar esto, que es como los territorios de
se me acaba de ir la palabra. Pero desde los, como desde todo este mapeo, se habla que históricamente hemos construido espacios de sacrificio, ¿saben? Como a mayor abandono estatal, entonces se permite que otras instituciones, otras instancias, pues generen una especie de control en estos lugares, lo que hace que se conviertan en zonas de sacrificio. Eso, que son zonas de sacrificio, porque como no hay presencia estatal, no hay presencia de alguien que pueda realmente cambiar como estos espacios, lo que genera es que haya más violencia y por ende hayan más muertes, ¿verdad? En ese sentido, históricamente, las poblaciones como la costa, que es por donde se genera como todo este tráfico comercial también un poco, y la Amazonía, que históricamente se construyó, o sea, le costó pues como vincularse a esta idea de nación que se construyó a nivel de país, pues se convirtieron también un poco en estas zonas de sacrificio, que es lo que hemos visto. O sea, ¿cuáles son las investigaciones que se han realizado al respecto en los últimos años y cuáles son los espacios también en los que ha crecido como la presencia de estas bandas delictivas y termina siendo pues en estos lugares que no concentran las urbes del país también un poco, ¿no? Pero bueno, estamos hablando de esto que es complejo también, porque la crisis de la infancia en Ecuador tiene mucho que ver también con la relación con la violencia y no se resuelven, por más que creamos que sí, no se resuelven con más operativos policiales o reformas penales, porque todos estos problemas tienen una raíz estructural, me explico. O sea, todo lo que estamos viendo solamente genera espacios para que estas personas vean un lugar oportuno para poder reclutar a nuestros pequeños y pequeñas, pero no la solución. Y mire, yo voy a poner esto sobre la mesa, gente, para que lo piensen. Ustedes pueden escribirme y decirme, no, yo no tengo razón, pero la solución no está en la militarización o en poner más toques de queda a nivel de país, sino que implica realmente ver cómo se está gestionando los presupuestos estatales, por qué no está llegando a la educación, por qué los niños no tienen acceso a estas cuestiones. O sea, si ustedes van y analizan solo con una búsqueda pequeñita en internet, se darán cuenta que a lo largo de los años cada vez se ha ido reduciendo muchísimo más el presupuesto para la educación, por ejemplo, para poder gestionar todos estos espacios para adolescentes, para las infancias en general, porque generalmente cuando estamos en crisis, los rubros de los que se quitan son para las poblaciones que más vulnerables, y en este sentido también las infancias y las adolescencias de nuestro país. Pero bueno, con esto vamos a cerrar este bloquecito, un chance triste, para que reflexionemos acerca de cómo está la infancia en el país, de por qué tenemos que empezar a chequear esto de cerca, en especial si usted tiene niños y niñas en su círculo familiar, ¿sabe? En su círculo de trabajo, con sus amigos, con sus amigas, porque implica también pensar mucho en el futuro. Hablamos mucho de queremos proteger la vida, pero esto es proteger la vida, no solamente que las personas estén vivas, literalmente, sino que se les pueda dar las condiciones dignas para poder desarrollarse y crecer en lugares que no sean violentos. Así que son 3:50, nos vamos con la siguiente dosis musical, con esta canción de R11 y Peewee, que se llama Carita Bonita, y luego continuamos con el programa. Ya volvemos.

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Estamos de vuelta, son las 4:09 de la tarde aquí en Radio Desde Lupano en el 90.5. ¿Cómo le están pasando? Miren, ya dejó de hacer frío, ha salido el solcito, nos está abrigando precisamente en esta tarde del Día del Niño, el primero de junio. Ya arranca otro mes, gente. Yo siento que el tiempo está pasando rapidísimo. Esperamos que junio nos traiga cosas bonitas, que no nos sorprenda, que deje tal cual las cosas en calma, ¿verdad? Bueno, ahora sí, como todos los lunes yo les decía, vamos a abordar como temas de gestión emocional, ¿verdad? Hemos venido hablando de emociones, de cómo gestionarlas también, de cositas que podemos aplicar pues para tener más herramientas de gestión emocional, ¿verdad? Ahora vamos a hablar de un concepto, aprovechando que es del Día del Niño, que es esto del niño o la niña interior, ¿saben? Como que se puso mucho de moda en redes sociales también, pero al haber mucha información también uno se queda con esta intriga del qué es esto del niño interior. Y pues el concepto de niño interior se refiere a una parte de nuestra psique que representa nuestra esencia más pura y auténtica. Es la parte de nosotros mismos que guarda recuerdos, emociones y experiencias de nuestra infancia. El niño o la niña interior está compuesta por la combinación de nuestras necesidades emocionales, deseos, creatividad y curiosidad. Cuando éramos niños teníamos una visión del mundo inocente y espontánea. Experimentábamos emociones con intensidad, éramos imaginativos y nos permitíamos disfrutar de las pequeñas cosas sin preocupaciones. Sin embargo, a medida que crecemos, esta conexión con nuestro niño interior puede debilitarse debido a las demandas de la vida adulta, las expectativas sociales y las experiencias negativas que hemos vivido. El síndrome del niño abandonado, por ejemplo, es un claro ejemplo de cómo un niño interior herido puede afectar la vida adulta. Esta condición se manifiesta en personas que han experimentado abandono físico o emocional durante su infancia, causando dificultades para establecer y mantener relaciones saludables y una sensación persistente de inseguridad e insuficiencia. Miren, de nosotros no van a estar hablando, no, mentira. No, pero sí, como varias veces en este programa, cuando hemos abordado estos temas como emocionales, hemos dicho la importancia que tuvieron pues nuestras infancias en los y las adultas que nos convertimos hoy en día, y el por qué también como adultos, insisto, que están ya en posiciones de poder, porque sí, pueda que usted no sea el presidente, me explico, pero como adulto usted ya tiene un rol de poder dentro de los espacios en los que se desarrolla, ya sea con infancias, por ejemplo, con los niños y las niñas, ya hay un rol de poder ahí, me explico. Y en ese sentido, la influencia que usted puede tener en el desarrollo de las infancias es muy grande, y por eso tenemos que estarnos repensando también mucho como cuál es el nivel de responsabilidad que tenemos en la sociedad que se está construyendo a futuro, y es interesante verlo en ese sentido. Así que, pues bueno, vamos a pensar también un poco en por qué es importante sanar esto del niño interior, y como les había dicho, pues el niño herido puede influir en nuestra forma de pensar, sentir y comportarnos en la vida cotidiana. Puede manifestarse a través de deseos y necesidades no satisfechas, emociones reprimidas, patrones de comportamiento repetitivos o dificultades para establecer límites saludables y decir que no. Reconocer y conectarse con nuestro niño y niña interior es un paso importante en el camino hacia la autorreflexión, la sanación emocional y el crecimiento personal. Cuando conectamos con nuestros niños internos, podemos aprender a cuidarlos, a nutrirlos y sanar las heridas emocionales que pueda haber experimentado. Esto implica, pues, prestar atención a nuestras necesidades emocionales y darles el espacio y el tiempo que merecen. Al hacerlo, podemos fomentar la autenticidad, la alegría y la creatividad de nuestras vidas adultas. Miren, yo les he dicho, hemos dicho aquí en el programa, yo no creo que, o sea, a ver, lo que voy a decir a continuación

pequeño disclaimer. Nadie justifica y nadie dice que no sea válido todo lo que usted haya vivido en su infancia y en su adolescencia, ni tampoco justifica a las personas que tal vez le hicieron daño en un momento de sus vidas determinados. No, nadie los va a justificar, no debieron hacer eso, y usted, si tuvo una infancia difícil y una adolescencia difícil, pues no tuvo que haber atravesado por eso, nadie los va a justificar. Pero sí siento que llega un momento en nuestras vidas adultas en las que nosotros sí podemos tomar como decisión sobre si queremos vivir con esas mismas heridas o podemos empezar a buscar espacios como para poder mitigar esto de alguna u otra forma y tener estas herramientas para avanzar y construir vidas dignas. Eso es lo que yo quiero que se quede, una vida digna, ¿me explico? Entonces, en ese sentido, como para mí no tiene mucha lógica que si ya salimos de estos lugares violentos, de estos lugares tal vez que no nos permitieron desarrollarnos como queríamos hacerlo cuando fuimos niños y cuando fuimos adolescentes, si llega un punto en la adultez en el que uno ya tiene pues la posibilidad de salir de estos lugares y tomar otras decisiones. Entonces no me parece lógico que tengamos 40, 50 años, 80 años y podamos seguirle echando la culpa sobre nuestras vidas a otras personas. Así que en ese sentido, esto del niño interior implica un ok, cuando fui niño, nadie me amó. Bueno, espero que no haya sido así, o tal vez nadie me amó, nadie tenía las herramientas para cuidarme desde este lugar emocional que yo necesitaba para poder crecer sanamente, pero sí, yo como adulto, decido entonces prestar la atención a este niño interior, dígase a mí mismo que sí, que suena un poco complejo, para poder darme eso que no me pudieron dar otras personas, ¿me explico? Siempre contextualizando. Y aquí otro disclaimer, el hecho de que esto de la sanación personal y el amor propio para mí no es individual, es colectivo, y cada acción que hagamos en colectivo, el reclamar derechos, el reivindicar derechos de otras personas, es un acto colectivo y también es un acto de amor propio, porque estamos exigiendo que podamos construir en comunidad vidas dignas, ¿de acuerdo? Entonces estamos hablando de eso, vamos a hablar un poco del niño interior, cómo acercarnos a este sanamiento del niño interno, siendo las 4:16. Vamos entonces con un poco más de música. Ahora es momento de Tito el Bambino. Sí, estoy en una onda así como medio romanticona. Esta canción se llama El Amor y luego de esto regresamos. Ya volvemos.

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Estamos de vuelta, son 4 y 31 aquí en Radio Voz del Lupano, la 90.5. 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O si quiere conversar en vivo también, puede llamarnos a nuestro número de teléfono, que es el 072-701-838. Y aquí, pues, quienes están en cabina se encargarán de conversar con ustedes o de direccionar, pues, lo que necesiten aquí en la radio. Recuerden que tenemos un catálogo enorme también de servicios, así que usted no puede quedarse fuera en caso de que necesite que su negocio se escuche aquí por Radio Voz de Lupano. Ya sabe que, bueno, esta es una de las radios más tradicionales también. Alguien decía en la rendición de cuentas que es patrimonio de Morona Santiago, pues por todo el impacto que ha tenido, no solamente a nivel de comunicación, sino incluso a nivel de formación, saben, como en la provincia. Así que me emociona mucho como ser parte de este espacio y que ustedes sean parte de este espacio, que nos estén escuchando siendo las 4 y 32. Bueno, el día de hoy estuvimos hablando acerca del niño, viendo como del niño, de las infancias en general, y de, pues, cuál es el contexto que existe en nuestro país, y un poco como relacionándolo con esto de la salud emocional también, y de todas estas herramientas de gestión emocional, este concepto del niño interno, de la niña interna. Ya hablamos qué es, cómo es que afecta, porque es importante cómo revisarlo desde esta línea que trabaja esto de los niños internos, los niños heridos, y bueno, como para sanar esto, la clave para superar problemas derivados de un niño o una niña herida es, en primer lugar, reconocer y aceptar su existencia. Muchos de nosotros como adultos vivimos mucho negando como nuestros niños internos, ¿saben? Especialmente cuando nuestros recuerdos de la infancia, pues, han sido atravesados por eventos que nos generaron dolor, también cuando hubo violencia de por medio y que nos generaron traumas. Sin embargo, aceptar la existencia de esas heridas del pasado puede afectar nuestras vidas presentes.

reconocida la existencia del niño herido, es importante entender que este niño no es un enemigo, sino una parte de uno mismo que necesita ser amada y cuidada. Para sanar al niño herido, se requiere paciencia, tiempo y un genuino deseo de enfrentar y trabajar a través de los dolorosos recuerdos de la infancia. Un componente crucial de este proceso de sanación es el autoperdón y la compasión hacia uno mismo. Muchos adultos que han experimentado traumas infantiles tienden a culparse a sí mismos por las situaciones del pasado. Sin embargo, es importante recordar que cuando éramos niños no teníamos el control de las circunstancias que nos rodeaban. Por eso, el autoperdón puede ser un acto liberador que nos permite como empezar a sanar a ese niño interno que tenemos, ¿de acuerdo? Ahora, hay varios mecanismos que se utilizan como desde esta línea de sanar el niño herido, o varias técnicas que se usan o estrategias que, bueno, se adaptan a las personas que van por eso. Lo primero, una de las cosas que se hace muchísimo es esto de la terapia de regresión, que permite a los individuos no tiene que ver con este péndulo que giran para que usted entre en un sueño profundo, que sí, tal vez puede ser, pero más bien tiene que ver con el explorar y trabajar a través de esos recuerdos reprimidos de la infancia bajo la guía de un profesional de la salud mental que nos permita como revivir esos recuerdos y confrontarlos, proporcionándonos pues oportunidades para entenderlo y reconciliarnos también con esto. Lo otro es la terapia Gestalt, que ofrece un enfoque especialmente relevante para trabajar con nuestros niños y niñas internas. En la terapia Gestalt se reconoce la importancia de explorar y honrar todas las partes de nosotros mismos, incluido este niño o niña interior. Se alienta a los individuos a conectarse con su niño herido a través de técnicas como el diálogo interno, la silla vacía y la imaginación guiada. La silla vacía es un poco de lo que habíamos hablado, como el ponernos en tercera persona y tener esta conversación con nosotros mismos, que yo les decía, este es el momento que usted salga esa sillita y le ponga ahí como a usted mismo para conversar. Es algo así, solo que en lugar de una versión nuestra, lo que hacemos es imaginar que estamos conversando con una versión nuestra, pero de pequeños y de pequeñas. ¿Me explico? Como a partir de eso, pues darle voz a ese niño, a esa niña, escuchar necesidades, deseos y emociones profundas, y al tomar conciencia de las partes no integradas de nosotros mismos y trabajar con ellas de forma compasiva, podemos sanar heridas emocionales pasadas y recuperar vitalidad y autenticidad de esos niños y niñas internas. La terapia Gestalt nos ofrece un espacio seguro y de apoyo para explorar y nutrir a nuestro niño interior, promoviendo así un mayor equilibrio y bienestar en nuestra vida diaria. Lo siguiente, que es una herramienta que yo les he puesto en absolutamente todos los programas, creo, es toda la escritura terapéutica, que es una herramienta poderosa también, porque esto a través de escribirles cartas a nuestros niños pequeños, ¿saben? Como expresando sentimientos, ofreciendo palabras de consuelo y apoyo, y eso nos puede ayudar a liberar emociones reprimidas y promover un sentido de paz y de cierre también. A esto podemos añadir la meditación y la visualización, la arte terapia y, evidentemente, pues la ayuda profesional, ¿de acuerdo? Son 4:37, vamos con otro bloque musical. Y luego de esto vamos ya a ahondar entonces en cómo podemos empezar a sanar a estos niños internos nuestros, ¿de acuerdo? Así que, bueno, vamos entonces con un poco de Joy Montana y Sebastián Yatra y continuamos con el programa. Ya volvemos.

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estamos de vuelta aquí en Radio Voz del Urbano de 90.5. Y miren, aquí como siempre en el programa no solo les traemos problemas, sino también soluciones, exacto. Así que miren, aquí un par de ejercicios, pues para empezar a hacer este trabajo de sanar el niño interior, si este es el enfoque que usted quiere seguir, ¿de acuerdo? Esto jamás por fuera de la recomendación de su psicólogo, de su terapeuta. Si usted siente que no lo puede manejar solo, recuerde que siempre es bueno pedir ayuda adicional. Esto no lo hace menos, esto no lo hace menos fuerte, sino que por el contrario, le va a poder permitir tener una guía mucho más segura al respecto de cómo abordar todo lo que implica, pues, su propia vida, su propia existencia y el cómo quiere conducirse, ¿de acuerdo? Entonces, aquí se proponen tres ejercicios. El primero es el journaling, el escribir, ¿no? Y nos dan una serie de preguntas para que nosotros vayamos contestando y a partir de eso, pues, podamos ver cuáles son esos lugares en los que tenemos que prestar atención y tal vez construir una respuesta para empezar a trabajarlo. Las preguntas son: ¿qué necesidades emocionales crees que podrías haber quedado insatisfechos cuando éramos niños o niñas? ¿Qué emociones o heridas de nuestros niños interiores aún necesitan ser sanadas? ¿Cómo podemos proporcionar apoyo y cuidado a nuestro niño interior en nuestra vida adulta? ¿Qué actividades o pasatiempos podríamos incorporar en nuestra vida actual para conectar con nuestro niño interior? ¿Y qué cualidades o características nos gustaría rescatar de nuestro niño interior? Siento hoy que hoy también es un buen día, aprovechan que es primero de junio, para pensar mucho también en nuestras versiones pequeñas, ¿saben? En nuestros niños y en nuestras niñas. Y a partir de eso, pues, ver también qué tanto de la genuinidad de lo que vivíamos cuando éramos pequeños, pues podemos rescatarlo también, ¿saben? Y nos podría funcionar ahora en nuestras versiones adultas. Lo siguiente es, pues, la visualización del niño interior. En este apartado, pues, implica como hacer una reconexión con nuestros niños pequeños, también lo que decíamos, por ejemplo, este ejercicio de la silla vacía, el imaginar que tenemos una conversación con una versión nuestra pequeña para a partir de ahí poder identificar, pues, estos espacios que tenemos que abordar, ¿verdad? Que va muy en relación con la siguiente, que es el diálogo con nuestro niño interior, y en este ejercicio, pues, implica tener una conversación escrita con nuestros niños internos, que es lo que hablábamos también, esto de armar una carta, tal vez en un espacio difícil de nuestras vidas, y con eso, pues, reenviarlos a nuestros niños pequeños. Esto nos va a permitir desfogar mucho de lo que hemos vivido, ¿no?, en nuestra adultez y en nuestras infancias, como una forma de verlo de frente y a la vez también intentar abordarlo, ¿de acuerdo? Son 4:48, nos alcanza para un par de canciones y luego de esto regresamos entonces para ya darle fin al programa de hoy. Espero que lo estén disfrutando, que todo vaya saliendo bien en el lugar en el que están. Vamos con estas canciones y ya volvemos.

siendo 4:54, es momento de cerrar el programa del día de hoy. Arrancamos un poco fuertecito, pues, porque hoy es un día importante. Es el Día Internacional del Niño y la Niña aquí en Ecuador, de las infancias en general. Y pues, más que esperanzador, pues sí tenemos un panorama un poco complejo de una crisis social que estamos atravesando como país, precisamente por todo lo que ha implicado estructuralmente hablando para las infancias, ¿no? Entonces, son 4:56, espero que les haya servido el programa de hoy para contextualizar un poco, para que usted pueda también repensar acerca de su propia niña, niño interior, y cuáles son esas cosas que le están tal vez limitando en su vida adulta, ¿verdad? Así que, como siempre, recuerden de mi parte tomar agüita, usar protector solar, amar muchísimo y sobre todo dejarse amar. Mi nombre es Jocelyn, pero ya saben que me pueden decir Yoshi, y así de paso sonríen cuando lo dicen. El día de mañana ustedes y yo tenemos una cita aquí de 3 a 5 de la tarde en Radio Voz de Lupán en la 90.5. Espero que tengan una tarde deliciosa, que la pasen con quienes más aman, que todo salga lindo y luego seguimos conversando, ¿de acuerdo? Muchos besitos. Bye bye.

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1: Es la hora 3:07.

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engendrado, no creado, de la misma naturaleza del Padre por quien todo fue hecho, que por nosotros los hombres y por nuestra salvación bajó del cielo.

Poncio Poncio Pilato, padeció y fue sepultado, y resucitó al tercer día según las Escrituras, y subió al cielo, y está sentado a la derecha del Padre, y de nuevo vendrá con gloria para juzgar a vivos y muertos, y su reino no tendrá fin. Creo en el Espíritu Santo, Señor y Dador de vida, que procede del Padre y del Hijo, que con el Padre y el Hijo recibe una misma adoración y gloria, y que habló por los profetas. Creo en la Iglesia que es una, santa, católica y apostólica. Confieso que hay un solo bautismo.

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0: momento el regalo de tener a Edgar entre nosotros. Padre Edgar, pase por favor y compártanos la bendición.
1: Hermanos y hermanas, en la bendición tan grande de que estamos inaugurando el año de la fe desde este jueves, en la bendición tan grande que Dios nos da a través del laicado encendido con el Espíritu Santo, prueba de esto el ministerio de este laico que ha tocado tantos corazones, que ha infundido tanto en la juventud los deseos de caminar, los deseos de amar a Dios, de continuar con sus vidas, en el deseo profundo de que Dios nos siga bendiciendo en la vida religiosa, en la vida sacerdotal, que Dios siga bendiciendo todos los ambientes. En ese deseo profundo recibamos la bendición de Dios en esta noche sagrada, en esta noche hermosa. El auxilio me viene en el nombre del Señor. El Señor esté con ustedes. La bendición de Dios, Padre, Hijo y Espíritu Santo, descienda.

0: Es la hora 3:45 minutos.
1: Don Bosco nos dice:
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0: Es la hora 3:59 minutos.
1: Y Jesús dijo.
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3: Pidan y se les dará. Busquen y hallarán. Llamen y se les abrirá la puerta. Porque el que pide, recibe. El que busca, encuentra. Y se abrirá la puerta al que llama. ¿Acaso alguno de ustedes daría a su hijo una piedra cuando le pide pan? ¿O le daría una culebra cuando le pide un pescado? Pues si ustedes que son malos saben dar cosas buenas a sus hijos, ¿con cuánta mayor razón el Padre de ustedes que está en el cielo dará cosas buenas a los que se las pidan?
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0: Es la hora 4:02 minutos.

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0: Y Jesús dijo.
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2: Al que se ponga de mi parte ante los hombres, yo me pondré de su parte ante mi Padre de los cielos. Y al que me niegue ante los hombres, yo también lo negaré ante mi Padre que está en los cielos.

0: El que ama a su padre o a su madre más que a mí, no es digno de mí. El que ama a su hijo o a su hija más que a mí, no es digno de mí. El que no carga su cruz y viene detrás de mí, no es digno de mí. El que vive su vida para sí la perderá, y el que sacrifique su vida por mi causa la hallará.
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El amor verdadero busca por naturaleza lo trascendental, se desprende de lo instintivo para llegar a sentimientos altruistas. El amor es transparencia, por eso es amigo de la verdad y por ello no puede admitir dobleces, ni engaños que son manifestaciones del egoísmo. El amor es leal y sincero. San Pablo dice maravillosamente en su primera carta a los Corintios, el amor es paciente, es servicial. El amor no es envidioso, no es vanidoso, no es orgulloso, es decoroso. No busca su interés, no se irrita, no toma cuenta del mal, no se alegra de la injusticia, se alegra con la verdad, todo lo excusa, todo lo cree, todo lo espera, todo lo soporta.

0: dice:
1: quien deja una casa por seguir la vocación, encuentra asiento.
0: Reflexionemos. Don Bosco repite la máxima del Evangelio: yo les aseguro que ninguno dejará casa, esposa, hermanos, padre o hijos a causa del reino de Dios sin que reciba mucho más en el mundo presente y en el venidero la vida eterna. Don Bosco animó a muchísimos jóvenes a optar por la vida sacerdotal y religiosa, mostrándoles la belleza del seguimiento de Jesús. De manera especial, insistía en que al dejar una familia se encuentran muchos hermanos e hijos espirituales con quienes compartir la vida y a quienes servir anunciando el reino de Dios.
1: Este es un mensaje de la familia Salesiana.

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0: Es la hora 4:58 minutos.
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2: En la carta a los Romanos, capítulo 8, versículo 31, leemos: Si Dios está con nosotros, ¿quién estará contra nosotros? Cuando niño tenía un compañero de escuela que me atemorizaba por ser más grande que yo. Después de soportar varios ultrajes, de forma inesperada, hice amistad con otro niño de un grado superior. Esto fue para mí como una lotería, pues casi de forma automática, aquel niño abusador dejó de molestarme y yo, bueno, me sentí respaldado y orgulloso de la amistad que había hecho. No quería separarme de él. Recordarlo, querido amigo, me hace pensar en que en todo momento de la vida necesitamos el respaldo de un amigo más fuerte que nuestros enemigos. Solo Dios te puede ofrecer una amistad con esa garantía. ¿Quién podrá con aquel que camina por la vida junto al más fuerte? Romanos, capítulo 8, versículo 31.
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0: Es la hora 5:02 minutos.

Ilumina la aurora del claro cielo, otro día de vida que nos das. Gracias a ti, Creador del Universo, oh Padre nuestro que en el cielo estás. Nuestras voces unimos al concierto que el universo eleva hoy en tu honor. Del cielo, la tierra, el mar profundo, oh Padre nuestro magnífico Hacedor, preserva nuestras almas del pecado, a nuestro cuerpo da fuerza y salud, a nuestra mente ilumina piadoso con un rayo benéfico de luz. Por nuestra amada patria suplicamos, por la iglesia elevamos oración, por nuestros padres y familia, porque dichosos los hagas, Señor. En tu santo nombre comenzamos este día de vida que nos das. Haz que lo acabemos santamente, oh Padre nuestro que en el cielo estás. Amén. Purísima de Macas, ruega por nosotros.

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2: Queridos hermanos y hermanas, Cristo nos ha invitado a dirigirnos a Dios con insistencia y confianza para ser escuchados. Pedid y se os dará. Buscad y hallaréis. Llamad y se os abrirá. La plegaria insistente a la Madre de Dios se apoya en la confianza de que su materna intercesión lo puede todo ante el corazón del Hijo. Recemos con devoción el Santo Rosario.

0: En el nombre del Padre, y del Hijo, y del Espíritu Santo.
1: Amén.
0: El ángel del Señor anunció a María.
1: Y concibió por obra y gracia del Espíritu Santo.
0: He aquí la sierva del Señor.
1: Hágase en mí según tu palabra.
0: Y el Verbo divino se encarnó.
1: Y habitó entre nosotros.
0: Dios te salve María, llena eres de gracia, el Señor es contigo. Bendita eres entre todas las mujeres, y bendito es el fruto de tu vientre, Jesús.
1: Santa María, Madre de Dios, ruega por nosotros pecadores, ahora y en la hora de nuestra muerte. Amén.
0: Ruega por nosotros, Santa Madre de Dios,
1: para que seamos dignos de alcanzar las promesas y gracias de nuestro Señor Jesucristo.
0: Oremos. Te rogamos, Señor, que infundas en nuestras almas tu gracia, para que, habiendo conocido por el anuncio del ángel la encarnación de Jesucristo, tu Hijo, por los méritos de su pasión y muerte de cruz, lleguemos a la gloria de la resurrección, por el mismo Jesucristo nuestro Señor.
1: Amén.
0: Gloria al Padre, y al Hijo, y al Espíritu Santo.
1: Como era en el principio, ahora y siempre, por los siglos de los siglos. Amén.
0: María, Madre de Gracia y Madre de Misericordia,
1: en la vida y en la muerte, ampáranos, Madre nuestra.
0: Hoy contemplamos los misterios gloriosos. En el primer misterio glorioso contemplamos la resurrección de Jesucristo de entre los muertos. Padre nuestro que estás en el cielo, santificado sea tu nombre, venga a nosotros tu reino, hágase tu voluntad en la tierra como en el cielo.
1: Danos hoy nuestro pan de cada día, perdona nuestras ofensas, como también nosotros perdonamos a los que nos ofenden. No nos dejes caer en la tentación y líbranos del mal.
0: Digna eres, Virgen Santísima, que mis labios te alaben y te sirvan.
1: Danos virtud y fortaleza para vencer a nuestros enemigos.
0: Dios te salve María, llena eres de gracia, el Señor es contigo. Bendita eres entre todas las mujeres, y bendito es el fruto de tu vientre, Jesús.
1: Santa María, Madre de Dios, ruega por nosotros pecadores, ahora y en la hora de nuestra muerte. Amén.
0: Dios te salve María, llena eres de gracia, el Señor es contigo. Bendita eres entre todas las mujeres, y bendito es el fruto de tu vientre, Jesús.
1: Santa María, Madre de Dios, ruega por nosotros pecadores, ahora y en la hora de nuestra muerte. Amén.
0: Dios te salve María, llena eres de gracia, el Señor es contigo. Bendita eres entre todas las mujeres, y bendito es el fruto de tu vientre, Jesús.
1: Santa María, Madre de Dios, ruega por nosotros pecadores, ahora y en la hora de nuestra muerte. Amén.
0: Dios te salve María, llena eres de gracia, el Señor es contigo. Bendita eres entre todas las mujeres, y bendito es el fruto de tu vientre, Jesús.
1: Santa María, Madre de Dios, ruega por nosotros pecadores, ahora y en la hora de nuestra muerte. Amén.
0: Dios te salve María, llena eres de gracia, el Señor es contigo. Bendita eres entre todas las mujeres, y bendito es el fruto de tu vientre, Jesús.
1: Santa María, Madre de Dios, ruega por nosotros pecadores, ahora y en la hora de nuestra muerte. Amén.
0: Dios te salve María, llena eres de gracia, el Señor es contigo. Bendita eres entre todas las mujeres, y bendito es el fruto de tu vientre, Jesús.
1: Santa María, Madre de Dios, ruega por nosotros pecadores, ahora y en la hora de nuestra muerte. Amén.
0: Dios te salve María, llena eres de gracia, el Señor es contigo. Bendita eres entre todas las mujeres, y bendito es el fruto de tu vientre, Jesús.
1: Santa María, Madre de Dios, ruega por nosotros pecadores, ahora y en la hora de nuestra muerte. Amén.
0: Dios te salve María, llena eres de gracia, el Señor es contigo. Bendita eres entre todas las mujeres, y bendito es el fruto de tu vientre, Jesús.
1: Santa María, Madre de Dios, ruega por nosotros pecadores, ahora y en la hora de nuestra muerte. Amén.
0: Dios te salve María, llena eres de gracia, el Señor es contigo. Bendita eres entre todas las mujeres, y bendito es el fruto de tu vientre, Jesús.
1: Santa María, Madre de Dios, ruega por nosotros pecadores, ahora y en la hora de nuestra muerte. Amén.
0: Dios te salve María, llena eres de gracia, el Señor es contigo. Bendita eres entre todas las mujeres y bendito es el fruto de tu vientre, Jesús.
1: Santa María, Madre de Dios, ruega por nosotros pecadores, ahora y en la hora de nuestra muerte. Amén.
0: Gloria al Padre, y al Hijo, y al Espíritu Santo.
1: Como era en el principio, ahora y siempre, por los siglos de los siglos. Amén.
0: María, Madre de Gracia y Madre de Misericordia.
1: En la vida y en la muerte, ampáranos, Madre nuestra.
0: En el segundo misterio glorioso contemplamos la ascensión de nuestro Señor Jesucristo al cielo.

0: cielo.
1: Danos hoy nuestro pan de cada día, perdona nuestras ofensas, como también nosotros perdonamos a los que nos ofenden. No nos dejes caer en la tentación y líbranos del mal.
0: Digna eres, Virgen Santísima, que mis labios te alaben y te sirvan.
1: Danos virtud y fortaleza para vencer a nuestros enemigos.
0: Dios te salve María, llena eres de gracia, el Señor es contigo. Bendita eres entre todas las mujeres y bendito es el fruto de tu vientre, Jesús.
1: Santa María, Madre de Dios, ruega por nosotros pecadores, ahora y en la hora de nuestra muerte. Amén.
0: Dios te salve María, llena eres de gracia, el Señor es contigo. Bendita eres entre todas las mujeres y bendito es el fruto de tu vientre, Jesús.
1: Santa María, Madre de Dios, ruega por nosotros pecadores, ahora y en la hora de nuestra muerte. Amén.

0: Jesús.
1: Santa María, Madre de Dios, ruega por nosotros, pecadores, ahora y en la hora de nuestra muerte. Amén.
0: Dios te salve, María, llena eres de gracia, el Señor es contigo, bendita eres entre todas las mujeres, y bendita

0: tu vientre, Jesús.
1: Santa María, Madre de Dios, ruega por nosotros, pecadores, ahora y en la hora de nuestra muerte. Amén.
0: Dios te salve, María, llena eres de gracia, el Señor es contigo, bendita eres entre todas las mujeres, y bendito es el fruto de tu vientre, Jesús.
1: Santa María, Madre de Dios, ruega por nosotros, pecadores, ahora y en la hora de nuestra muerte. Amén.

0: de tu vientre, Jesús.
1: Santa María, Madre de Dios, ruega por nosotros, pecadores, ahora y en la hora de nuestra muerte. Amén.
2: Dios te salve, María, llena eres de gracia, el Señor es contigo, bendita eres entre todas las mujeres, y bendito es el fruto de tu vientre, Jesús.
1: Santa María, Madre de Dios, ruega por nosotros, pecadores, ahora y en la hora de nuestra muerte. Amén.
2: Dios te salve, María, llena eres de gracia, el Señor es contigo, bendita eres entre todas las mujeres, y bendito es el fruto de tu vientre, Jesús.
1: Santa María, Madre de Dios, ruega por nosotros, pecadores, ahora y en la hora de nuestra muerte. Amén.
2: Dios te salve, María, llena eres de gracia, el Señor es contigo, bendita eres entre todas las mujeres, y bendito es el fruto de tu vientre, Jesús.
1: Gloria, Santa María, Madre de Dios, ruega por nosotros, pecadores, ahora y en la hora de nuestra muerte. Amén.
2: Gloria al Padre, al Hijo y al Espíritu Santo.
1: Como era en el principio, ahora y siempre, por los siglos de los siglos. Amén.
2: María es Madre de gracia, Madre de misericordia.
1: En la vida y en la muerte, ampáranos, Madre nuestra. En el tercer misterio glorioso contemplamos la venida del Espíritu Santo sobre María Santísima y los apóstoles reunidos en Jerusalén. Padre nuestro que estás en el cielo, santificado sea tu nombre, venga a nosotros tu reino, hágase tu voluntad en la tierra como en el cielo.
2: Danos hoy nuestro pan de cada día, perdona nuestras ofensas, como también nosotros perdonamos a los que nos ofenden. No nos dejes caer en la tentación y líbranos del mal.
1: Digna eres, Virgen Santísima, que mis labios te alaben y te sirvan.
2: Danos virtud y fortaleza para vencer a nuestros enemigos.
1: Dios te salve, María, llena eres de gracia, el Señor es contigo. Bendita eres entre todas las mujeres, y bendito es el fruto de tu vientre, Jesús.
2: Santa María, Madre de Dios, ruega por nosotros, pecadores, ahora y en la hora de nuestra muerte. Amén.
1: Dios te salve, María, llena eres de gracia, el Señor es contigo. Bendita eres entre todas las mujeres, y bendito es el fruto de tu vientre, Jesús.
2: Santa María, Madre de Dios, ruega por nosotros, pecadores, ahora y en la hora de nuestra muerte. Amén.
1: Dios te salve, María, llena eres de gracia, el Señor es contigo. Bendita eres entre todas las mujeres, y bendito es el fruto de tu vientre, Jesús.
2: Santa María, Madre de Dios, ruega por nosotros, pecadores, ahora y en la hora de nuestra muerte. Amén.
1: Dios te salve, María, llena eres de gracia, el Señor es contigo. Bendita eres entre todas las mujeres, y bendito es el fruto de tu vientre, Jesús.
2: Santa María, Madre de Dios, ruega por nosotros, pecadores, ahora y en la hora de nuestra muerte. Amén.
1: Dios te salve, María, llena eres de gracia, el Señor es contigo. Bendita eres entre todas las mujeres, y bendito es el fruto de tu vientre, Jesús.
2: Santa María, Madre de Dios, ruega por nosotros, pecadores, ahora y en la hora de nuestra muerte. Amén.
1: Dios te salve, María, llena eres de gracia, el Señor es contigo. Bendita eres entre todas las mujeres, y bendito es el fruto de tu vientre, Jesús.
2: Santa María, Madre de Dios, ruega por nosotros, pecadores, ahora y en la hora de nuestra muerte. Amén.
1: Dios te salve, María, llena eres de gracia, el Señor es contigo. Bendita eres entre todas las mujeres, y bendito es el fruto de tu vientre, Jesús.
2: Santa María, Madre de Dios, ruega por nosotros, pecadores, ahora y en la hora de nuestra muerte. Amén.
1: Dios te salve, María, llena eres de gracia, el Señor es contigo. Bendita eres entre todas las mujeres, y bendito es el fruto de tu vientre, Jesús.
2: Santa María, Madre de Dios, ruega por nosotros, pecadores, ahora y en la hora de nuestra muerte. Amén.
1: Dios te salve, María, llena eres de gracia, el Señor es contigo. Bendita eres entre todas las mujeres y bendito es el fruto de tu vientre, Jesús.
2: Santa María, Madre de Dios, ruega por nosotros pecadores, ahora y en la hora de nuestra muerte. Amén.
1: Dios te salve María, llena eres de gracia, el Señor es contigo. Bendita eres entre todas las mujeres y bendito es el fruto de tu vientre, Jesús.
2: Santa María, Madre de Dios, ruega por nosotros pecadores, ahora y en la hora de nuestra muerte. Amén.
1: Gloria al Padre, y al Hijo, y al Espíritu Santo.
2: Como era en el principio, ahora y siempre, por los siglos de los siglos. Amén.
1: María, Madre de Gracia y Madre de Misericordia.

0: la tierra como en el cielo.
1: Danos hoy nuestro pan de cada día, perdona nuestras ofensas, como también nosotros perdonamos a los que nos ofenden. No nos dejes caer en la tentación y líbranos del mal.
0: Digna eres, Virgen Santísima, que mis labios te alaben y te sirvan.
1: Danos virtud y fortaleza para vencer a nuestros enemigos.
0: Dios te salve María, llena eres de gracia, el Señor es contigo. Bendita eres entre todas las mujeres y bendito es el fruto de tu vientre, Jesús.
1: Santa María, Madre de Dios, ruega por nosotros pecadores, ahora y en la hora de nuestra muerte. Amén.
0: Dios te salve María, llena eres de gracia, el Señor es contigo. Bendita eres entre todas las mujeres y bendito es el fruto de tu vientre, Jesús.
1: Santa María, Madre de Dios, ruega por nosotros pecadores, ahora y en la hora de nuestra muerte. Amén.
0: Dios te salve María, llena eres de gracia, el Señor es contigo. Bendita eres entre todas las mujeres y bendito es el fruto de tu vientre, Jesús.
1: Santa María, Madre de Dios, ruega por nosotros pecadores, ahora y en la hora de nuestra muerte. Amén.
0: Dios

0: Jesús.
1: Santa María, Madre de Dios, ruega por nosotros, pecadores, ahora y en la hora de nuestra muerte. Amén.
0: Dios te salve María, llena eres de gracia, el Señor es contigo, bendita eres entre todas las mujeres, y bendito es el fruto de tu vientre, Jesús.
1: Santa María, Madre de Dios, ruega por nosotros pecadores, ahora y en la hora de nuestra muerte. Amén.
0: Dios te salve María, llena eres de gracia, el Señor es contigo, bendita eres entre todas las mujeres, y bendito es el fruto de tu vientre, Jesús.
1: Santa María, Madre de Dios, ruega por nosotros pecadores, ahora y en la hora de nuestra muerte. Amén.

0: fruto de tu vientre, Jesús.
1: Santa María, Madre de Dios, ruega por nosotros, pecadores, ahora y en la hora de nuestra muerte. Amén.
2: Dios te salve, María, llena eres de gracia, el Señor es contigo. Bendita eres entre todas las mujeres, y bendito es el fruto de tu vientre, Jesús.
1: Santa María, Madre de Dios, ruega por nosotros, pecadores, ahora y en la hora de nuestra muerte. Amén.
2: Dios te salve, María, llena eres de gracia, el Señor es contigo. Bendita eres entre todas las mujeres, y bendito es el fruto de tu vientre, Jesús.
1: Santa María, Madre de Dios, ruega por nosotros, pecadores, ahora y en la hora de nuestra muerte. Amén.
2: Dios

0: bendita es el fruto de tu vientre, Jesús.
1: Gloria, Santa María, Madre de Dios, ruega por nosotros, pecadores, ahora y en la hora de nuestra muerte. Amén.
0: Gloria al Padre, al Hijo y al Espíritu Santo.
1: Como era en el principio, ahora y siempre, por los siglos de los siglos. Amén.
0: María es Madre de Gracia, Madre de Misericordia.
1: En la vida y en la muerte, ampáranos, Madre nuestra. En el quinto y último misterio glorioso contemplamos la coronación de María Santísima como reina y madre de todo lo creado. Padre nuestro que estás en el cielo, santificado sea tu nombre, venga a nosotros tu reino, hágase tu voluntad en la tierra como en el cielo.
0: Danos hoy nuestro pan de cada día, perdona nuestras ofensas, como también nosotros perdonamos a los que nos ofenden. No nos dejes caer en la tentación y líbranos del mal.
1: Digna eres, Virgen Santísima, que mis labios te alaben y te sirvan.
0: Danos virtud y fortaleza para vencer a nuestros enemigos.
1: Dios te salve, María, llena eres de gracia, el Señor es contigo. Bendita eres entre todas las mujeres y bendito es el fruto de tu vientre, Jesús.
0: Santa María, Madre de Dios, ruega por nosotros pecadores, ahora y en la hora de nuestra muerte. Amén.
1: Dios te salve María, llena eres de gracia, el Señor es contigo. Bendita eres entre todas las mujeres y bendito es el fruto de tu vientre, Jesús.
0: Santa María, Madre de Dios, ruega por nosotros pecadores, ahora y en la hora de nuestra muerte. Amén.
1: Dios te salve María, llena eres de gracia, el Señor es contigo. Bendita eres entre todas las mujeres y bendito es el fruto de tu vientre, Jesús.
0: Santa María, Madre de Dios, ruega por nosotros pecadores, ahora y en la hora de nuestra muerte. Amén.
1: Dios te salve María, llena eres de gracia, el Señor es contigo. Bendita eres entre todas las mujeres y bendito es el fruto de tu vientre, Jesús.
0: Santa María, Madre de Dios, ruega por nosotros pecadores, ahora y en la hora de nuestra muerte. Amén.
1: Dios te salve María, llena eres de gracia, el Señor es contigo. Bendita eres entre todas las mujeres y bendito es el fruto de tu vientre, Jesús.
0: Santa María, Madre de Dios, ruega por nosotros pecadores, ahora y en la hora de nuestra muerte. Amén.
1: Dios te salve María, llena eres de gracia, el Señor es contigo. Bendita eres entre todas las mujeres y bendito es el fruto de tu vientre, Jesús.
0: Santa María, Madre de Dios, ruega por nosotros pecadores, ahora y en la hora de nuestra muerte. Amén.
1: Dios te salve María, llena eres de gracia, el Señor es contigo. Bendita eres entre todas las mujeres y bendito es el fruto de tu vientre, Jesús.
0: Santa María, Madre de Dios, ruega por nosotros pecadores, ahora y en la hora de nuestra muerte. Amén.
1: Dios te salve María, llena eres de gracia, el Señor es contigo. Bendita eres entre todas las mujeres y bendito es el fruto de tu vientre, Jesús.
0: Santa María, Madre de Dios, ruega por nosotros pecadores, ahora y en la hora de nuestra muerte. Amén.
1: Dios te salve María, llena eres de gracia, el Señor es contigo. Bendita eres entre todas las mujeres y bendito es el fruto de tu vientre, Jesús.
0: Santa María, Madre de Dios, ruega por nosotros pecadores, ahora y en la hora de nuestra muerte. Amén.
1: Dios te salve María.

0: María, llena eres de gracia, el Señor es contigo. Bendita eres entre todas las mujeres y bendito es el fruto de tu vientre, Jesús.
1: Santa María, Madre de Dios, ruega por nosotros pecadores, ahora y en la hora de nuestra muerte. Amén.
0: Gloria al Padre, y al Hijo, y al Espíritu Santo.
1: Como era en el principio, ahora y siempre, por los siglos de los siglos. Amén.
0: María, Madre de Gracia y Madre de Misericordia.
1: En la vida y en la muerte, ampáranos, Madre nuestra.
0: Pidamos a nuestra Madre del Cielo que nos alcance del Señor la gracia de la fidelidad a nuestra fe y al Evangelio de Jesucristo. Dios te salve, Reina y Madre de Misericordia, vida, dulzura y esperanza nuestra, Dios te salve. A ti clamamos, los desterrados hijos de Eva.

0: ojos misericordiosos, y después de este destierro, muéstranos a Jesús, fruto bendito de tu vientre, oh clemente, oh piadosa, oh dulce siempre Virgen María.
1: Ruega por nosotros, Santa Madre de Dios,
2: para que seamos dignos de alcanzar las promesas y gracias de nuestro Señor Jesucristo.
1: Oremos. Te rogamos, Señor, que a nosotros, tus siervos, nos concedas gozar siempre de salud de alma y cuerpo, y por la intercesión de la gloriosa siempre Virgen María, Madre de tu Hijo, líbranos de las tristezas de este mundo presente y concédenos las alegrías del cielo. Por Jesucristo nuestro Señor.
2: Amén.
1: Purísima de Macas, auxiliadora de los cristianos,
2: ruega por nosotros.
1: En el nombre del Padre, y del Hijo, y del Espíritu Santo.
2: Amén.

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0: Cordiales saludos, señoras y señores, oyentes de la Radio Voz de Lupano. Qué gusto saludarles ya en la primera emisión de Panorama Informativo. Ya estamos miércoles 3 de junio del año 2026. Hoy el calendario santoral nos recuerda a San Carlos. Saludos a Carlos. El día de hoy, estadio nomástico, miércoles 3 de junio. Buenos días a todos quienes llevan el nombre de Carlos en esta mañana fría aquí en la capital provincial, con un poco de lluvia. Pero ya estamos aquí en la cabina principal listos para iniciar la jornada informativa. No sin antes, dando gracias a Dios por este nuevo día, este nuevo amanecer a nuestra madre, bajo la advocación de la Purísima de Macas, que nos cuide, que nos proteja, a la Santa María Troncati, que interceda ante nuestro Padre Dios por nuestras necesidades, nuestros pedidos, sobre todo por la salud de aquellas personas que ahora mismo están en los hospitales. Que Dios sea quien, en ese momento de la intervención quirúrgica, se acerque y ayude a esa persona. Que nuestro Padre Dios les dé la salud y la vida a todos y cada uno de ustedes que nos escuchan. Siempre hay que agradecer a Dios al finalizar el día, porque nos ha permitido regresar a la casa. Hemos regresado con salud y con vida. Tal vez muchos no avanzan al llegar de regreso. Salimos, pero nadie sabe si regresamos. Así es que siempre tenemos que dar gracias a Dios por un día más de vida, o un día menos de vida sería. Gracias a quienes nos escuchan en esta mañana, mañana de miércoles, mitad de semana fría, decía, lluviosa, nublada. Nosotros nos toca madrugar acá bastante para iniciar el noticiero, sin embargo, aquí estamos para comunicar y informar de las noticias, de las novedades que se han registrado en Macas, en la provincia de Morona, Santiago, en la región amazónica, el país y el mundo. Buenos días a usted que nos escucha. Buenos días a mi compañera Wendy, la parte operativa técnica. Manuel Eduardo Riofrío Bravo le saluda. Iniciamos de inmediato.
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0: Atención, hoy inicia la novena al Sagrado Corazón de Jesús. Los docentes en Ecuador deberán trabajar los sábados, esto dice la UNE y el Ministerio de Educación sobre acuerdo ministerial. Tras reclamos comunitarios, anuncia mantenimiento del puente sobre el río Chihuahua. El trabajo desde el Ministerio Provincial de Salud, estaremos conociendo el día de hoy sobre el abastecimiento de medicinas. Se realizó el cambio de mando en la Brigada 21 Cóndor. Macas al límite, alertan que la última celda del relleno sanitario está ya por colapsar. Esto y más en la presente emisión de Panorama Informativo. Son las 6:08.

Atención, hoy miércoles 3 de junio iniciamos el rezo de la novena al Sagrado Corazón de Jesús, cuya fiesta este año 2026 se celebra el próximo viernes 12 de junio, así como señala Asiprensa. He aquí el corazón que tanto ha amado a los hombres y que no ha ahorrado nada hasta el extremo de agotarse y consumirse para testimoniarle su amor. Le manifestó el Señor a Santa Margarita de Alacoque, la vidente del Sagrado Corazón de Jesús, en junio de 1675. En esa revelación, Cristo le encomendó a la santa una misión y dijo: por eso te pido que el primer viernes después de la octava de Corpus se celebre una fiesta especial para honrar a mi corazón y que se comulgue dicho día para pedirle perdón y reparar los ultrajes por él recibidos durante el tiempo que ha permanecido expuesto en los altares. Después hace una promesa a la humanidad, le dice: también te prometo que mi corazón se dilatará para esparcir en abundancia las influencias de su divino amor sobre quienes le hagan ese honor y procuren que se le tribute. Como preparación para esta gran fiesta, Asiprensa ofrece esta novena especial para ser rezada en familia, en comunidad o de manera personal, dice la información de Asiprensa el día de hoy. Hoy, que es miércoles 3 de junio, inicia el rezo de la novena al Sagrado Corazón de Jesús. Saludos a nuestros amigos y amigas de la comunidad de Yubimi, perteneciente al sector de Cambanaca, en el Cantón Santiago. Yubimi, ahí tienen como patrono al Sagrado Corazón de Jesús. Deben iniciar la novena el día de hoy ya ahí. Alguna vez estuve precisamente ahí en ese sector animando la fiesta del Sagrado Corazón de Jesús. Saludos a los habitantes del sector de Yubimi, en la comunidad de Cambanaca, en la parroquia San Luis del Hacho, en el Cantón Santiago. Ahí en Yubimi tienen, en la capillita tienen como patrono al Sagrado Corazón de Jesús. Inicia la novena el día de hoy, así es que todos a participar, a ser partícipes de esta fiesta muy bonita. Son las 6:12, son las 6:12. Estamos ya listos para continuar con la información.

0: Buenos días a quienes integran ya la sintonía de la Radio Voz de Lupano. Buenos días a usted que ya está desayunando para salir a su trabajo. Buenos días a los jóvenes. Buenos días a las niñas y niños. Estamos prácticamente ya en la recta final de finalizar el año lectivo 2025-2026. Estamos ya en 3 de junio. Ya quedan pocas semanas nada más para que terminen el año lectivo, así es que salgan con mucha alegría, con optimismo, con ganas de aprender, con ganas de participar, sobre todo las niñas y niños adolescentes de los planteles educativos de Sierra y Amazonía. De Sierra y Amazonía está por finalizar el año lectivo 2025-2026. Ponerle ganas en las últimas semanas, ya mismo se vendrán las pruebas, los exámenes, que nadie se quede en supletorio, nadie tiene que quedarse en supletorio, nadie, ninguno, porque el papacito, la mamacita, le ha ayudado durante todo el año, con todo, y no es justo de que usted no responda a su papá y a su mamá con buenas notas, con buenas calificaciones. Si algo estuvo mal en el segundo trimestre, ahora ya vamos al tercero, entonces hay que mejorar. No es bueno de que nadie se quede en supletorio, peormente exámenes remediales ni tanta cosa. A hacer todo lo posible por mejorar, estudiar, dejen a un lado el celular por un momento. Y hay que estudiar y prepararse, sacar buenas calificaciones y pasar el año bien. Y cuando ya se termine el año lectivo, que ya mismo se termine en este mes, ustedes salgan de vacaciones libres y campantes, alegres, porque realmente no han tenido que regresar a supletorios ni cosa por el estilo. Saludos también a los docentes que están muy interesados en que todos los niños, niñas y adolescentes pasen el año sin ningún problema. Y cuidado, papito, mamita, que vaya usted a reclamar: ay, ¿por qué ha dejado a mi hijo a supletorio? No puede ser justo esto, si mi hijito se ha cumplido. Ah, y si fue durante el año al colegio, a la escuela, a ver cómo está. Ay, que se quedó, pero no le puede ayudar. No. No diga eso, padre de familia. Usted todavía tiene tiempo para que pueda inculcar a su niño, a su niña, a que estudie, a que se prepare, a que mejore las notas y calificaciones. Porque hay padres de familia que realmente sí dejan mucho que decir en estos casos, especialmente el fin del año. Ahí sí van preocupados o van bravos. ¿Qué pasó? ¿Por qué ha dejado a mi niño en supletorio? ¿Por qué? ¿Cómo puede ser justo? A ver, traiga para revisar las notas, los exámenes, y presentan también oficios y tanta cosa. Piénselo bien. Una persona debe pasar de año sabiendo y conociendo. Las 6:16. Ya a las 6:17 ahora. 6:17. 6:17. Vamos a ir a una pausa. Ya volvemos enseguida.
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5: Atención a la información de la hora, son las 6:20 a.m. Ya son las 6:20 a.m. Buenos días a quienes están con nosotros en esta mañana. Por acá me dicen un mensaje, bien dicho, hay padres que solo aparecen en la matrícula de sus hijos y al final del año. Y cuando saben que ya va a perder el año, ahí sí vienen más bravos al final del año. Por cierto, ya no hay exámenes remediales. Ay, bueno, vea, Wendy, usted no me dijo que no hay exámenes remediales. Solo supletorio. Antes había remediales, había, bueno, había tanta cosa, mejor dicho, ya ni quiero acordarme. Solo hay supletorio. Ya no ha habido remediales, ¿verdad? Porque todas las facilidades se dio y se daba a los estudiantes que pasen el año con buenas calificaciones, hasta con remediales. Ahora ya no hay. Ahora hay supletorio. Ya voy a ver cuántos de estos chicos están yendo a supletorio, mientras que los demás compañeros, casi el 98%, ya están disfrutando de sus vacaciones, ellos yendo al colegio a dar exámenes, yendo al colegio. Y papá y mamá, no sé qué dirá, qué habrá dicho ahí, o qué dirá ahí. O dirá, ya, pues se quedó, pues a supletorio, ya, pues vamos, ya, ¿qué más queda? No, no, no, no, no. Tiene que usted indilgar de que las cosas, para eso hay 200 días laborables, 200 días, y quieren hacer un milagro en el último día, en la última semana, no. A prepararse bien. Todavía hay tiempo, todavía hay tiempo. Estamos tres. Ya mismo se vendrán las pruebas. Prepárense bien, salgan bien, salgan con buenas notas, buenas calificaciones, y verá que su papacito y su mamacita van a estar contentos del sacrificio que ellos han hecho. Han trabajado incluso hasta los domingos para dar, comprar los cuadernos, comprar la mochila o comprar todo, las aportaciones, lo que sea. Y usted, el premio que tiene que dar a su papacito, su mamacita, es eso. Pasar de año con buenas calificaciones. En este desfile cívico vi a los abanderados, escoltas, portaestandarte los escoltas, qué bonito. A uno de ellos le entrevisté, a un abanderado, qué bien. Felicitaciones, felicitaciones. Se dedican, estudian, se preparan. qué bonito ver, o más bien un padre de familia, qué orgulloso se debe sentir que su hijo salió abanderado del tricolor nacional. Qué bonito. Qué bonito realmente. Ese padre de familia debe estar feliz y no duda en apoyarle en lo que sea necesario en el plantel educativo. No duda. Bueno, 6:22 minutos en la mañana, 6:22 minutos, 6 de la mañana, 22 minutos. Buenos días a quienes siguen con nosotros en esta mañana, mañana fría aquí en la capital provincial, mañana fría. Vamos con la información. Moradores de la calle Víctor Jaramillo en el sector Valle de Lupano de Macas denuncian el deterioro total de la vía y aseguran que las promesas de asfaltado quedaron en el aire. Entre lodo, enormes baches, agua estancada y proliferación de mosquitos, los vecinos exigen respuestas al municipio y advierten que la situación afecta la movilidad, los negocios y la seguridad de los niños del sector. Karen Ávila informa al respecto.
0: Sí, ya bastante tiempo, porque como le comenté, supuestamente los ingenieros dijeron que nos iban a ayudar arreglando la calle. No está, estamos peor, se hicieron con todos estos huecos, con las lluvias, como usted ve, aquí está hecho pozos, vienen los gusanos, vienen los mosquitos. Entonces, para nosotros es fatal.
6: Pero, ¿Qué le pediría a las autoridades?
0: Que cumplan la promesa que nos dijeron desde un comienzo, que supuestamente el alcalde dijo que esta calle sí iba a ser asfaltada, y a última hora no sé qué pasó. Nosotros también pedimos aquí los que están encargados de todo eso, pedimos que nos den respuesta, y nos dijeron que no hay presupuesto y nos dejan así como usted ve, hecho hueco.
6: La Víctor Jaramillo está intransitable.
0: Sí, y como usted ve, aquí no hay cómo vivir bien. Los guaguas es un peligro para los niños, para los negocios también está feo, porque no hay cómo, o sea.
6: El tema de, usted lo ha dicho, hay pozas, lagunas en la vía. Esto hay que tratar de evacuar o tratar de solucionar la problemática, porque moradores que están ya insatisfechos realmente.
0: Sí, claro, incluso aquí hay que, como se ve, hay que quitar el agua, hay que ver, porque si no se llena y viene, y los carros a veces viene y él salpica a los niños, o sea, es fatal.
6: ¿Lodo?
0: Sí, lodo, insectos sobre todo, mosquitos, es una problemática grande, o sea, y eso ya se había hablado, habíamos pedido, pero nadie nos da respuestas.
6: ¿El asfalto está bien? ¿La principal se está haciendo ya? Ya por lo menos se ve un carril con la carpeta asfáltica, pero las calles prácticamente aledañas al asfalto, las transversales vendrían a ser, totalmente están quedando intransitables y al olvido.
0: Sí, realmente sí, solo se dedicaron a la principal y estas calles que supuestamente nos iban a ayudar, ahí dejaron, al olvido.
6: Esto, como usted nos recalca, ¿no? Esto ya creo que realmente, como dicen muchos moradores de acá, que justamente hemos conversado, nos llevamos ya más o menos una hora aquí esperando, ¿sí? A ver los ciudadanos, que es lo que mencionan, pero ya piden, dicen que por favor, ya es hora de que se le dé tratamiento a esta vía.
0: Sí, realmente sí, como se puede dar cuenta, nadie responde, la vía está fatal, sobre todo hay niños, y estamos esperando que nos den respuesta las autoridades.
6: ¿Ustedes han hablado de pronto con las autoridades de la municipalidad?
0: Yo hablé con los que estaban encargados, con ellos hablamos varias veces, a un comienzo nos decían, sí, vamos a asfaltar, sí se va a hacer, pero ahora ya esas últimas veces que nosotros dijimos, ya, ¿para cuándo? Nos dijeron que no hay presupuesto, es lo único que nos tienen dicho.
6: Ustedes están construyendo aquí, realmente es un problema muy serio. ¿No pueden ingresar con los materiales de construcción?
0: Claro, a nosotros nos tocó varias veces dejarles allá, otras veces nos tocó decir a los maestros que no vengan a trabajar. Incluso para los negocios acá también nos ha tocado, como se ve, los señores que meten los buses también vienen a dejar acá. Es un impedimento. Para acá, la vecina también que tiene el restaurante no favorece, a nadie favorece.
6: ¿Cerrado, quebrado los negocios?
0: Cerrados, claro, se cierra temporalmente hasta, pero usted sabe, un día que uno cierre es una pérdida.
6: Ustedes como moradores de acá, justamente del sector del Valle Lupano, esperan que esto algún momento se solucione, porque no se puede vivir así.
0: Claro, nosotros esperamos, todo el mundo espera que eso se solucione, que se cumpla la palabra que nos dio el alcalde de que iba a arreglar todo esto.
6: ¿Muy demorado?
0: Demasiado, sí, solo en la vía de ahí fue más de un año. Esta sí, no sabemos qué tiempo más.
6: Esta calle siempre está así, porque siempre la hemos visto en invierno, así con grandes pozas, grandes lagunas de agua, y en el verano, en cambio, el polvo, ¿no?
0: Sí, realmente sí. En el verano sí, es para los huevos sobre todo. Usted sabe que los huevos salen a jugar, ya se hacen una sola y no, sí, sí es un, sí es feo.
6: Vectores, zancudos.
0: Ay, sí, yo ahorita sé que me rasco de lo que nos, ya ahorita ya llegan y como se ha hecho pozo a pozo, ya nos pica. Entonces sí es muy delicado, uno que tiene bebés, uno que tiene niños, como se ve aquí, acá también hay una iglesia, sí es muy, muy delicado para los guagües.
6: ¿Parece que se vive en el olvido en esta vía prácticamente?
0: Sí, realmente siento que el alcalde acá no, y eso que llegó la vez anterior, el alcalde acá, uno quiso hablar pero no hubo cómo, pero ya, parece que se olvida de nosotros.
6: ¿Resignación?
0: No, yo espero que no, yo espero que todavía cumpla la palabra. Por algo se votó por él.
6: En todo caso, lo único que quieren es que la obra se cumpla como se haya dicho, se haya prometido, ¿no?
0: Sí, que se cumpla realmente lo más pronto posible.
6: Porque realmente está intransitable. Justamente hemos podido analizar, los vehículos ya ni quieren entrar por acá. Miran la calle cómo está, mejor se van por otro lado.
0: Ay, claro, es que como está hecho, como se ve, está hecho el pozo. El otro día yo ingresaba con mi carro y no vi y ¡pac! Topé. Ay, Dios mío. Se tapa por las piedras, que no se ve por lo que se hacen los pozos.
6: Entonces, ¿cuál era su nombre?
0: Karen Ávila.
6: Agradecerle por su tiempo.
0: Gracias a ustedes por venir.
6: Qué bien, importante, amigos, nosotros de acá desde la vía o la calle Víctor Jaramillo, ¿no?
0: Sí.
6: Víctor Jaramillo, que realmente moradores piden, lo único que quieren es agilidad en los trabajos y que realmente quieren vivir dignamente, dicen, tener una vía de acceso, ya que es intransitable esta calle transversal. Amigos, Patricio Chilquinga para Radio La Voz de Lupano, en toda la provincia de Morona, Santiago.
5: La información de la hora son las 6:29, 6:30, 6:30 ya las 6:30. Buenos días a usted que nos escucha, vamos a revisar más noticias en esta mañana. Luego de varias solicitudes de las comunidades de la parroquia Chihuaza y la visita de moradores de diferentes comunidades a la prefectura, las autoridades confirmaron el ingreso de personal técnico y obreros para ejecutar trabajos de mantenimiento en el puente sobre el río Chihuaza. La intervención beneficiará a los habitantes de Najempain, Shiran, Peatín y Purísima, garantizando una conexión más segura para cientos de familias de este importante sector rural. Escucharemos a continuación las declaraciones de Mélida Ampush, moradora de la comunidad de Najempain, Jimmy Ambama, morador de la comunidad de Najempain también, Erika Taisha, síndica de la comunidad de Chivia San Pedro, Antonio Ancuash, presidente de Chihuaza, y Luis Falconí, coordinador institucional del gobierno provincial de Morona, Santiago.
7: Hay que dar obras, hay que echar la mano, porque nosotros le merecemos el respeto. Y por favor, acá a los compañeros que hemos venido en las comunidades, pido hoy a los fondos departamentales, hay que hacerles comprometer, no hay que quedarnos conforme con lo que nos digan, que ya les voy a dar, porque siempre ha venido haciendo que mañana voy a mandar, o después de una semana llamando, y nunca ha hecho. Si hoy no nos dan la respuesta, no nos vamos, y si no nos dieron, demos 2 días de plazo para que puedan mandar a los obreros o a los trabajadores, y si no nos mandan eso, regalamos con más gente. ¡Viva Chihuahua!
8: Primero, solicitando nuestros derechos, porque estamos siendo vulnerados al caminar por un puente que en cualquier momento se va con una moto y una familia hacia abajo, hacia el río. Yo no sé si ustedes tal vez algún día puedan acompañarnos, estimado asesor, estimada curadora síndica, estimado director de obras públicas, y prestarles una moto para que ustedes pasen ese puente, los tres. Los invito para que vean el temor que siente la ciudadanía, que tiene que hacer eso todos los días. Y cargamos a la familia, bebés. Ese puente en cualquier momento cae. Es por eso que nosotros, ojo, no nos organizamos de ayer para hoy, y sin embargo tenemos una concurrencia bastante notable. Si no tenemos oídos, si no tenemos una resolución en firme el día de hoy, créanme que mañana seremos muchos más y ya no estaremos aquí de manera pacífica, sino ya más enérgicos para solicitar que no se nos vulneren nuestros derechos como ciudadanos, como pertenecientes a la provincia de Puerto Santiago. Porque el prefecto es una autoridad provincial.
9: Queremos saber el presupuesto, si hay recurso económico para ese puente. Si no lo hay, quiero que declare el estado de emergencia para que ese recurso haya para construir el puente, compañero. Eso es lo que queremos. Nos unimos hoy realmente con este dolor. ¿Por qué digo dolor? Porque realmente nunca hemos visto al prefecto en Chimasa. Jamás, nunca nos ha recibido el prefecto en estas mesas de diálogo, compañeros. Donde quiera que esté escuchando, señor prefecto, tío, nunca, nosotros también somos ciudadanos. Nosotros somos el pueblo. Y a través del pueblo, usted tiene que brindar obras en nuestras comunidades.
7: Hago un llamado, compañeros del Consejo Provincial, a unir esfuerzos, a estar en unidad para que se cristalice el sueño de nuestros ciudadanos, porque Chihuahua, Guamboya, también es Morona Santiago. A esos hombres y mujeres que día a día se levantan por un día mejor para sus hijos, por el progreso de Morona Santiago, porque nosotros también generamos economía local, nosotros también generamos economía provincial y nacional. De ahí, como dijo nuestros compañeros, sale la leche para la alimentación de nuestra provincia, sale de ahí el queso para transportar a nivel provincial y a nivel nacional. Con esto dicho, solicito, compañeros, que se declare inmediatamente en emergencia este puente para que sea intervenido de manera urgente.
9: Acabo de escuchar que no hay presupuesto para nuevos puentes. Exigirle al alcalde para que vaya a la Cámara Provincial, discuta y provea de ese presupuesto. Porque en cada parroquial de Chihuahua nosotros no hacemos parte de la Cámara Provincial. Eso es lo que yo les pidiera a los señores directores, para que ustedes también sean portavoces de que estas tres comunidades necesitamos. Y yo, en calidad de presidente, igual he llegado con ellos porque requerimos o necesitamos de manera emergente ese puente. Pero de todos modos, le agradecemos por lo que se han preocupado ya hacer la reparación de ese puente. Quizás así no se olvide y no, y nosotros vamos a estar en pie de lucha hasta que se consiga el puente, señores socios. Así que, señor director, le agradecemos de corazón y decir ¡viva Chihuahua!
8: Pero sí es muy importante entender, porque caso contrario, cuando ya regresamos, entonces también cuando regresen, la gente que viene con ustedes va a decir, ¿qué fue? ¿Se solucionó o se solucionó el puente? ¿Qué fue? ¿Van a poner o no van a poner el tema del puente Beni? ¿Por qué aceptar? Que muchas de las cosas que el juez ya tiene. ¿Por qué aceptar de que solucionen el puente con un arreglo y no pidan un puente nuevo? Entonces, si se paran las aguas en dos partes, señor presidente, subrogante, es muy importante que usted también como

0: cómo se encuentra en este momento. Pero como ciudadanos, sí les pido muy encarecidamente que, por ejemplo, podamos entrar en conjunto el día jueves y empezar sus trabajos de mantenimiento del puente actual para que las condiciones de vida, mientras llega el puente nuevo, porque muchas veces lo perfecto es el debido a lo oportuno que es en este momento, tomar el mantenimiento del puente y lo, en cambio, lo ideal es tener ese puente nuevo en el mediano plazo como está.
1: Son las 6:38 a.m. las 6:38 a.m. Vamos con más noticias. La Centro Sur informa a la ciudadanía de Macas. Con el propósito de fortalecer la calidad, seguridad y continuidad del servicio eléctrico, Centro Sur ejecutará trabajos programados de mantenimiento y reforzamiento de la red de distribución en el barrio Juan de la Cruz, en el tramo comprendido desde la calle Soasti hasta la calle Guamote, y en la calle Guamote desde la 29 de mayo hasta la 10 de agosto en la ciudad de Macas. Esto será el día sábado 6 de junio de 2026, en el horario de 8 de la mañana a 12 horas. Los trabajos van a contemplar mantenimiento de redes eléctricas, cambio de transformadores, reemplazo de postes deteriorados, reforzamiento de la red de distribución. Durante la ejecución de estas labores podrían presentarse interrupciones temporales del servicio eléctrico debido a las condiciones de seguridad que requieren estas intervenciones para el personal técnico y la ciudadanía. Agradecemos la comprensión de los habitantes del sector. Estas acciones permitirán contar con una infraestructura eléctrica más segura, confiable y preparada para atender la demanda de la comunidad. Centro Sur trabaja por un servicio eléctrico continuo y de calidad para la provincia de Morona, Santiago. Entonces reiteramos, el próximo día sábado 6 de junio habrá este corte de 8 de la mañana a 12 horas, corte de energía. Reiteramos esto, en el barrio Juan de la Cruz, en el tramo comprendido desde la calle Soasti hasta la calle Guamote, y en la calle Guamote desde la 29 de mayo hasta la 10 de agosto en la ciudad de Macas. Vamos a averiguar si va a haber energía acá en la radio para preparar el programa Enfoque del día sábado. Vamos a asegurarnos bien de este tema. Son las 6:41, ya las 6:41, vamos a hacer aquí la pausa, ya volvemos.
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4: Atención a la información de la hora, son las 6:44. Ya las 6:44, más noticias. En una ceremonia militar cargada de simbolismo y compromiso institucional, la Brigada de Selva número 21 Cóndor oficializó el relevo de mando de una de las unidades estratégicas del sur amazónico. William Soria Yaguana asumió el comando en reemplazo de Diego Santillán Salazar, en un acto que reafirma el respaldo del gobierno nacional a las Fuerzas Armadas y su papel en la seguridad y defensa de Morona Santiago. Escucharemos a Diego Santillán Salazar, comandante saliente, y a William Soria Yaguana, comandante entrante de la Brigada de Selva 21 Cóndor.
5: Valió la pena. Cerramos una etapa, pero dejamos huella. Una brigada operativa, disciplinada y lista para vencer. Ningún soldado marcha solo. Detrás de las insignias, de los grados y los logros alcanzados, existe una fuerza invisible pero poderosa que me ha mantenido en pie. En primer lugar, quiero elevar mis ojos al cielo y expresar mi profundo agradecimiento a Dios. Él ha sido mi guía en las noches más oscuras, mi escudo en los momentos de peligro y la sabiduría que iluminó mis decisiones cuando el peso del mando exigía templanza. Su bendición me ha traído hasta aquí sano, salvo y con la satisfacción del deber cumplido. Y junto a Dios, el pilar fundamental de mi existencia, mis hijos. De manera muy especial, quiero hablarles a quienes justifican cada sacrificio y cada desvelo. Paola y Nicolás, sé que muchas veces el servicio de la patria me alejó de fechas importantes, que el deber me llamó cuando quería un abrazo o un consejo en persona. Sin embargo, quiero que sepan que en cada decisión que tomé como comandante, sus nombres se mantenían grabados en mi corazón como el combustible para no rendirme jamás. Verlos crecer, ver los seres humanos en los que se están convirtiendo, es la medalla más valiosa que colgará en mi pecho. Gracias por su comprensión, hijos míos, por su amor puro y por ser mi mayor orgullo. Señoras y señores, la vida militar se rige por ciclos. Al concluir esta etapa de mi carrera militar como comandante, no siento tristeza, sino una inmensa gratitud por lo vivido y la lealtad de mis subordinados. Al señor coronel de Estado Mayor Conjunto William Soria Yaguana, comandante entrante, a quien conozco desde hace 36 años, cuando fue cadete recluta en la Escuela Superior Militar Eloy Alfaro, le deseo el mayor de los éxitos. Reciba usted una unidad de élite, hombres y mujeres de valor excepcional, que la mística de esta unidad guíe cada uno de sus pasos. A todos ustedes, mis camaradas de armas, les exhorto a seguir manteniendo la frente en alto. Que el espíritu del cóndor siga volando alto, custodiando con celo y honor el suelo sagrado de la patria. Me despido con la satisfacción de haber entregado mis mejores años, mi energía y mi intelecto a esta noble brigada. Quiero hacer alegoría a una frase en la que, cuando cadetes de la Escuela Militar, aprendimos el primer día. Esta frase es de un célebre poeta, dramaturgo, cura, soldado, escritor. don Pedro Calderón de la Barca, la misma que dice así: aquí la más principal hazaña es obedecer, y el modo como ha de ser es ni pedir ni rehusar. Aquí, en fin, la cortesía, el buen trato, la verdad, la fineza, lealtad, el honor, la visería, el crédito, la opinión, la constancia, la paciencia, la humildad, la obediencia, fama, honor y vida son caudal de pobres soldados, que en buena o mala fortuna, la milicia no es más que una religión de hombres honrados.
6: Inicio estas palabras con gratitud a usted, mi general, por esta ceremonia militar, que representa el espíritu mismo del ejército, mediante el cual se materializa alcanzar una nueva función y la renovación de votos en esta, una religión de hombres honrados. Créame que lo recibo con mucha sencillez, pero con mucho orgullo. Pero un especial agradecimiento al Señor de los ejércitos por darme la oportunidad de levantar mi mirada y bendecirme para llegar a esta instancia de nuestra querida profesión, por entregarme la tranquilidad espiritual y guiarme por el camino del bien, pues es el único conocedor de mi sacrificio y mérito para ser comandante de brigada. Asumir el mando como comandante de brigada representa el honor más alto y responsabilidad más exigente en la carrera de un oficial de las armas. Este cargo exige un equilibrio perfecto entre la firmeza estratégica, la lealtad institucional y la empatía para sus subordinados. La milicia, más que una palabra, es un sentimiento que se lleva en el alma y en la sangre. La motivación es la clave del éxito, entendida como una especie de soplo divino que los dioses y nos eleva sobre las fatigas y los miedos, enardece los corazones y blinda la voluntad hacia metas que parecían imposibles. Por su enorme poder, parecer que estuviéramos hablando de algo con propiedades mágicas. Hombres y mujeres de la Brigada de Guerra, comparezco ante ustedes en este patio con el espíritu cargado de humilde profundidad, pero también con la firme determinación que exige el cumplimiento del deber. Recibo el mando de esta brigada con el firme compromiso de velar por su legado histórico en la gesta del CENEPA y por la seguridad de nuestra patria. Agradezco la confianza depositada en mí, confianza que honraré sin descanso, con transparencia, honradez y ejemplo diario. Un comandante no camina solo. El verdadero valor de la brigada no radica en sus cuarteles ni en su equipo tecnológico, sino en el corazón, en la disciplina y en el coraje de cada uno de sus soldados. Mi gestión se basará en una doctrina de puertas abiertas y equidad interna.
4: Atención a la información de la hora, son las 6:51, 6:51, más noticias a esta hora de la mañana. La preocupación crece en Macas, dirigentes barriales advierten que la última celda operativa del relleno sanitario ya registra un avance de entre el 40 y 50% de su capacidad, mientras continúan llegando desechos desde otros cantones. Los moradores exigen celeridad en la adquisición del nuevo relleno, pues aseguran que los malos olores y los riesgos para la salud pública ya afectan en toda la ciudad. Escucharemos a Paco García, presidente del barrio Nuestra Señora del Rosario de Macas.
7: Sí, realmente, no solo el barrio, la ciudad, estamos muy preocupados realmente por el tema del relleno sanitario. Se ha hecho los trámites pertinentes con la municipalidad. Se está, lamentablemente, ya se tiene el terreno, pero por problemas de adquisición, porque había los dueños no lo querían vender y cosas así. Entonces hubo una serie de inconvenientes. Inclusive tuvieron que ir a los juzgados para poder llegar a un feliz acuerdo. Pero creo que ya está bien encaminado. Más sin embargo, sí nos preocupa la situación, porque prácticamente estamos hablando de una celda que está por un 40-50% y en documentos está que es la última celda que de las cuales se haría uso en ese relleno. Entonces hemos tenido reuniones personalmente con el alcalde. Se ha tocado el tema y también hay la preocupación del municipio de hacer las cosas rápido, y esperamos de que ya es lo más importante, que sea la adquisición del terreno, para que de ahí se proceda a los trámites pertinentes para que se empiece a trabajar y que hacer el cambio de relleno.
8: ¿A dónde estaría ubicado más o menos o estaría previsto para poder realizar el nuevo lugar para los residuos sólidos?
7: Según tengo entendido, que está más o menos entre Don Mono y San Isidro, por allá. Está por allá ya prevista el terreno. Entonces, esperemos que las cosas se den con mayor prontitud y se pueda creer, porque ya es un tema de salud, afecta directamente no solo al barrio, a toda la ciudad. Entonces sí es necesario que el relleno salga de ese lugar.
8: Ya es un poco preocupante, conversábamos con ciudadanos, obviamente se estaba tratando de poder encontrar a su presidente barrial, pero en este caso agradecerle también por el tiempo, pero sí existe ya la preocupación, porque desde la parte exterior, más o menos desde la puerta, se puede mirar de que ya la celda está casi completa, y ya con el tema de la basura que viene desde el cantón Sevilla Don Bosco, esto ya es preocupante, señor presidente.
7: Sí, eso lo digo, o sea, ya se está haciendo los trámites pertinentes. Ahora tenemos que esperar realmente de la institución de que se haga con mayor prontitud las cosas y poder realmente ya cambiar el relleno a otro lugar.
8: ¿Qué dice el Comité Central de Barrios? ¿Han dicho algo sobre este tema al respecto? ¿Se ha hablado sobre esta problemática que existe ya y que la preocupación viene en firme ya por parte de los ciudadanos de la ciudad de Max?
7: No, sí, o sea, realmente sí, se ha hecho con el presidente de Barrios, también por medio de él hemos ido a la alcaldía y todo eso, hemos estado preocupados, porque digo, como le digo, ya es un tema de la ciudad, no solo del barrio. Entonces, sí estamos todos preocupados, estamos de hecho en constantes conversaciones sobre el tema. Entonces estamos solo esperando de que ya salga la situación de la compra del terreno y para enseguida empezar con los trámites pertinentes para los estudios y todo eso.
8: Ante ustedes, los presidentes, ante los 23 de presidentes barriales, ¿ya hay un pronunciamiento del burgomaestre, de la primera autoridad, sobre esta situación?
7: No, sí, yo, o sea, personalmente, como presidente del barrio y con miembros del barrio, hemos tenido reuniones, nos hemos ido a hablar directamente con el alcalde y se ha tocado el tema. O sea, es un tema que se está tocando prácticamente todas las semanas, si no es con el alcalde, es con el director de medio ambiente, o a su vez es con el abogado de la institución, pero se está ahí atrás de que de repente se haga, porque sí nos preocupa realmente la situación.
8: Porque para decir de los ciudadanos que viven en lugar muy cercano, lo que dicen es, y es insoportable vivir en el barrio, porque realmente son olores fuertes, ya son olores que realmente van preocupando a los moradores de ahí del barrio.
7: Lógicamente, y sobre todos esos temas, las autoridades saben de cómo está la situación, están realmente continuamente visitando y pendientes de que a veces, digamos, que se lleven las cosas bien a cabo, que la basura esté tapada y que todas las cosas estén bien hechas. Entonces sí, hemos estado pendientes de eso y nos toca esperar a ver qué pasa y también estar ahí pendientes y empujar para que las cosas se hagan a la brevedad posible.
8: Al estar ya con la celda totalmente llena con la última que queda, básicamente, y hay compromisos que cumplir con el Cantón Sevilla Don Bosco, porque hay un convenio, sí, hay un convenio que realmente hay que cumplir también con el barrio, con el Cantón Sevilla Don Bosco.
7: Sí, es preocupante realmente lo

0: de la celda.
1: ¿Nombre y presidente de qué barrio?
0: Paco García, presidente del barrio Nuestra Señora del Rosario.
1: Qué bien importante, señor presidente, agradecerle. Nosotros con la información a través de Radio La Voz del Lupano, justamente con la preocupación, el tema de la celda, última celda que ya prácticamente está trabajándose ahí justamente en el relleno sanitario. Amigos, Patricio Chilquinga para Radio La Voz del Lupano, en toda la provincia de Morona, Santiago.
2: Son las 6:58 ya las 6:58, vamos a hacer aquí la pausa, ya volvemos enseguida.
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2: Atención a la información de la hora, son las 7:00 de la mañana, la vía Baños Puyo está cerrada por un deslizamiento de rocas en el sector de Río Verde, vía Baños Puyo. Atentos entonces, la vía Baños Puyo está bloqueada por deslizamientos de rocas. Ya nos acompañan esta mañana aquí en sede de las entrevistas Nicolás Traves, él es el director provincial de salud de Morona, Santiago, a quien le damos la bienvenida. Tenga la bondad, señor director, buenos días.
10: Muy buenos días, Manuelito, muy buenos días a Morona, Santiago. Muchísimas gracias por la entrevista. Nosotros en la Dirección Provincial de Salud, siempre prestos para informar de todas las buenas noticias, todo lo que estamos haciendo por intentar cambiar la cara de la provincia de Morona, Santiago.
2: ¿Cómo llega usted y cómo se ha ajustado a esta realidad? Antes eran distritos de salud, hoy es Dirección Provincial de Salud. El nombre cambió, la denominación, pero el servicio, ¿cómo ha iniciado precisamente en esta nueva realidad?
10: Claro que sí, excelente pregunta. Yo llegué, se me designó el 23 de abril. Sí, empecé a trabajar desde el 24 de abril de este año, aproximadamente hace un mes, y con la firma del decreto 0001 de este año 2026 se eliminan justamente dos cosas: los distritos y las coordinaciones zonales. ¿Qué quiere decir esto? O sea, no es solo un cambio de nombre, hay un tema operativo bastante importante que entender acá. Los distritos antes tenían financiero, talento humano, administrativo, y ahora con las oficinas técnicas ya no lo tiene. Son netamente un brazo operativo de los procesos operativos, propiamente, valga la redundancia. Por ejemplo, tenemos el tema de redes, el tema de vigilancia, promoción de la salud, procesos que nutren de información y nos ayudan a controlar el territorio. Tenemos 6 oficinas técnicas acá. pero las decisiones administrativas, financieras, se toman acá en Macas, uh-huh. ¿sí? En la capital de la provincia. Adicional, ya no existen las coordinaciones zonales, es decir, ya no existe este paso de que, por ejemplo, en Palorata había una oficina técnica, yo soy de allá, reporta al distrito de Morona, el distrito de Morona, la coordinación zonal. La coordinación zonal a veces daba paso, a veces no daba paso a Quito.
2: Claro, así es.
10: Y así se perdía la información. De hecho, por experiencia de los mismos compañeros que ya llevan laborando bastante tiempo,

0: vota al distrito de Morona, el distrito de Morona a la coordinación zonal. La coordinación zonal a veces daba paso, a veces no daba paso a Quito.
1: Claro, así es.
0: Y así se perdía la información. De hecho, por experiencia de los mismos compañeros que ya llevan laborando bastante tiempo.

0: privado, pero es que todavía llegan personas al hospital y dicen, es que me mandan a comprar la receta afuera, no hay aquí, no apoyen. Anteriormente llegó hasta el caso de que hasta hilo de suturar y todo ese tipo de cosas se mandaba a comprar afuera. Eso tiene que ir cambiando paulatinamente, poco a poco, con la gestión. Usted lo realiza, doctor, ¿cómo lo va a hacer?
1: Totalmente, esa es la idea de la descentralización, la estrategia que tomó el gobierno nacional de tener compras centralizadas y distribuir. Ellos compran y distribuyen. Para que no existan, digamos, demasiados procesos de contratación dentro de los distritos, que sé que el proceso que tienen proveedores, hay demasiada gente involucrada en el tema de contratación pública y lastimosamente en nuestro país el tema de la corrupción siempre está, ¿no? Ajá. Entonces, si se hace una compra grande, centralizada, rastreable, y nos dan a nosotros precisamente el tema del desabastecimiento, no es ningún secreto y nosotros no podemos tapar el sol con un dedo. Yo no vine acá a decir, está todo bien y ya lo hice todo en un mes, para nada. Ese es un inicio y estamos por buenos caminos en realidad. Justo ayer llegó, por ejemplo, bastantes equipos de venoclisis, que son para cuando la gente está hospitalizada en el hospital, para poner algún suerito, ese tipo de cosas que no teníamos, que se estaba mandando a comprar. Y de a poco está llegando este tipo de insumos. De momento tenemos 57% de abastecimiento como dato general a nivel de la provincia. Esto quiere decir que la ciudadanía no consigue cerca del 40% de medicamentos en los establecimientos del Ministerio de Salud y se envía a comprar lastimosamente, que no es una obligación, pero si le anotan un papelito, si quiere puede comprar, porque de momento no tenemos. Y sabemos cuáles medicamentos son. De hecho, estamos trabajando como Dirección Provincial de Salud en tecnificar muchas cosas. Antes todo se llevaba con papel, por ejemplo, los stocks de bodega se llevaban por papeles. Todavía se demora un stock de bodega, como no cierran todavía los bodegas de distrito. No se migra toda la información, hay que llamar todavía, si todavía hay esto, todavía hay el otro, y generar recién un reporte después de unos cuantos días. Estamos trabajando para tener toda la información en tiempo real a través de tecnología que nos permita generar stock de bodega mucho rápido, alertas de desabastecimiento mucho más rápido, y de esta manera poder ya no regirnos tanto al papel y realizar las gestiones correspondientes de forma más eficiente, ¿no?
0: Claro. 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Voy a leer unos dos mensajes que tengo acá, a ver qué le dice. Ana Cárdenas dice, buenos días, doctor. En abril se desvincularon médicos familiares y enfermeras sin ningún análisis técnico, conociendo la necesidad de personal operativo. ¿Sabe usted de este proceso que se realizó? Notificaciones realizadas durante vacaciones. ¿Se han analizado estos despidos?
1: Cuando yo llegué a la administración de la Dirección Provincial de la Salud, me encontré con que ya habían sido realizados justamente estos despidos. Justamente, Revisión Kipux, que la Asamblea Nacional pedía información de quienes habían sido agradecidos, y obviamente esas decisiones no son reversibles y no pasaron por mi persona. Que si se ha hecho un análisis técnico, no podría decirlo porque no estuve yo en ese tiempo, pero en el caso de que hubiese disposiciones de planta central para que existan más despidos, por el tema justamente de la reorganización, que no se va a ocultar tampoco ese tema, obviamente habrá un análisis técnico. Como yo le decía hace rato a Manuelito, este tema de la dirección de la administración, es bueno que yo no conozca a nadie casi como amigos, a nadie cercano, porque se pueden tomar decisiones justamente técnicas. Ayer me pasaban documentos para sancionar a personas y yo me di cuenta leyendo que los equipos en los que se basaban las sanciones no tenían respaldo. Entonces yo no voy a dar paso a cosas que a lo mejor por temas personales se toman decisiones. Hay que hacer un análisis técnico. Y si el análisis técnico, por ejemplo, me da que yo sé que hay brechas de talento humano en varios lugares de la provincia, pero también entiendo que hay lugares en donde no hay estas brechas y, digamos, hay demasiado personal operativo que si bien necesita ser organizado, pero a lo mejor no está cumpliendo todas las funciones, se realizará un análisis técnico de acuerdo a la necesidad. Análisis que igual pueden ser leídos por cualquiera, ¿no? Que no son ocultos y que, como le digo, desde mi administración al frente de la DPS, de la Dirección Provincial de Salud, no habrá este tema de miramientos específicos, sino técnicos.
0: Fernando Benalcázar dice lo siguiente: qué gusto da escuchar y ver que aún hay funcionarios comprometidos y que demuestran resultados reales sin el figuruteo barato para aparentar apoyo. Mis más sinceras felicitaciones, estimado doctor Nicolás. una excelente persona y un formidable profesional. Gracias y buen día, dice por acá.
1: Muchas gracias.
0: Bosco Zavala nos escribe, perdón, nos está llamando ahora don Bosco Zavala. Buenos días.

0: ¿Alguna pregunta para el doctor? Le escuchamos, adelante.
1: Manuelito, muy buenos días. Tenga la bondad, discúlpeme por otro asunto. La verdad que estoy viajando a Cuenca, pues, y veo una novedad en las vías. Oiga, realmente no hay cunetas, la hierba ya sobrepasa de la raya blanca que hay, el agua recorre por todo el asfalto. Es un riesgo. Realmente las autoridades, oiga, ¿será que no vienen por acá, no observan? Pero todos los costados de la vía, del asfalto, pues realmente cubierto de maleza. Disculpará, Manuelito, o sea, no estaba escuchando la radio, pero se me ocurrió llamar por esta situación.
0: Gracias.
1: Yo creo,
0: doctor,
1: que
0: gracias.
1: Es algo importante, sí, porque sí. Realmente viajar un día que llueve, pues prácticamente es un riesgo, un peligro eminente, porque uno se encuentra con esas lagunas de agua, y cuando todito el agua se eleva, pues, y nos tapa el parabrisas. Realmente, oigan, todas las cunetas del asfalto, oigan, no están limpias. Oigan, realmente llegan a ser autoridades y luego ya al mínimo tiempo ya quieren, ya se candidatizan para otras dignidades, pero oiga, realmente sirvan al pueblo, si tanto afán tienen de servicio al pueblo, aquí están las cosas, esos son los problemas de dar soluciones, Manuelito, ojalá pues esto llegue a las autoridades, pues, y tomen cartas en el asunto, Manuelito. Gracias por atender mi llamada, pues, Manuel, y ya, Manuelito, que tengan un lindo día y gracias.
0: Gracias a usted, Ministerio de Infraestructura y Transporte. Atentos, ya habíamos señalado esto también en algún momento. A ver, el doctor Carlos Reyes dice, la coyuntura del doctor Traves con el Consejo Provincial es buena y la está aprovechando para bien de los usuarios del Ministerio de Salud Pública. Felicitaciones y éxitos en su gestión. La salud pública no debe ser menos que la salud privada. Excelente mensaje. Por eso decía, la gestión, la coordinación, el apoyo, no hay que ser celoso. Ay, es que va por allá y ya va a gestionar y yo me voy a quedar acá. Y eso tenía que hacer yo, de gana no lo hice pronto. Y ahora aquí perdí cuántos votos. No se trata de perder votos, aquí se trata de atender a la ciudadanía. A ver, alguien me llama por acá. Buenos días.
2: Sí, buenos días, señor Río. Carlos, Alessandro.
0: Adelante, por favor, buenos días.
2: Felicitándole al doctor por de esa información que está dando ampliamente. Es admirable ver que hemos esperado siglos para que la salud llegue a tener la prioridad en el sobre todo en la administración de este gobierno, porque toda la vida hemos vivido esperando y hemos vivido maltratos en los centros de salud, en los hospitales, y por eso que los doctores salen de los hospitales y ponen sus clínicas particulares. Bueno, cada uno es libre de hacer, pero sin embargo, pues la salud es lo primordial. Y felicitándole, y inclusive sé que está apoyando a la medicina ancestral en el departamento que tiene ya funcionando ahí. Felicitaciones, doctor, y éxitos, y adelante.
3: Muchas gracias.
0: Doctor, le doy la palabra, por favor.
3: Muchísimas gracias, don Carlos. Sí, bueno, tenemos varios departamentos que apoyan varias causas, específicamente el tema de la salud intercultural. En nuestra provincia es indiscutible, ¿no?, el tema del apoyo. Y bueno, de mi parte, sí me apasiona el tema de la salud. Me apasiona el tema de la salud pública y hacer las cosas bien por la provincia. Eso es algo que el otro día me preguntaban, que cuál es mi meta, hacer las cosas bien todos los días, hasta el último día que yo me encuentre acá, sin miramientos políticos, todo desde el punto de vista técnico y con el objetivo de cambiar la realidad, que se dice fácil, pero es bastante complejo, cambiar la realidad de nuestra provincia en la salud. Son más de 100 establecimientos de salud, 1.800 personas, 5 hospitales básicos, un hospital, el General de Macas. Pero yo creo que si nuestros sueños no nos dan miedo, no son lo suficientemente grandes, ¿no? Y yo sí sueño con una Morona Santiago diferente en la salud.
0: Doctor, no se olvide del pueblo Shuar de Taisha, por favor, ahí se necesita bastante apoyo, bastante ayuda.
3: Claro que sí. De hecho, justamente hace unas semanas estuve en Zapapensa, en el cordón fronterizo. Sí. Bueno, nosotros ya siempre recorríamos en prefectura y ahora no es la excepción. Hay muchos centros de salud que están en condiciones críticas,
0: sí,
3: que están siendo considerados para los proyectos de repotenciación. Y nosotros seguimos insistiendo tanto con el gobierno nacional en planta central como lo mencionaba con otros organismos. También hay fundaciones interesadas en apoyarnos. De hecho, fundación, vamos a hacer un en Taisha no hay quirófano. Tenemos, ya le doy la primicia, el sueño, el proyecto de tener un quirófano en Taisha en los próximos meses para solucionar un poco el hospital de Macas, para evitar el tema de traslados. Hay análisis técnicos que se están haciendo de por medio. Vamos a trabajar a través de Comprefectura y una fundación para limpiar las listas quirúrgicas de espera de la provincia, para poder operar en el territorio, en quirófanos móviles, para poder operar, llevar gente a operar en el metropolitano en Quito, de diferentes formas, ¿no? Porque si yo le decía, si me cruzo de manos de esperar que nos asignen presupuesto para hacer quirófanos en todo lado, para tener personal, no terminamos nunca. Necesitamos soluciones a corto, mediano y largo plazo. Las decisiones a corto plazo las estamos tomando ya, porque la ciudadanía necesita respuestas urgentes. Y no puedo venir acá a sentarme y decir que sí, esperemos a que nos asignen el dinero, y no va a pasar. No va a pasar en la medida que necesitamos por la situación del país, y eso hay que ser realistas. Pero sepan acá que en la Dirección Provincial de Salud estamos haciendo todas las gestiones necesarias para que la ciudadanía vaya teniendo las respuestas que se merece y que necesita, que aún no han sido respondidas en su totalidad, lo sabemos, pero poco a poco irán siendo respondidas. Y también muchas gracias a los medios de comunicación, a la gente que siempre hace estos llamados de atención, que informa. Para nosotros de ninguna forma es una molestia, siempre bienvenidos, mucha gente tiene mi número, usted Manuelito también creo que tiene mi número, todas las personas que me puedan contactar y reportar las situaciones irregulares, las situaciones, por ejemplo, me dicen, a veces son explicaciones que se necesitan, que en tal lugar no está funcionando esto, y a lo mejor desconocen que ya estamos en un proyecto para que estas cosas mejoren. El tema del desabastecimiento, se piensa que, ayer me escribían de Gualaquiza, por ejemplo, que no hay todavía nada. Digo, sí, no hay, pero ya tal día les va a llegar algo. Sí, si bien no es cierto, no se puede cubrir todo de momento, de un día para el otro, pero ya estamos en proceso de mejora.
0: Perfecto, vamos a ir cerrando ya la entrevista. Por acá Milton Rivadeneira decía, buenos días, estimado doctor, por favor, mejorar aún más la calidad de atención en los centros de salud para una mejor atención coherente. Gladys Cabrera dice por acá, felicitaciones al doctor Traves, qué buen criterio, el subir fotografías a las redes no soluciona el desorden y la necesidad de la salud que necesita la colectividad, y los sueldos tampoco se paga por las mismas. Reitero mis felicitaciones y siga con ese gran afán de atención. No sé si tengo la llamada, Wendy. ¿No hay? Perfecto. En la parte final, doctor.
3: Sí, muchísimas gracias, nada más por acotar ese punto de la atención. Ajá. Y yo creo firmemente y desde siempre, desde que me convertí en médico, he creído que uno debe tratar como médico, como alguien humanitario, como alguien humano, como si estuviéramos tratando a nuestra familia.
0: Claro.
3: Y cualquier médico que trata menos de eso no es bienvenido en el Ministerio de Salud Pública, ¿sí? Es lo mínimo que tiene que ser, porque aquí, como les decía, no se está pidiendo un favor, se está pidiendo que hagan su trabajo. Y todos tenemos problemas en nuestra casa, todos tenemos cosas que resolver, pero mientras estemos en horario laboral, el paciente se merece el mejor trato posible. Porque yo cuando fui médico de campo, médico rural, recuerdo que muchas de las veces no había también la medicación, muchas de las veces no había las cosas necesarias, pero a veces un adulto mayor viene solo por conversar. Y que al médico rural que está ahí y le moleste esto, bueno, pues a mí también me molesta que esté ese médico rural ahí o esté esa persona ahí. Esas son cosas que tampoco van a cambiar de la noche a la mañana, pero sí estamos detrás de todas estas personas que no tienen este chip, esta mentalidad de servicio a la ciudadanía, ¿no? Y pues nada, han sido semanas intensas recorriendo la provincia, escuchando a la gente, nuestros equipos de salud, a la ciudadanía. Y si bien es cierto que encontramos grandes desafíos en la provincia, pero es mucho más grande nuestro compromiso por cambiar y mejorar. A las órdenes para toda la provincia, la gente que nos esté escuchando, siempre las puertas abiertas, como decíamos, sin importar instituciones públicas, privadas, banderas políticas, qué tipo de actores, porque a veces no es siempre recursos, a veces es un consejo.
0: Así es.
3: A veces es una perspectiva de gente mayor, de gente que ya ha estado en otros cargos, que ha visto más cosas, que nos puede ir guiando, porque al final, como yo siempre digo, si me va bien a mí, le va bien a la provincia y viceversa, ¿sí? Aquí no es todos empujamos, yo siempre digo a mi equipo, empujamos hacia el mismo lado, empujamos hacia una Morona-Santiago con mejor salud, y esa debe ser nuestra meta siempre, todos los días. Muchísimas gracias.
0: Gracias, doctor. Siga adelante usted.
3: Muchas gracias.
0: Nicolás Traves, director provincial de salud de Morona-Santiago, nos ha acompañado en la primera emisión de Panorama Informativo. Gracias a usted, doctor. Gracias a Cristian por la coordinación de esta entrevista. Y hay que seguir coordinando, Cristian, las veces que sean necesarias. Hay que seguir informando el tema de salud en la provincia, que va mejorando y va tomando un buen rumbo de lo que han señalado también los ciudadanos. Terminamos. Gracias, Wendy. Buenos días.

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1: Es la hora 7:39 minutos.
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2: Curiosidad amazónica. Aprendamos sobre ciencia a través de la selva. ¿Sabías que las más de 200.000 hectáreas de bosque que han perdido las comunidades indígenas en la Amazonía ecuatoriana desde 2001 a 2024 equivalen a casi 3 veces el tamaño de la ciudad de Quito? En otras palabras, es como si desapareciera toda la ciudad capital de Ecuador y aún así todavía faltara territorio por contar. Amigos y amigas, bienvenidos a su programa Amazonía en Contacto. Soy Nicole Mendoza y daremos respuesta a estas y otras curiosidades sobre el tema de desalojo de los territorios ancestrales de nuestras comunidades amazónicas. Así que no se vayan, quédense aquí en nuestro programa Amazonía en Contacto.
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2: ¿Cómo están amigos y amigas? Bienvenidos a este programa. Como les comentábamos, en nuestra curiosidad amazónica vamos a hablar acerca de estas amenazas de desalojo que se han dado en algunas comunidades amazónicas. Y en este caso vamos a platicar con Cambac Alvarado, él es presidente de la comunidad Saguata. Hablaremos un poco acerca de estas amenazas de desalojo que han recibido estas comunidades a lo largo de los años. ¿Cómo está, presidente? Bienvenido a los medios comunitarios y a este su programa Amazonía en Contacto.
6: ¿Cómo está? Muy buenas tardes. Un saludo a todos quienes hacen este grandioso medio de comunicación. Una vez más, mi nombre es Cambac Alvarado, soy presidente de la comunidad quichua ancestral, Saguata, y la asentamiento de Chucapi, ubicada en la provincia de Napo, cantón Carlos Julio de Semenatola.
2: ¿Cómo está, presidente? Muchas gracias también por recibirnos y coméntenos un poco, empecemos a dialogar acerca de cómo es esta realidad que ustedes han vivido durante algunos años. Cuéntenos tal vez cuántas familias actualmente se encuentran dentro de la comunidad y también de cuántas hectáreas de terreno estamos hablando, y esto obviamente poniendo énfasis en el hecho de que estamos hablando de un tema de desalojo de tierras, de territorios ancestrales. Cuéntenos los detalles sobre estas, digamos, estas características de las comunidades.
6: Para nosotros hablar de territorio es hablar de vida, hablar de nuestra casa. Entonces, no solamente el territorio nos representa nuestra casa, nuestra vida, sino representa la memoria de nuestros ancestros y ancestras, como nosotros decimos en quichua, de nuestra zapamama, de nuestra apayaya, de nuestros yachas. Entonces, representa más allá de nuestras propias vidas. Es la tierra que nosotros decimos es parte de nuestro espíritu y la esencia como pueblos amazónicos. Entonces, por eso somos lo que ahora nos decimos, somos pueblos de la cuenca amazónica del río Anzu. Bien, para nosotros hablar de territorio ha sido bastante duro para la comunidad, ya que nuestro proceso que llevamos en la reivindicación territorial, con este proceso de litigio legal que amenazaba el territorio amazónico, el territorio, digamos en este caso, los territorios amazónicos, pero estoy centrándome en el territorio de Saguata y la San Pedro de Chucapi, un territorio ancestral. Lo cual nosotros hablamos de un territorio que es 627 hectáreas que hoy está en las manos de la empresa Terra Turismo. Bueno, para contar lo que es la empresa Terra Turismo, la empresa empezó como Hampton.

0: después empezó como RBB Pacairio Verde, que era una empresa de monocultivo. Después de eso, pues cambia de nombre a Mera Nondo de Ecuador, netamente minera. Después cambia de nombre a Terra Aero Saucer. De Terra Aero Saucer, ahora en el año 2017, pasa a ser nombre Terra Turismo, Tierra y Turismo, pero hace sus trabajos de monocultivo con siembra de papa china, de malanga, yuca, plátano, entre otros. Entonces, nosotros tenemos netamente litigio con ellos, más que todo con el Estado. Pero nosotros, el territorio, decimos de que es nuestro espacio de vida por las razones de que en el tiempo de Hiera, el Inda, en el tiempo de la colonización, pues estoy hablando entre 1940 y 1960, de que esas tierras donde que vivían nuestros abuelos, nuestros padres, nuestros taitas, nuestros apamamas, pues fueron mal titulados, como por el desconocimiento de nuestros abuelos en sí, pues nuestros padres, de que no sabían leer, muchos tenían este conocimiento de estudio, ni la primaria, ni el primer grado. Entonces, en ese tiempo, pues por desconocimiento, por falta del conocimiento de qué es un título de propiedad, de qué es, cómo se hace o dónde se genera un documento que dicte o que diga esa escritura y es para ustedes. Entonces, con ese desconocimiento, esas tierras que hoy decimos nuestro territorio, fueron tituladas a terceros, a pesar de que nuestros abuelos, nuestros padres vivían en ello. Pues ahora nosotros, con esta preocupación de que ahí se encuentran la memoria, ¿no? Digo de esa manera, la memoria, porque ahí están las tumbas, ahí están los petroglifos, ahí están los árboles sagrados, ahí están las cascadas, ahí están las cavernas, ahí hay lápidas de lo que ellos vivieron ahí, hay vasijas. Hay todo en el territorio. Entonces, con ese hecho, nosotros decimos, estas tierras nos pertenecen, porque nuestros padres están viviendo aún todavía, nuestros abuelos también vivían aquí adentro. Entonces, con esto hacemos un llamado de reivindicación territorial. Cuando fue la empresa Mera Nondo del Ecuador, empezamos con la demanda de digamos, con los trámites legales, en lo cual, bueno, la empresa pues simplemente tilda a la comunidad de que somos invasores y traficantes de tierras como grupos subversivos, cuando netamente somos hijos de nuestros ancestros, nietos de nuestros abuelos. Entonces,
1: pero es decir que las empresas, o bueno, la empresa en este caso, bueno, que está, digamos, con este tema de intentar desalojarlos de sus territorios, la empresa intenta, digamos, ingresar de forma violenta a sus territorios para poder desalojarlos. ¿Cómo es esta intervención que se realiza desde esta empresa minera que intenta desalojarlos?
0: Sí, justamente contaba de que en el año 2007 se dio inicio. En el año 2010, la empresa llamada Mera Nondo del Ecuador, netamente minera, que estaba haciendo la explotación con permisos ambientales, solamente permisos de exploración, pero estaba explotando sin tener permiso de explotación. Con el mandato minero del expresidente Rafael Correa en el año 2008, pues la empresa, como no tenía permiso, se tuvo que alzar, o sea, dejó contaminar nuestras tierras. Empezamos con los trámites en el año 2008. En el año 2010, la empresa Mera Nondo del Ecuador pide una orden de desalojo a las instituciones del Estado, digamos, en la provincia de Napo, una orden de desalojo inmediato. Entonces, esa orden de desalojo, con esa orden de desalojo llegaron a la comunidad el 11 de julio del 2010, pero no pudieron ejecutar como ellos pensaban. Nosotros como comunidad, como Zahuata, como Ila y como San Clemente, resistimos a eso. Entonces, más bien dimos a conocer de que aquí vivimos, ellos contaminaron, o sea, llamamos al comandante de la policía, de que tantas contaminaciones que dejan, ahora nosotros protegemos y pretenden desalojarnos. Entonces, con ese hecho de la visibilización en el territorio por parte del comandante de la policía, más bien nos dice la policía de que protejan ustedes, nosotros no vamos a ejecutar la orden de desalojo porque ellos son los que contaminan y ustedes son los protegen. Entonces, de esa manera no se pudo hacer el desalojo. Pero posteriormente había criminalización, persecución, judicialización, en todo sentido, a las compañeras, a los dirigentes.
1: Cuando la policía también les decía a ustedes que, bueno, ustedes mismos cuiden sus territorios, me imagino que ahí se activaba tal vez la Guardia Indígena de Tzahuata.
0: Justamente eso.
1: ¿Y ahí cómo es? ¿Cómo, digamos, ustedes implementan la Guardia Indígena? ¿Cuáles son estas, digamos, medidas de protección que ustedes imponen en sus territorios para evitar, pues, que ingresen, digamos, entre comillas, personas intrusas que intentan desalojarlos?
0: Bueno, nosotros entendemos un poco la parte de trámites legales, de documentos, y si no entendemos, pues pedimos apoyo a los jurídicos. Entonces, netamente en cuanto a la Guardia Indígena, nosotros conocemos el territorio, es como nuestra casa, entonces conocemos de rincón a rincón, y por eso cuando nosotros hacemos las caminatas, las purinas, pues vemos quiénes han ingresado, si están haciendo trabajo o no están. Entonces, la caminata se hace cada 8 días o cada 5 días. Y también todos los días, muchas veces los compañeros cazan especies menores para la alimentación familiar, y de esa manera se visibiliza el cuidado del territorio. En cuanto a las guardias indígenas, pues tenemos un grupo de guardia indígena llamado como Capari Jorco. Ellos están netamente vigilando como guardia el territorio, entonces de esa manera se ha hecho el cuidado para que no ingresen personas ajenas o personas fuera de la comunidad.
1: Y durante todos estos años, ¿ya han calculado más o menos cuántas veces han sido o han tenido estos intentos de desalojos? Y también ahí me surge una inquietud de conocer cuál ha sido tal vez como este intento más, digamos, intenso, o tal vez que incluso ha llegado a cierto tipo de enfrentamientos.
0: Como contaba, en el año 2010 se hubo la orden de desalojo el 11 de julio. Posteriormente, en 2017 también se hubo una orden de desalojo, lo cual se dejó, no se generó mucha acción por parte de las instituciones por pedido de la empresa. En el año 2000, el 2 de agosto de 2021, la empresa ingresa al territorio con 250 afrodescendientes. Bueno, trae de la costa de Machala, Esmeraldas, Puerto Viejo, de Guayaquil. Para intentar intimidarnos y que abandonemos nuestras casas y el territorio, y de esa manera ellos posesionar. En ese 2 de agosto llegan la empresa, como dije antes, con más de 200 afroecuatorianos, con machetes, con carpas, con ollas, con colchonetas, con hojas de zinc. Llegan con armas, digamos, con carabinas. Entonces, y mucho más que eso, llegan en estado etílico. Nosotros decimos, gracias a la empresa, de que la empresa no les iba afilando el machete, pues nuestras compañeras aún siguen con sus brazos. La empresa, cuando trabajó los afrodescendientes, el personal de la empresa, de los trabajadores, que digamos en este caso los negros que llegaron a la comunidad, pues había un amedrentamiento macheteando a nuestras compañeras, a las mamás de la comunidad. Una o tres compañeras de la comunidad fueron macheteados, pero como el machete no tuvo filo, pues no había graves daños, pero sí golpes bastante fuertes que casi rompen los huesos del brazo.
1: Claro, igualmente terminaron afectados físicamente, aunque no, digamos, no llegó a otras instancias un poco más graves, ¿no?
0: Sí, justamente es eso, de que no había filo, pero sí hay daños físicos por el golpe del machete. Entonces nosotros denunciamos todo eso. Aún así, pues las entidades del Estado, en este caso la Fiscalía, la Intendencia, la Gobernación, pues nos dieron digamos, no tomaron mucho en cuenta nuestro pedido. Y posteriormente, después del 2 de agosto del 2021, del 2 de agosto, pues comenzamos con la defensa del territorio, haciendo acción de protección, trabajando en medidas cautelares con la Defensoría del Pueblo de Napo. Hasta el momento, este trabajo, digamos, esta organización para defender el litigio territorial, que es nuestro territorio, pues aquí nos está apoyando la CONAIE, la CONFINAE, la FOIN, de Santa Clara, del Cantón Santa Clara, la PONAQUIS, el pueblo quichua de Lukuyacta, colectivos, entre otros, quienes nos están apoyando en esto. Y posteriormente, en NASCO, pues perdimos la acción de protección, en lo cual nos deja, a pesar de que hicimos estudios antropológicos, nos reconocen de que somos ancestrales del territorio, pero el señor juez dicta en contra de la comunidad. Perdimos en la provincia y eso inmediatamente apelamos. Ahora tenemos nuestro caso en la Corte Nacional en Quito, en lo cual está también en revisión de la sentencia. No ha habido jueces que han revisado el caso. En total todavía sigue en proceso el caso de Tzahuata.
1: Claro, ha sido todo un proceso largo, pero aquí también, de lo que hemos, digamos, investigado un poco, lo que también se ha publicado en medios de comunicación, en redes sociales, aparte de que la policía también, la policía de Napo, pues, digamos, se vio de cierta forma involucrada en este tema, también no sé si hubo un tipo de involucramiento por parte del Ministerio de Agricultura. ¿Qué papel jugó el Ministerio de Agricultura justamente en este tema del desalojo?
0: Nosotros presentamos documentos en Quito al Ministerio de Agricultura. No había mucho pronunciamiento de la institución. Más bien, como había estas órdenes de desalojo, nosotros trabajamos en la provincia de Napo. Cabe recalco en esto de que el Ministerio de Agricultura en Quito reconoció el territorio de Tzahuata, pero no había mucho pronunciamiento en ello. En cuanto a los desalojos, pues el año pasado, el año 2025, el 19 de diciembre del año pasado, la empresa pide una reunión interinstitucional con el municipio de Asinatola, el cuerpo de bomberos de Asinatola, el cuerpo de bomberos del Cantón Tena, la fiscalía, la gobernación, la intendencia de Napo, comandos, las Fuerzas Armadas, para armar un plan de desalojo inmediato. Entonces, ellos presentan en el año 2025, el 19 de diciembre, una orden de desalojo inmediato. En lo cual nosotros, conociendo esa petición de parte de la empresa, las instituciones, pues una vez que conocimos los trámites que estaban avanzando, pedimos a la única institución, digamos, que tutela derechos, quien es la Defensoría del Pueblo, la ex asambleísta también, la Sandra Rueda, que nos apoye como abogados. Entonces, impugnamos el documento de la orden de desalojos que pidió la empresa Teraturismo, a las instituciones. Entonces impugnamos la documentación en enero de este año. Posteriormente, siguiendo los trámites, la institución, digamos, la intendencia y la gobernación se pronuncian en sus documentos diciendo de que a la comunidad de Tzahuata y la asamblea de Chucapi no se puede desalojar. Las razones por las cuales en su toma de decisiones, digamos, dejan archivado el caso de desalojo de la comunidad quichua ancestral, Tzahuata y la asamblea de Chucapi, dando a conocer de que se debe estudiar minuciosamente al caso de Tzahuata, más bien generar más información para llegar a una conclusión de el por qué es la orden de desalojo que pide la empresa. Pero en total nosotros agradecemos ese documento, lo que toman como resolución la entidad del Estado, digamos, la intendencia, la policía y la gobernación. Y posteriormente, pues nosotros con esto avanzamos con los respectivos trámites. Ahora mismo estamos en coordinación con las entidades como la Defensoría del Pueblo para llevar el caso ya a una instancia nacional de nuevo, porque esto está todavía sigue en trámite. Pero recalco de que en estos días, a pesar de que hay un pronunciamiento, hay una resolución de parte del Estado, digamos, de la intendencia, la gobernación de la provincia de Napo, de que no se puede desalojar y tampoco la empresa puede ingresar al territorio. Pero haciendo caso omiso de la resolución, la empresa ingresa por una comunidad intimidando de que vamos a desalojar, van a quedar sin tierra. Va a quedar sin tierras. Entonces hace firmar un documento diciendo de que si no firman el documento van a quedar sin nada, les vamos a desalojar, vamos a quemar sus casas. Con esa intimidación ingresan.
1: Claro, son amenazas directas, ¿no? Con, como usted dice, con esta intención de intimidarlos. Pero, por ejemplo, ¿eso quiere decir que entonces esta empresa también asegura poseer títulos de propiedad sobre esos territorios, ¿no?
0: Sí, justamente es eso. Ellos tienen el título de propiedad, nosotros tenemos la tierra. O sea, ellos tienen los papeles, nosotros tenemos la tierra, digamos.
2: ¿Quién cerrando?
0: Tenemos todo eso, la empresa en sí, en el territorio, no tiene absolutamente nada, ni un solo ni una sola planta cultivada. Pero en este momento la empresa ingresa por San Clemente con maquinarias, con personal, destruyendo la flora y la fauna, y parte de esta actividad, digamos, del trabajo que hace la empresa es tumbar la producción como cacao, maíz, plátanos, entre otros. También árboles que están en veda, como el chuncho, como el cedro, entre otros. Entonces, para nosotros es muy, muy peligrosa esta actividad que hace la empresa Teraturismo. Y lo cual también la empresa, con las maquinarias que son netamente los mineros que contrata, pues va excavando en diferentes lugares, haciendo el cateo, digamos, probando, verificando materiales que tiene oro. Entonces se encuentra muy visible de eso, de que cómo va probando de que si hay oro o no hay oro, posiblemente para hacer la minería. Estos 250 afrodescendientes afroecuatorianos fue contratado por la empresa Teraturismo para llegar al territorio. Ellos lo que hasta en el momento lo que hacen en la empresa es, dicen de que tenemos una hacienda, tenemos unas tierras que está ahí botado, pero nosotros vivimos ahí. Entonces trae la empresa contratando y para entrar con la comunidad, digamos, hacer una lucha empresa, personal de trabajo de la empresa y con la comunidad. En eso trae la empresa.
1: Perfecto, Kambak, muchísimas gracias. Agradecemos a Kambak Alvarado, presidente de la comunidad Quichua, Tzahuata y La Chucapi. Le agradecemos mucho, presidente, por ayudarnos también a conocer un poco acerca de este tema que de cierta forma está afectando no solo a estas comunidades, sino también a otras en la Amazonía ecuatoriana. Así que le agradecemos mucho, presidente, por darnos este análisis aquí en nuestro programa Amazonía en Contacto.
0: Gracias a ustedes también.
1: Gracias igualmente, y amigos y amigas, y con este tema que hemos abordado en esta mañana, nos vamos a una pausa, pero no se despeguen de nuestro canal porque al volver les informaremos sobre las noticias más destacadas de nuestra Amazonía ecuatoriana.
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11: Ahora también vamos a escuchar a nuestra compañera Jocelyn Ayuy desde Radio La Voz de Lupano con el siguiente reporte.
12: La provincia de Morona, Santiago, cerró con éxito el sexto Festival Internacional de Poesía Versos con Olor a Selva, un encuentro cultural que durante 5 días convirtió a la Amazonía ecuatoriana en un escenario de poesía, memoria e interculturalidad. El acto de clausura se desarrolló con la presencia de la viceprefecta de Morona, Santiago, la abogada Daniela Veintimilla, el magíster Alejandro Barriga, director de la Casa de la Cultura Ecuatoriana Núcleo Morona, Santiago, y Rosa Aguananch, funcionaria de Desarrollo Social del Gobierno Provincial, que dijo al respecto del evento.
13: Como prefectura de Morona, Santiago, en coordinación con la Casa de la Cultura, y también por un proyecto de Versos Olor a Selva, hemos realizado un evento internacional de poesía que han visitado los poetas de diferentes países a Morona, Santiago, que estamos culminando con éxito. Hemos visitado 6 establecimientos educativos y asimismo también se han hecho diferentes.
12: A través de 17 recitales poéticos realizados en cantones y comunidades como Limonindanza, Logroño, Méndez, Sucúa, Pablo VI, Taisha y varios espacios emblemáticos de Macas, entre ellos el Mirador El Quílamo. Además de numerosas unidades educativas donde niños, jóvenes y docentes acogieron con entusiasmo cada jornada literaria. Marco Alulema, poeta y uno de los organizadores del evento, nos contó.
14: Cada uno de los 17 recitales ha tenido una aceptación total y un éxito inmenso. Por eso agradezco en el alma a este grupo extraordinario y a la gente que nos recibió con ese cariño que demostraron. Es algo que no se hace fácilmente en el país. Tenemos ese privilegio de ser honrados de todo el país y lo que es más, ser honrados, recibidos y agradecidos en tantos países de Latinoamérica a los que uno se va y en donde se recibe de los poetas que conocemos de otros países una frase que nos queda siempre: ¿cuándo nos llevas a Versos con Olor a Selva?
12: La edición de este año reunió a poetas nacionales provenientes de Manabí, Esmeraldas y El Oro, así como delegaciones internacionales de Argentina, Chile, Cuba, El Salvador, España, México, Perú, Venezuela y Colombia, fortaleciendo el intercambio cultural y el diálogo entre pueblos a través de la palabra. Desde Radio Voz de Lupano, Jocelyn Ayuy, Corape informa.
11: Agradecemos a Jocelyn por este aporte para Amazonía en Contacto. Y de esta forma nos despedimos, amigos y amigas, sin antes agradecerles por escuchar las historias de aquellos que viven en nuestra Amazonía ecuatoriana y que luchan también por protegerla. Les hacemos una invitación a que continúen a través de las redes sociales de Corape conociendo más detalles acerca de nuestra Amazonía ecuatoriana aquí en nuestro programa Amazonía en Contacto.
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24: Es la hora 8:09.

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Es tan feo ser un cristiano hipócrita. Tan feo que Dios nos salve de esto. Vivir apegados a la ley nos aleja del amor y la justicia. Papa Francisco.

0: Y Jesús dijo:
1: Dijo Jesús.
2: Todo el que obra mal aborrece la luz, porque sus obras no sean reprendidas. Pero el que obra la verdad viene a la luz, para que sus obras sean manifiestas, pues están hechas en Dios.
0: Encuentra su voz, su voz. En el Evangelio según San Juan, capítulo 3, versículos 20 y 21.

0: Es la hora 8:39 minutos.
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1: Es la hora 8:53 minutos.
2: La santidad en una frase.
3: Amemos a Dios y adorémosle con corazón sencillo y espíritu puro, que eso busca Él por encima de todos. San Francisco de Asís. San

0: Es la hora 9 en punto.
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Saludos cordiales, con la sonrisa flor de labios, con la confianza en las bendiciones de nuestro Creador, con la fe en que la bondad, la solidaridad y el respeto estén sobre todo, iniciamos este su programa Familia 90.5. Les saluda Roberto Cueva Gómez y les invita a recorrer, así juntitos, tomados de la mano, hablando metafóricamente, de este espacio de 120 minutos. En la mañana lo realizamos de 9 a 11 y en la noche lo reprisamos a partir de las 22:15. Estamos sumamente contentos de comenzar este nuevo espacio. A ustedes, bienvenidas y bienvenidos.

A manera de portada musical, el grupo Katunga nos entregaba esa canción titulada Mira para arriba, mira para abajo. Miremos a todos los lados porque Dios nos llena de bendiciones. Así es que una canción a manera también de oración al arrancar nuestro espacio. Y la frasecita linterna: no esperes el momento perfecto, porque quizás nunca llegue. Hazlo con miedo, quizás con dudas, con lo que tengas. Cada pequeño paso, el día de hoy, te acerca al futuro que tienes, o a eso que tú sueñas. La acción transforma los planes en realidad y los sueños en tu nueva historia. Así es que este sea el mensaje: no esperemos el momento perfecto. Con baches, con problemas, con dificultades, con sobresaltos, con deudas, en fin, con dudas, con incertidumbre, pero arranquemos, hagamos el esfuerzo. Nosotros siempre confiamos en usted y las cosas van a salir súper chévere. Nuevamente la bienvenida a quienes se van integrando a nuestra sintonía, y como siempre hacemos, les invitamos a que a través de nuestro número telefónico se pongan en contacto a través del WhatsApp. ¿Les parece? Bien, muchas gracias.

Le hacemos, como siempre, ¿no?, al comienzo de nuestro espacio, la cordial invitación a que nos envíe mensajitos al WhatsApp 097-952-4266, nuestro número telefónico. A propósito del WhatsApp, yo tengo acá una notita en relación al creador del WhatsApp. ¿Cómo fue? Así una mini biografía. Escuche, porque es súper interesante, ¿no? Además de edificante. En 1992, Jan Combe, así se llamaba el señor, tenía 16 años. Era un niño prácticamente, muy jovencito, adolescente. Jan Combe, de 16 años, llegó a California, Estados Unidos, desde un pequeño pueblo de Ucrania. Y llegó, como ustedes entienden, como todo migrante, ¿no?, sin nada. Trabajó en empleos temporales, dependió de cupones de alimentos y aprendió a programar por su cuenta con manuales usadas. Dice que él iba a la biblioteca y le prestaban los libros y él leía. Más tarde consiguió un trabajo en Yahoo, postuló a Facebook en el año 2007 y fue rechazado. Así que en su lugar creó el WhatsApp, logrando que creciera hasta los 450 millones de usuarios sin publicidad. Él, con otro amigo, se inventó el WhatsApp. En el año 2014, Facebook regresó con una oferta de 19 mil millones de dólares. Vean lo que es la vida. Cuando él les pidió trabajo en Facebook, le dijeron: no, señor, no hay trabajo para usted. Pero años después, le dijo: vea, no sea malito, véndanos empresa, le damos 19 mil millones de dólares. Con firmó el acuerdo en la puerta de la oficina de Bienestar Social, donde alguna vez recogió cupones de alimentos.

alimentos para poder sobrevivir. Y ahí cerró el trato. Esa es la historia de este señor, que realmente fue fantástico, ¿no? En el año 2009, tras comprar un iPhone, esa es la historia, Kum notó el potencial de las notificaciones de estado en las aplicaciones. Junto a su amigo Acton, fundó WhatsApp, diseñándole para que fuera una plataforma privada, libre de publicidad y enfocada exclusivamente en conectar números telefónicos para enviar mensajes de texto de forma gratuita. Entonces el señor se volvió ultramillonario. Vea usted, un tipo que pasó de lo más difícil hasta alcanzar la gloria en el término económico, ¿no es cierto? Es un bonito ejemplo de superación.

0: Desde la Bella Majas le estamos compartiendo notitas variaditas, esta miscelánea radial que siempre preparamos con mucho cariño. Vamos con una notita de salud, porque a veces suele ser, no sé si a usted le acontece, de que se levante y dice, carambas, yo no sé por qué amanecí con este dolor en el cuello. Bueno, algo me pasa, no sé, ¿no? Estoy bostezando a cada rato. O dice, espera un momentito, espera, ¿qué te pasó? Me mareé. Algo de esto se refiere la nota. Reacciones de tu cuerpo y lo que significa. Vibración repentina del ojo, le está titilando el ojo. Suele ser una señal clara de niveles altos de estrés, de preocupación, de fatiga, que se ha ido acumulando, o también puede ser consumo excesivo de cafeína. Bueno, otro, mareo al ponerse de pie. Indica una caída de presión que puede ser causada por deshidratación, por agotamiento físico o por una tensión nerviosa. Espasmos o calambres musculares. Falta de magnesio o a lo mejor tiene un desequilibrio de electrolitos por falta de hidratación. Bostezos constantes. Más allá del sueño puede ser una respuesta al estrés o una señal de que tu cerebro necesita más oxígeno. Hace años los abuelos decían cuando veía a una persona bostezando, ¿no? ¿Estás con hambre o estás con sueño? Bueno, acá ya nos explica un poquito mejor, ¿no? Sueño, dice por acá, estrés o necesita más oxígeno el cerebro. Sensación de nudo en la garganta. Si no hay un dolor físico, puede ser una manifestación de ansiedad acumulada o tensión en los músculos del cuello. Y finalmente, zumbido extraño en los oídos. Se relaciona frecuentemente con picos de estrés o cambios repentinos en la presión arterial. Pero como siempre decimos, antes o después de leer estas notitas, de que lo mejor es tener el consejo profesional de un médico, de un especialista. Nosotros solamente le damos unas pequeñas pistas, ¿de acuerdo? Gracias.
1: Cuando el hombre trabaja, Dios lo respeta. Pero cuando el hombre canta, Dios lo ama. San Agustín decía que cuando el hombre cantaba, rezaba dos veces.

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noticia que vamos a compartir. Puede ser que le interese. Usted está de viaje a Ambato, a Quito. Le interesa mucho esta información. La carretera que conecta las ciudades de Baños y Puyo se encuentra totalmente cerrada al tránsito vehicular este día miércoles 3 de junio, tras un fuerte deslizamiento de rocas y lodo registrado a la altura del sector Río Verde. El desprendimiento de material bloqueó la calzada e impidió el acceso a uno de los túneles de la zona durante la madrugada. Ante esta emergencia, personal de la Policía Nacional y la Secretaría de Gestión de Riesgos se desplazó al lugar para evaluar los daños y coordinar las labores de limpieza. Actualmente, maquinaria pesada trabaja en el retiro de los escombros para habilitar la circulación lo antes posible. Hasta el momento, las autoridades no han reportado personas heridas ni vehículos afectados por el suceso. Se recomienda a la ciudadanía evitar transitar por esta ruta y mantenerse informada a través de los canales oficiales. Esta es la información que se ha publicado hace 3 minutos en la página La Randimpa. Título: cierre total de la vía Baños Puyo por deslizamiento de tierra en Río Verde. Si usted va a viajar, por favor, como dice aquí la sugerencia, debe informarse por los canales oficiales. E incluso puede poner en algunas redes de la ciudad del Puyo que están muy al tanto de este tipo de noticias, a fin de que usted no tenga sorpresas.

Vamos a compartir ahora con ustedes una notita en relación al nuevo acuerdo ministerial respecto al tema educativo. No sé si usted estuvo al tanto en estos días de este acuerdo del gobierno y decían, ahora, ¿cómo van a ser posible? ¿Los estudiantes tendrán clases los días sábados? ¿Van a trabajar los planteles educativos los sábados, sí o no? El Ministerio de Educación, Deporte y Cultura oficializó una nueva disposición que transformará la organización del calendario escolar en el país. A través de este acuerdo, la cartera de Estado autorizó la ejecución de actividades complementarias obligatorias los días sábados en todas las instituciones educativas fiscales de los regímenes Costa Galápagos y Sierra Amazonía. La medida suscrita por la ministra entrará en vigencia a partir del año lectivo 2026-2027 y tiene el carácter de obligatorio para los establecimientos fiscales del sistema educativo nacional. Según el informe técnico que respalda esta reforma, el sistema educativo ecuatoriano enfrenta de manera recurrente interrupciones en el calendario escolar debido a fenómenos climáticos, debido también a emergencias locales, a crisis de energía y otras situaciones extraordinarias que afectan el normal desarrollo de las clases. Ante este escenario, la autoridad educativa busca garantizar el cumplimiento efectivo del tiempo de aprendizaje establecido por la normativa vigente. Por ello, los sábados pasarán a formar parte de los 200 días laborables contemplados en el calendario académico. La medida pretende reducir el impacto de las suspensiones imprevistas y fortalecer la continuidad de los procesos educativos durante el año escolar. El ministerio aclaró que las jornadas sabatinas no estarán destinadas al desarrollo de materias tradicionales ni a incrementar la carga académica convencional de los estudiantes. En cambio, los planteles deberán organizar actividades complementarias orientadas al fortalecimiento integral de los alumnos, por ejemplo, a nivelación pedagógica, a cultura y deporte, a ciencia e innovación, a formación integral, y luego pues habrá un mecanismo de compensación del trabajo de los docentes que, como trabajan los sábados, se acumularán también para luego vacaciones. Esta es la nueva disposición. No sé a usted qué le parece, querido padre de familia. ¿Está bien? ¿Está mal? ¿Le complica? ¿No le complica? ¿El día sábado tendrá que ir algún sábado el muchacho? ¿Se desfase el tema laboral de la casa, el tema de viajes? En fin, todos estos cambios requieren de análisis y, lógicamente, los planteles educativos tomarán las alternativas.

0: Familia 90.5 haciéndole compañía en este día súper especial, día 3 de mayo. Y a propósito del 3 de mayo, hoy es el día de la cruz. A ver, chico, a los jóvenes, si preguntan a los abuelitos, ¿cierto es? Les va a decir, claro, acá en Macas también se recordaba. Yo creo que en general, en todo el mundo cristiano. El Día de la Cruz se celebra el 3 de mayo, que es una festividad que fusiona, que une antiguas tradiciones religiosas europeas con costumbres muy arraigadas en América Latina. Aunque el origen es cristiano, la celebración ha tomado matices únicos en cada país. Hablemos ahora un poquito del origen religioso. La tradición católica conmemora el hallazgo de la cruz en la que murió Jesús. Según la historia, la emperatriz Santa Elena, que era madre de Constantino, viajó a Jerusalén alrededor del año 326 después de Cristo para buscar la reliquia, para buscar la cruz. Tras realizar excavaciones en el Monte del Calvario, encontró tres cruces y para identificar la verdadera las acercó a personas enfermas. Se dice que aquella que logró curaciones milagrosas fue, como es lógico, la de Cristo. Este es el origen religioso o el hallazgo de la Santa Cruz y por eso conmemoramos el 3 de mayo, Día de la Cruz. En muchos países de América Latina, el 3 de mayo coincide con el inicio de la temporada de lluvias. Por ello, la cruz se convirtió en un símbolo de protección para las cosechas. Aquí, un poquito de historia con mucho cariño que les preparamos para ustedes.
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Seguimos en vuestra compañía, seguimos maravillados porque estamos caminando juntitos en este sendero de la radio que es bonito, que es hermoso, ¿no? Y que nos permite compartir cosas súper chéveres, edificantes. Por ejemplo, esta de una chica que se llama Vera Wang. ¿Ha oído usted? Seguro que no. Ni yo, le confieso, ¿no? Pero lo que sí yo conozco es la revista Vogue. No sé si usted la vio. Es una famosa revista a nivel mundial que hablaba acerca de moda, de cosméticos y todo eso. Entonces,

hablemos un poquito de ella. Vera Wang pasó 17 años en Vogue, o sea, en esta revista, en esta editora, con la esperanza de convertirse algún día en la editora de esta revista, en la jefa. A los 40 años la rechazaron para el puesto. Devastada, todos decían que era demasiado mayor para empezar de nuevo. Es lo que ahora está sucediendo, ¿no? A ver, un momentito. Tú ya has estado aquí 17 años, ya estás vieja, queremos jóvenes, te vas fuera. Muchas gracias. Mientras planeaba su propia boda, ella odió cada vestido que vio. Así que diseñó ella su propio vestido. Lo hizo de manera sencilla, que era moderno, elegante, sí, y su padre le financió su primera boutique. Esa decisión construyó un imperio de la moda que hoy vale 650 millones de dólares. 650 millones de dólares. Porque descubrió la chica que tenía talento para diseñar ropa, para diseñar moda. Claro, había trabajado 17 años en este tipo de revistas. Y se convirtió de fracaso a triunfo, con una tremenda empresa que hoy es famosa en todo el mundo. ¿Ve usted? Al igual que dimos hace algunos minutitos del inventor del WhatsApp, lo mismo esta chica, ¿no? A veces los resbalones, los baches, las caídas permiten dar un buen impulso.

0: Avanzamos en nuestro espacio, avanzamos en su compañía. Muchísimas gracias. Recuerde la frasecita de este programa, la frase que hemos escogido, el pensamiento que tenemos para que nos guíe. No esperes el momento perfecto porque nunca llegará. Hazlo con miedo, con dudas, con lo que tengas, con incertidumbre, pero hazlo. Cada pequeño paso que damos nos acerca al futuro que soñamos. La acción transforma los planes en realidad y los sueños en una nueva historia. Sigamos adelante entonces y seamos buenos amigos, buenos familiares, buenos vecinos, buenos conciudadanos.
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¿Qué le pasa a este mundo? Es la pregunta que nos estábamos haciendo mientras escuchábamos la canción, porque revisábamos una noticia que aparece y hay una confusión médica. No sé si fue anteayer o ayer que también dábamos una notita donde hicieron una operación equivocada los médicos, ¿no? Escuche este titular: médico confundió tatuaje con un tumor y terminó extirpando parte del intestino a un paciente. Por confusión, carambas. Un grave error médico ha generado preocupación entre los médicos británicos luego de que un cirujano realizara una intervención en la zona equivocada del intestino al confundir una marca utilizada para identificar un tumor. De acuerdo con la investigación, el paciente se sometía a una operación para tratar un cáncer de intestino. Durante el procedimiento, el especialista tenía previsto localizar una marca colocada previamente para identificar la ubicación exacta del tumor. Sin embargo, al no encontrarla donde esperaba, entendió que otra señal visible correspondía a la lesión del cáncer. Como consecuencia de esta confusión, el equipo médico extirpó una sección del intestino que no estaba afectada por el cáncer. El informe detalla que el tejido retirado se encontraba sano, lo que convirtió el incidente en uno de los denominados eventos que nunca deben ocurrir, una categoría reservada para errores graves que son considerados prevenibles dentro de la práctica médica. Las autoridades sanitarias reconocieron la equivocación y abrieron una revisión interna para determinar cómo se produjo la falla durante esta intervención quirúrgica. Y claro, ahora están en investigaciones y las autoridades buscan esclarecer cada detalle de lo ocurrido y evaluar posibles medidas para prevenir situaciones similares en el futuro. Alguien diría: oye, ¿estás mal? Sí, estoy mal. ¿Sabes que me van a operar ya en Gran Bretaña? Fantástico, y uno estaría confiado. Pero mire las equivocaciones también que tuvieron allá en Reino Unido. En todas partes se cometen errores y equivocaciones.

Está usted en sintonía de emisora Voz de Lupano desde Macas, Morona, Santiago. El día de ayer les habíamos informado que nuestro vicariato está de anfitrión. Ha recibido el día de ayer la visita de los obispos de los distintos vicariatos. Por ejemplo, está aquí el obispo de Sucumbíos, de Aguarico, de Napo, de Puyo, de Zamora y, lógicamente, el dueño de casa, esto entre comillas, Monseñor Néstor Montes de Oca, obispo del Vicariato Apostólico de Méndez y Gualaquiza. Anoche, en nuestra programación, hablaron y se dirigieron para explicar lo que es la REPAM. La REPAM es una red eclesial panamazónica, que es una red de la Iglesia Católica que articula esfuerzos para la defensa de los derechos humanos, de los territorios y el medio ambiente en la Amazonía, bajo la palabra bíblica, ¿no es cierto?, para hacer el bien a los demás. Y hay que entender que nuestra área amazónica, en el caso de Ecuador, se extiende por 120 mil kilómetros cuadrados, es el 48% del territorio nacional, comprende Sucumbíos, Orellana, Napo, Pastaza, Morona y Zamora, y ahí vive aproximadamente el 5% de la población ecuatoriana, es decir, cerca de 740 mil habitantes. Y ahí está trabajando la REPAM, esta red eclesial panamazónica. Les estoy contando esto para que el día de hoy, a partir de las 8 de la noche, ustedes estén en sintonía de nuestra radio. Van a hablar en cambio ahora los coordinadores de cada una de las provincias o de los vicariatos que yo les he mencionado. Nos van a hablar acerca de cuáles son los problemas de la Amazonía, cuáles son sus prioridades, cuáles sus fortalezas, sus capacidades, cuáles son los sueños, los anhelos que se quiere tener, qué es lo que se quiere conquistar, qué es lo que se quiere incluso atacar, ¿no? Y cómo podemos nosotros, desde el punto de vista pastoral, también trabajar en bien de todos, en bien de los demás. Entonces está hecha la invitación para que hoy a las 8 de la noche siga con nosotros.

Y vamos a hacer caso a lo que nos decía Antoñito Molina, el cantante que nos entregaba esta canción titulada Dejemos Huellas Bonitas. Recuerdo yo con mucho cariño cuando era profesor allá en la parroquia Santiago y el padre Luis Casiraghi era el misionero a cargo de ahí, pues de todo lo que significaba pastoral. Y él siempre nos decía, chico bendito, donde vayas dejas huellas. Ese era el mensaje del padre Casiraghi. Y claro que sí, dejemos huellas bonitas. Se despide Roberto Cueva Gómez, siga con 90.5.

0: Es la hora 11:01.
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En la encíclica Laudato Si encuentra raíz humana de la crisis ecológica. No es compatible la defensa de la naturaleza con la justificación del aborto. Papa Francisco.

0: Es la hora 11:26 minutos.
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0: Jesús dijo.
1: Dijo Jesús.
2: Cuando ustedes recen, no imiten a los que dan espectáculo orando de pie en las sinagogas y en las esquinas de las plazas, para que la gente los vea. Yo les digo que ellos han recibido ya su premio. Tú, cuando reces, entra en tu pieza, cierra la puerta y ora a tu Padre que está allí, a solas contigo. Y tu Padre, que ve en lo secreto, te premiará.
0: Encuentra su voz,
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0: 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En el Evangelio según San Mateo, capítulo 6, versículos 5 y 6.
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0: La mirada de Cristo es capaz de cambiar para siempre la vida de aquel sobre quien se posa. Una mirada que lleva a crecer, a ir adelante. Papa Francisco.
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3: Estimados oyentes de Radio Vaticano, Vatican News, estos son nuestros titulares de hoy, 3 de junio, miércoles de la novena semana del tiempo ordinario, día en el que la Iglesia celebra la memoria litúrgica, entre otros, de San Carlos Luangwa y compañeros mártires de Uganda. Una liturgia viva es un recurso para despertar la apertura del encuentro con Dios. Este fue el centro de la catequesis que pronunció el Papa León XIV en la audiencia general de este miércoles en la Plaza de San Pedro. En las procesiones del Corpus Domini se da un valiente testimonio de fe. Este fue el aliento del Santo Padre al final de la audiencia general al recordar que en los próximos días se celebra la solemnidad del Santísimo Cuerpo y Sangre de Cristo. Con sus espadas forjarán arados y podaderas con sus lanzas. Este es el tema elegido por el Santo Padre para la Jornada Mundial de Oración por el Cuidado de la Creación 2026. Desde la Ciudad del Vaticano reciba un cordial saludo de Renato Martínez a nombre de los demás integrantes de nuestra redacción. En breve, el detalle de la información de la Iglesia desde Roma para todo el mundo. Buena sintonía. La mañana de este miércoles 3 de junio, el Papa León XIV ha recibido en audiencias sucesivas a Monseñor Celestino Migliore, nuncio apostólico en Francia. Posteriormente, el Santo Padre saludó a los miembros de la delegación de la Asociación de Colegios y Universidades Católicas de los Estados Unidos. Alrededor de las 10 de la mañana, el pontífice dirigió la audiencia general en la Plaza de San Pedro con la participación de unas 20.000 personas.
4: Santo Padre da ora inizio all'udienza generale, introducendola con il segno della croce e il saluto liturgico. Disponiamoci ad accogliere la sua parola e a ricevere la sua benedizione.
5: Nel nome del Padre, del Figlio e dello Spirito Santo.
6: Amen.
5: La pace sia con voi.
3: Y comencemos en titulares. Este miércoles 3 de junio, el Papa León XIV continuó con su ciclo de catequesis sobre los documentos del Concilio Vaticano II. En esta ocasión reflexionó sobre la Constitución Conciliar Sacrosantum Concilium, centrándose especialmente en los tres elementos constitutivos de la Sagrada Liturgia, es decir, el rito, el signo y el símbolo. Mediante el sagrado rito, dijo el Papa, nos formamos para escuchar la palabra de Dios, para dar gracias y adorar, para compartir fraternamente y para la comunión eclesial. Asimismo, descubrimos que somos una asamblea multifacética unida por la misma fe. El rito posee una secuencia bien definida de gestos y oraciones, especifica el Papa, cuya lógica, sin embargo, no consiste en someter la libertad a patrones preestablecidos, más bien con la solemne sobriedad de sus ritmos, el rito interrumpe la actividad frenética, devolviéndonos a lo esencial. Por lo tanto, nos permite tener otra experiencia del tiempo y del espacio. En cuanto al signo, el Papa dijo que en la Sagrada Liturgia significa la santificación del hombre. El signo también es simbólico cuando se refiere a todo un sistema de significados y valores, especificó León XIV. Este es el caso de la aspersión del agua bendita, un gesto que revive en nosotros la conciencia del don recibido en el bautismo y nuestra adhesión a la nueva vida en Cristo. Asimismo, el Santo Padre señaló que en la liturgia hay símbolos que pueden ser acciones más sencillas y comunes, como arrodillarse y ofrecer el signo de la paz, o más exigentes, como los actos constitutivos de cada sacramento. Lo que las caracteriza es la singular dimensión preformativa y transformadora, tanto hacia los elementos materiales que las componen, como hacia quienes entran en contacto con ellas, que generan pertenencia, toca el corazón y la mente, e inspira auténticas relaciones eclesiales, concluyó el pontífice. Por ello, citando a su predecesor el Papa Francisco, que en la carta apostólica Desiderio Desideravi recordaba a Romano Guardini, subrayó que en la labor de formación litúrgica la primera tarea del hombre es volver a ser capaz de los símbolos. Escuchemos el resumen que el Santo Padre ha pronunciado en nuestro idioma.
5: Queridos hermanos y hermanas, continuando con las catequesis sobre la Constitución Sacrosanctum Concilium, hoy nos centramos en tres elementos constitutivos de la Sagrada Liturgia: el rito, el signo, el símbolo. El rito, en el que estamos llamados a participar con cuerpo, mente y corazón, es el medio eclesial que, dando una forma definida a la oración, nos ayuda a alcanzar los dones divinos. Está compuesto de signos sensibles que realizan la santificación del hombre, como el agua en el bautismo, y de símbolos que nos ayudan a dar significado y valores más profundos a la realidad que percibimos. Los símbolos son además gestos sencillos, como arrodillarse, darse la paz, o acciones más complejas, como los actos constitutivos de cada sacramento, que transforman tanto los elementos materiales como a quienes entran en contacto con ellos, generando un sentido de pertenencia, tocando el corazón y la mente y suscitando auténticas relaciones eclesiales. Saludo cordialmente a los peregrinos de lengua española. Los invito a dejarse formar por los ritos de nuestras celebraciones, participando activamente en ellos, para que estos verdaderamente sean un encuentro vivo con el Señor. Que Dios los bendiga. Muchas gracias.
3: Y en sus saludos al final de la audiencia general de este miércoles 3 de junio, el Papa León XIV recordó que caminar tras el Santísimo Sacramento nos recuerda que Dios está entre nosotros y a nuestro lado. Esto es lo que el Santo Padre enfatizó en sus saludos en varios idiomas durante la audiencia general, refiriéndose a la solemnidad del Corpus Christi que se celebra este 4 de junio. Al dirigirse a los peregrinos italianos, León XIV recordó el significado y la importancia de las procesiones que tienen lugar en ese día.
5: En la Eucaristía contemplamos Jesús pan spezzato e donato per ciascuno di noi.
3: En la Eucaristía contemplamos a Jesús, el pan partido y dado por cada uno de nosotros. Las procesiones con el Santísimo Sacramento que tienen lugar en las calles de muchas ciudades son una expresión de la piedad eucarística popular. En este sentido, los animo a mantener viva la hermosa manifestación de testimonio público de la fe. Y ese mismo pensamiento lo reiteró en sus saludos a los fieles y peregrinos polacos, a quienes recordó que Jesús está vivo y camina con nosotros.
5: La partecipazione alle processioni eucaristiche, soprattutto da parte delle famiglie,
3: que la participación en las procesiones eucarísticas, especialmente de familias, niños y jóvenes, sea un valiente testimonio de fe y un recordatorio para todos de que Dios está presente entre su pueblo y los acompaña en su vida diaria. Asimismo, en sus saludos a los peregrinos de habla inglesa, el Santo Padre se centró en la fortaleza que nos ofrece la Eucaristía.
5: As we prepare for the solemnity of the most holy body and blood of Christ,
3: mientras nos preparamos para la solemnidad del Santísimo Cuerpo y Sangre de Cristo, fortalezcamos nuestro corazón con este don divino y seamos testigos de su amor para todos los que encontremos. Mientras que a los fieles de habla portuguesa, el Papa León XIV les recordó que junio es el mes dedicado al Sagrado Corazón de Jesús. La invitación del pontífice es acercarnos a él para transformar nuestros corazones.
5: In questo mese dedicato al Sacro Cuore di Gesù,
3: queridos hermanos y hermanas, en este mes dedicado al Sagrado Corazón de Jesús, acerquémonos a la fuente de la misericordia y la ternura de Dios para que el resucitado transforme nuestros corazones, haciéndolos más pacientes, generosos y compasivos. Finalmente, en sus saludos, el Santo Padre dirigió su pensamiento a los sacerdotes y religiosos de Oriente Medio, a quienes aseguró sus oraciones y bendiciones para su ministerio y para las esperanzas de sus respectivos países.
6: Con sus espadas forjarán arados y podaderas con sus lanzas. Este es el título del mensaje del Santo Padre para la Jornada Mundial de Oración por el Cuidado de la Creación, que como es tradición, se celebra el 1 de septiembre. En él se subraya el vínculo entre los conflictos armados y el deterioro del medio ambiente. Y es que dicho deterioro constituye, por un lado, una grave violación de nuestro deber de cuidar la creación y, por otro, una amenaza a largo plazo para la vida de cientos de millones de personas. De hecho, la conciencia ya generalizada de los numerosos vínculos existentes entre la guerra y los recursos naturales no ha dado lugar a la creación de instituciones adecuadas ni a decisiones responsables destinadas a evitar los conflictos y a resolver pacíficamente las controversias. El título, que es una visión de Isaías que profetiza la transformación de las armas en instrumentos de labranza, invita explícitamente a dar prioridad al desarrollo y a la sostenibilidad antes que a la violencia y la destrucción. Y ahora vamos con una información que nos toca directamente como Radio Vaticano, Vatican News. Y es que a partir de noviembre, María Montserrat Alvarado, actual presidenta y directora de operaciones de EWTN News, será la nueva prefecta del Dicasterio para la Comunicación. Más detalles con el padre Joan Pacheco.
7: El Papa León XIV ha nombrado a María Montserrat Alvarado, actual presidenta y directora de operaciones de EWTN News, prefecta del Dicasterio para la Comunicación, a partir del 1 de noviembre de 2026. Nacida en Ciudad de México, Alvarado obtuvo títulos académicos en la Universidad Internacional de Florida y la Universidad George Washington. De 2009 a 2023 ocupó puesto de liderazgo en la Fundación Beckett para la Libertad Religiosa, participando en iniciativas dedicadas a la defensa de la libertad religiosa y la promoción de la dignidad humana. Desde 2023 ha desempeñado el cargo de presidenta y directora de operaciones de EWTN News, supervisando plataformas mediáticas internacionales que producen contenidos en 7 idiomas a través de televisión, radio, prensa escrita, medios digitales y redes sociales. Con el nombramiento de Alvarado, el Papa León XIV continúa el cambio de reforma y renovación de la Curia Romana, iniciado por el Papa Francisco, que ha visto cómo se ha confiado a fieles laicos, hombres y mujeres, puestos de liderazgo y responsabilidad al servicio de la Iglesia Universal. Alvarado es la primera mujer no religiosa en ser nombrada prefecta de un dicasterio de la Santa Sede. En una declaración publicada tras el anuncio, Alvarado afirmó: "Aunque este nombramiento ha sido inesperado, lo recibo con un sincero deseo de servir al Santo Padre, el Papa, en el inicio de su pontificado, y estoy agradecida a Paolo Ruffini por su liderazgo a lo largo de los últimos años, y espero continuar con amistad y esperanza la importante labor de fortalecer el dicasterio para que pueda seguir sirviendo a la Iglesia en Roma y en todas partes para comunicar a Cristo al mundo".
8: ...340 años de la fundación de la Ciudad de la Santísima Trinidad en Bolivia. Con este motivo, Monseñor Aurelio Pessoa celebró una misa de acción de gracias, en donde afirmó que Bolivia necesita proyectos de nación claros, capaces de unir, dar sentido y encender la esperanza. Ante autoridades legislativas, líderes cívicos, representantes del Poder Judicial, del ámbito académico y numerosos fieles, el presidente de la Conferencia Episcopal Boliviana recordó que esta ciudad nació inspirada en la Santísima Trinidad, modelo de comunión, unidad y amor. En su homilía, el prelado subrayó que Dios es amor y que el ser humano ha sido creado a su imagen, por lo que está llamado al encuentro, al diálogo y a la construcción de relaciones auténticas. En este contexto, Monseñor Pessoa afirmó que el pueblo boliviano está llamado a un desafío extraordinario: construir una ciudad, un departamento y un país a imagen de la Trinidad, donde reine la paz, el diálogo y el entendimiento. El líder religioso hizo un llamado a los dirigentes sociales a orientar con claridad el rumbo del país. Necesitamos saber hacia dónde se encamina nuestra nación, tantas veces golpeada por la división, el odio y el egoísmo, afirmó.
9: Termina así nuestro informativo en lengua española. Gracias una vez más por haber estado con nosotros. Alabado sea Jesucristo.
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12: Laudato si. 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
11: Capítulo 1. Hermana Tierra.
13: Paz y bien con ustedes. Bendiciones, buena onda, energías positivas para quienes me escuchan. Soy Francisco. Sí, Francisco de Asís. En mi tiempo, Asís era un pueblo pequeño. Asís de pequeñito. Fuera de bromas, ustedes se preguntarán qué hago aquí. Bueno, me han dicho que hay problemas graves en nuestra casa común. También me han dicho que hay un papa que ha escrito una carta sobre todo esto. Un papa que se llama Francisco, como yo. O yo me llamo como él. Bueno, da igual. Entre panchos nos entendemos. Pues a eso he venido. A ver qué está pasando con la hermana Madre Tierra y con sus criaturas. Oigo un silbido. ¿Quién me llama? ¿Quién es?
14: Soy yo, Francisco, tu madre.
13: ¿Mi madre? ¿Doña Pica?
14: No, Francisco. La Madre Tierra, la que tú llamas Hermana Madre Tierra.
13: Pues...
14: Y me alegra que me llames así, porque tú y todos los seres vivos en mí nacen, de mí se alimentan, y cuando se corta el hilo de la vida, a mí regresan.
13: Pero te encuentro triste, Madre Tierra. ¿Qué tienes? ¿Qué te pasa?
14: Ay, ¿te acuerdas, Francisco, cuando llegaste caminando al Valle de Rieti, en la mitad de Italia?
13: Claro, el lugar más hermoso que he visto en mi vida.
14: ¿Verdad que sí?
13: Todo verde, exuberante, rodeado de montes con sus cumbres nevadas y manantiales cristalinos.

0: cristalinos, con agua limpia y fresca. ¡Un paraíso, Madre Tierra!
1: Yo tenía mil paraísos como ese, Francisco. Ajá. Mi piel verde.
2: Es la hora 12:21.
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0: buenas tardes, amigos y amigas oyentes de Radio Voz del Upano 90.5 FM Stereo. Transmitimos desde la capital provincial de Morona, Santiago. Mi nombre es Julio López y con el equipo técnico de esta segunda emisión de Panorama Informativo, les agradecemos por su sintonía. Víctor Jans en la ingeniería de sonido, Yalaya Ramón en la coordinación de las entrevistas. Les decimos muy buenas tardes, bienvenidos y bienvenidas. Aquí los titulares.
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0: Así es, amigos oyentes, conversamos con el ingeniero Luis Eduardo Ávila Navarrete, quien es el presidente del Club ICANN, y le preguntamos sobre la participación del club en ese último torneo que sigue en desarrollo, pero lastimosamente el club no avanzó a una nueva etapa. Así es, amigos oyentes, también tenemos noticias importantes para el fútbol infantil. Así es, Emiliano Rivadeneira será quien vista los colores de la tricolor. Justamente conversamos con su señora madre, pues Adriana Jaramillo, con quien está muy entusiasmados y por supuesto tocando puertas para el apoyo económico para esta convocatoria que ha recibido un hijo de esta provincia de Morona, Santiago. Amigos oyentes, también hemos conversado tras micrófonos con Juan Carlos Alulema, quien es director del Departamento de Tránsito y Transporte Terrestre del municipio de Morona, sobre las actuales vías que en el centro de la ciudad que se habilitan para el uso del Sertán. Esto y mucho más aquí en Radio Voz del Upano 90.5 FM Stereo. Iniciamos.

0: Amigos oyentes, conversamos con el ingeniero Luis Eduardo Ávila Navarrete al respecto de la participación del Club ICA en el campeonato nacional organizado por la Federación Ecuatoriana de Baloncesto. Estas son sus expresiones. Mientras tanto, queremos indicarles que le hemos preguntado también sobre el futuro del club y están muy contentos, muy activos. De hecho, recién participaron representantes del Cantón Sucúa, del Cantón Morona, allá en la provincia de Loja, en Loja, donde han obtenido un segundo lugar importantísimo en el campeonato 3x3. Esto y mucho más nos cuenta el ingeniero Eduardo Ávila.
1: Julio, muchas gracias. Yo saludo a toda esa audiencia de Radio Voz del Upano. Para mí siempre es un placer dar una entrevista a este prestigioso medio de comunicación, porque se escucha en toda la provincia de Morona, Santiago, ¿no? Un saludo especial para la gente de Macas, donde nos apoyaron a lo que representa el club ICA en todos estos años que se han venido dando el club, ¿no?
0: Ingeniero, se cerró una página, se cerró un nuevo capítulo. ¿Qué le ha dejado pues esta participación a nivel de club, a nivel de la provincia de Morona, Santiago? Entendemos que han llegado mucha gente de los 13 cantones a alentar al equipo.
1: Sí, es una satisfacción grande. O sea, realmente cada vez que logramos sacar el club en todos estos en campeonatos que se dan a nivel nacional, siempre nos deja esa satisfacción de que las familias, los jóvenes, los niños sobre todo, llenan el coliseo, están ahí con sus papás. Es una diversión, una recreación familiar todos los fines de semana cuando el club juega. Tú te has dado cuenta de que el club llena el coliseo, realmente para todos es una emoción saber que es un día de juego de Club ICA y que habrá sorpresas, hay diversiones, hay juegos y sobre todo el apoyo al club, que es lo que más se busca. Uno se queda con satisfacción, ¿no? En la parte económica sabes bien que esto no es no salen los retos económicos que uno se puede plantear para poder mantener, pero se hace un esfuerzo, siempre se hace un esfuerzo para poder seguir, y por eso se espera siempre que las instituciones públicas y privadas sigan apoyando para poder seguir sacando al club adelante, ¿no?
0: Todos los años hay campeonatos, Liga Pro, hay la misma liga que organiza la Federación Ecuatoriana. ¿Cómo se ve el club para lo que queda de este año y para el próximo año 2027, donde habrán compromisos fuertes a nivel de baloncesto?
1: Sí, estamos analizando ahora, pues realmente nuestra participación terminó recién. Estamos analizando la participación en la Liga Pro para el próximo año, por lo menos en la Liga Nacional. Sí, vamos a participar, es completamente seguro que volveremos a salir a la Liga Nacional. Pero estamos analizando participar también en la Liga Pro del próximo año. Esperamos de que las autoridades, como te digo, nos apoyen, nos sigan apoyando para poder tener un aliento, porque esto sí, un aliento de las autoridades, es bastante complicado. Asimismo, vemos que las chicas, hay un avance significativo en lo que es el básquetbol femenino. Tú te has dado cuenta de que las chicas ahora también están fomentando el básquet y salen a participar en diferentes sitios, y también estamos analizando a ver si podemos participar con el básquet profesional en la liga de mujeres. Entonces, vamos a ver, estamos analizando eso. Yo creo que todavía en lo que falta del año les daremos sorpresas a los hinchas del club, pero para el próximo año vamos a retomar el club como presidente nuevamente. Es un 90% seguro que estamos en eso ya, para poder volver a tener las expectativas que teníamos hace muchos años atrás, ser campeones, vicecampeones, que eso nadie nos quitaba. Tú sabes, Julio, que eso, hablar de básquetbol profesional en el Ecuador es hablar de ICA. Nosotros fuimos campeones, vicecampeones todo el tiempo. Y bueno, ahora, dentro de lo que se ha podido, también sin desmerecer el esfuerzo de los nuevos dirigentes, se ha hecho un buen papel. En todo caso, queremos fomentar nuevamente para el próximo año que nos apoyen y ver qué es lo que podemos hacer, ¿no?
0: Se llama a la empresa privada también, cooperativas de transporte, de ahorro y crédito, a la empresa privada, que juega también un rol importantísimo, pero sobre todo a la parte gubernamental también, de ver los mecanismos para ya ponerlos y plantear pues estos presupuestos y que para el próximo año no hayan dificultades.
1: Así es, realmente eso es fundamental para el club. El club, mientras tuvo el apoyo de los alcaldes anteriores cuando recién salió, no lo veíamos, nunca se lo vio como como un asunto político, sino un asunto deportivo, o sea, lo que se ha tomado hasta ahora, ¿no? Lamentablemente decayó en una temporada donde hubo una alcaldía en la cual no nos tomó en cuenta para nada, no quiso saber nada del club, hay que ser directos, ¿no? Y si es que eso pasa, pues realmente es muy difícil que el club pueda seguir saliendo, porque dependemos de del Coliseo, que nos pueda facilitar el Coliseo, dependemos de los auspicios que nos den. Entonces, si no tenemos el apoyo tanto de las autoridades, es muy complicado salir, salvo que nosotros veamos otro cantón para poder salir, para poder participar. Y eso, pues, también teníamos pensado, te soy sincero, Julio, teníamos pensado salir a Sucuba, jugar tal vez de Limón, donde se nos presten las facilidades de los escenarios deportivos, que eso es lo principal. Pero siempre Maca será nuestra sede, entonces será nuestra primera opción, y nunca veremos si es que es necesario cambiarlo a otro lado. En todo caso, sí voy a pedir eso, que las autoridades nos apoyen, y la empresa privada también. Yo veo que ahora hay más de lugares, más centros comerciales, más sitios donde nos pueden apoyar. Pediría que para el próximo año también nos vengan a colaborar como lo han hecho este año, ¿no?
2: Si alguien está interesado, ¿podría ya ponerse en contacto con usted como presidente del club?
1: Claro que sí, aparte de mí hay otras personas que están dentro del club, que ya los daremos a conocer en la misma página del club, quiénes son las personas que estarán encargadas. Vamos a empezar con unas encuestas también para saber qué es lo que la gente prefiere, tal vez a dónde se inclina más, tal vez el básquet de mujeres, el básquet de varones, tal vez también tenemos pensado en participar en lo que son las ligas, las U14, U15, U16, también que participa la Federación Nacional de Baloncesto. Entonces vamos a hacer unas encuestas ahí también, que nos den su opinión, lo vamos a estar siempre comentando a una persona encargada para que nos ayude también dándonos las indicaciones, y también que publique en las páginas del club lo que se vaya a dar, ¿no?
2: Finalmente, ingeniero, desearle suerte en lo que se avecine. Pues definitivamente el baloncesto no solamente activa la actividad deportiva de los chicos, de los jóvenes, de los adultos, sino también pues ayuda a activar la economía, porque ese día en las calles principales del estadio está la gente vendiendo, también pues los restaurantes hasta altas horas de la noche terminan absolutamente todo, incluso hacen reacciones adicionales para poder cumplir con la demanda, activa la economía, mueve la ciudad. Entonces, con eso yo quiero felicitarle y desearle muchos éxitos, a que no decaigan esos ánimos, y el ICAN que siga prevaleciendo pues como siempre lo ha hecho.
1: Gracias, Julio, gracias por tus palabras. Primero agradecerte a ti, tú has sido un puntal fundamental en lo que es el club ICAN desde sus inicios, nos has apoyado, tú has estado ahí con nosotros, tú eres parte del club, siempre fuiste una persona muy cercana al club y nos has apoyado de manera incondicional. Agradecerte a ti siempre, y asimismo a todas las personas que quieran unirse a este proyecto, pues estamos con las puertas abiertas. Este proyecto no será con fines de lucro, porque no lo vemos de esa manera, lo vemos más como una distracción para todos los jóvenes, para todos los niños. Tú te das cuenta cuando juega el club, los más interesados en ir al partido son los niños y los jóvenes, más que los mismos adultos, porque ellos se divierten. Es una sana recreación para toda la familia, es un lugar donde toda la familia acude, y eso queremos mantener, que un fin de semana pues haya que hacer para los jóvenes alguna diversión sana. No tenemos el fútbol profesional, pero tenemos el básquet profesional, que es lo que nos ha llenado de gloria, y por ese lado queremos mantenerlo así. Y bueno, felicitarles también a las chicas que últimamente estuvieron participando en la ciudad de Loja, que quedaron a nivel nacional vicecampeonas. También una felicitación a ellas y a su entrenador Darol Hernández, también, que es parte del club. Y nada, pues de desearles a todos que tengan un fin de semana, una semana excelente, y que sobre todo nos sigan apoyando y sigan siguiendo al club, que es lo que más nos interesa a nosotros, ¿no?
0: Son las 12:35, 12:35 en todo el territorio ecuatoriano. Aquí, pues, por parte del presidente de Club ICAN, se estará armando para las próximas ediciones, Dios mediante, para el año 2027, en Liga Pro, Liga Nacional, también lo femenino, el infantil, el desarrollo. Realmente deseamos el mayor de los éxitos, efectivamente. 12:35 a nivel nacional. Vamos a la pausa publicitaria y al retornar conversaremos con el ingeniero Juan Carlos Alulema, quien es director de Tránsito y Transporte Terrestre del Gobierno Municipal del Cantón Morona.
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6: Amigos oyentes, son las 12 horas con 37 minutos en todo el territorio ecuatoriano. Estamos justamente en este momento con el ingeniero Juan Carlos Alulema, quien es director del Departamento de Tránsito y Transporte Terrestre del municipio del Cantón Morona. Primero, señor ingeniero, gracias por atender nuestra llamada. El saludo para la audiencia.
7: Muy buenas tardes, Julito. Gracias por el espacio. Gracias a todos los personas que nos escuchan a través de su prestigioso medio. Estamos prestos para absorber cualquier inquietud, Julito. Buenas tardes.
6: Buenas tardes, estimado ingeniero. En estos días nos hemos percatado de la ciudad. Hay una nueva, un nuevo sector donde se ha colocado pues las líneas azules para el estacionamiento de los vehículos en el tema del Sertán. ¿Qué nos puede explicar al respecto, ya que tenemos algunos interrogantes a través de este tema?
7: Sí, Julito, efectivamente, en estos días hemos estado realizando una delimitación de la zona. Hay que considerar que la avenida desde la Juan de la Cruz hasta la cuenca sobre la Suasti está dentro de la zona de influencia que consta en la ordenanza de sustitutiva que crea, establece y regula el sistema de estacionamiento rotativo tarifado dentro de la ciudad de Macas, la misma que está con el número de ordenanza 006-2026. Esa consta, como le digo, ya establecida la zona. Lo que nosotros estamos terminando de hacer es una delimitación, es decir, no estamos incrementando zonas ni reduciendo las mismas. Lo único que estamos haciendo es delimitando lo que ya está detallado en la zona tarifada. No, eso previamente se lo realizó, Julito, con una socialización ante un pedido ciudadano, ya que muchos ciudadanos del sector, los frentistas de la zona, hicieron llegar un pedido respectivo a la alcaldía del Cantón Morona.
6: ¿Qué decía ese pedido, mi estimado ingeniero?
7: Por la zona de influencia, ya que ellos tienen esa zona es altamente comercial. Había muchos inconvenientes que no podían estacionarse para realizar las compras, etcétera, que llegaban, se parqueaban un minuto y al ser zona que no estaba delimitada, tenía la franja amarilla, obviamente eran objetos de sanción, tanto de los compañeros de CERTAM como de la misma Policía Nacional. Entonces se solicitó que se considere ese tramo y se pinte al frente donde ya tenemos delimitado. Entonces, primero lo que se hizo es eliminar la franja amarilla y se procedió a delimitar la zona CERTAM en sí.
6: ¿Cuáles son las calles que serán intervenidas en este tema?
7: Está específicamente desde la Tarqui hasta la cuenca sobre la Suasti.
6: ¿Habrá alguna otra avenida que se pueda dar el mismo tratamiento?
7: No, por el momento no. Se hizo.

0: que se concluya el trabajo en, sobre la SWAST.
1: ¿Tendrá el mismo tratamiento, comprar la tarjeta, colocar la plaza, todo igual?
0: El tratamiento es el mismo. El tratamiento es el mismo, tiene que comprar la tarjeta respectiva. La plaza, usted sabe que es de media hora. Bueno, la tarjeta le puede durar para 2 horas, pero el tratamiento es el mismo. Si es que se pasa del tiempo establecido, obviamente podrán ser sancionados.
1: Muchísimas gracias, ingeniero Juan Carlos Alulema, por haber atendido nuestra llamada. De vital importancia a propósito. Entonces, ustedes van a emitir un comunicado oficial, harán rueda de prensa para indicar que a partir de tal fecha entra en vigencia, en rigor con todas, la ordenanza para aplicar a las personas quienes incumplan esta área.
0: Exactamente, Julito, se hará conocer por los canales oficiales, a toda la ciudadanía, para que ya puedan ellos estar tranquilos en ese aspecto y tomen las medidas necesarias para así evitar ser sancionados.
1: Tengo una pregunta final. ¿Qué está pasando con los conductores que actualmente vemos la línea azul y nos estacionamos? Obviamente no hay la plaza, el número de plaza. ¿Qué está pasando? ¿Podemos hacerlo? ¿No podemos hacerlo hasta que salga oficialmente el comunicado?
0: Pueden hacerlo. Lo que no estamos haciendo es proceder a sancionarlos. Eso sí se pide mucha colaboración por parte de la ciudadanía, porque al no estar todavía en proceso la zona de sanción, tenemos que pedirles que colaboren y no se limiten, no se extralimiten, en el tiempo de estacionamiento. Debe ser considerado y debe ser un parqueo temporal lo más pronto posible para que así no exista congestión.
1: Ok, queda clara la información. Yo quiero agradecerle a usted, ingeniero, por estar en contacto con nosotros, con Radio Voz del Upano. Eso es lo que intentamos siempre, que sea el canal entre la autoridad, entre la ciudadanía, quienes a veces se preguntan, y justamente esas entrevistas son las que dan respuestas a los interrogantes del ciudadano común que transita a diario en las arterias centrales de nuestra ciudad. Le deseamos una especial tarde, estamos atentos cuando ya salga la normativa o se empieza a aplicar la normativa.
0: Muchísimas gracias, Julito, a usted y gracias a la ciudadanía por escucharnos, darnos el espacio necesario para poderles tener las cosas claras y que no existan inconvenientes.
1: Muchas gracias. Muchas gracias, estimado ingeniero Juan Carlos Alulema, desde la Dirección de Tránsito y Transporte Terrestre del Gobierno Municipal del Cantón Morona. Son las 12:45 en todo el territorio nacional. Amigos oyentes, continuamos informando en este día miércoles. Hoy corresponde al día 3 de junio del año 2026. Qué gusto poder compartir la información más importante dentro de nuestra agenda informativa. Reiteramos, nos han pedido esta semana espacios para los precandidatos de las diferentes tiendas políticas de que se acercan a ejercer su trabajo de primarias. Pues si bien es cierto, nosotros hemos recibido la comunicación por parte de la administración de la radio, y como se podrán dar en cuenta, nosotros no hemos entrevistado ninguna de las emisiones informativas a los precandidatos. Más bien tenemos la disposición de luego, cuando ya estén en firme las precandidaturas, pues nosotros abriremos una agenda especial en coordinación con la radio para poder determinar en qué horario, en qué espacio serán entrevistados los candidatos quienes aspiran a las diferentes dignidades para las primarias en sus movimientos políticos. 12:46 aquí en Radio Voz del Upano, 90.5 FM Estéreo. Es momento de avanzar con más información, es momento de avanzar y tenemos buenas noticias. Amigos oyentes, el fútbol ecuatoriano, pero de manera especial, el fútbol nacional, está muy en alto el nombre, y claro, pues ahora hemos recibido esta semana una noticia espectacular, maravillosa, la diría yo, ya que quienes estamos involucrados con nuestros niños en las etapas formativas del fútbol, recibió una noticia esos pequeñines, y es el caso de Emiliano Rivadeneira, pues que ha sido convocado a formar parte de la selección.

0: Selección ecuatoriana de fútbol. La Mini Tri contará pues la categoría sub 8 con la presencia del Macabeo Emiliano Rivadeneira Jaramillo. Así es, él vestirá los colores de nuestra tricolor, y para ello nosotros hemos conversado precisamente con su señora madre, quien sentimientos encontrados, el orgullo de que pueda salir pues a representar a nuestra tricolor en ese importante evento. Emilio José Rivadeneira Jaramillo ha sido convocado oficialmente a la selección ecuatoriana de mini fútbol para participar en un torneo en Brasil. La buena noticia se conoció a través del documento de la Federación Ecuatoriana de Mini Fútbol emitido por su presidente, licenciado Freddy Pérez Erazo. La carta convocatoria, la entidad informa que el pequeño jugador oriundo de la ciudad de Macas, Emiliano José Rivadeneira Jaramillo, ha sido seleccionado para integrar la selección infantil ecuatoriana del mini fútbol. El equipo al cual se integraría participará en el Iber Cup Río de Janeiro 2026, que se llevará a cabo en Río de Janeiro, el Brasil, del 12 al 18 de julio del año 2026, alrededor de un mes, ¿ah? En el documento se solicita que el mencionado jugador pueda ponerse a disposición del cuerpo técnico liderado por el profesor Jorge Luis Villarruel. Emiliano es nuestro gran talento. Conversamos con la mamá, con la ingeniera Adriana Jaramillo, quien entusiasmada está golpeando las puertas de las instituciones. Por favor, alcaldes, prefectos, ciudadanía, casas comerciales, no cerremos esta gran oportunidad de que el fútbol de Morona Santiago a esa temprana edad brille en el mundo. A continuación la nota.
1: Muchas gracias, Julito, por la oportunidad. Sí, realmente como mamá de Emiliano y como familia de él, sabemos que él es un niño que se esfuerza y su dedicación tal vez lo lleve a estar en los más altos lugares del fútbol. Sabemos que el sacrificio que hacen los niños de nuestra provincia y también como papás es un esfuerzo no solo de tiempo, sino también económico que uno invierte tal vez por los niños. Y estamos muy contentos por los resultados obtenidos por Emiliano y gracias también a la Federación Ecuatoriana por la confianza y por haberle tomado en cuenta, Emiliano.
2: Cuénteme, ¿qué año es? ¿Qué categoría es la que participa?
1: Él va a participar en la categoría sub-8 en Río de Janeiro. Va a participar con diferentes deportistas del país.
2: Ok, esta convocatoria se ha hecho abierta a nivel de país. Me imagino que ya fue visto en algún momento por los scouting o quienes hacen las convocatorias.
1: Sí, realmente Emiliano ha participado en bastantes eventos nacionales en los cuales hemos tenido diferentes tipos de invitaciones y también de convocatorias en las cuales Emiliano ha tenido la oportunidad también de estar, ha participado en diferentes equipos del Ecuador y también de fuera del país. A sus 5 años también fue a Argentina, entonces ahora tiene 2 invitaciones, que ahora es en julio con la selección del Ecuador y posteriormente es en diciembre también en otro evento que ellos lo harán.
2: ¿Cómo se sienten ustedes como padres tener a este hijo que ha salido pues con estos dones, también a través de ella el entrenamiento, la perseverancia que ha tenido durante todos estos días?
1: Sí, realmente estamos súper contentos porque es un sacrificio en conjunto y también una oportunidad para Emiliano para que él se dé cuenta que la disciplina y el esfuerzo que él hace todos los días en cada entrenamiento tiene sus frutos para que él siga esforzándose. Esta es una oportunidad para seguirse preparando y ver qué pasa en el futuro. Nosotros como papás vamos a estar siempre presentes para apoyarle. Hemos sido deportistas los dos y sabemos lo que es ser un deportista con disciplina y esfuerzo.
2: Eso también sirve para que más pequeñines, más niños quienes están en las escuelas formativas, se vayan inspirando. Si bien es cierto, Emiliano tiene sus 7 años, está aquí en la categoría 8, eso también motivará para que más gente practique el deporte y demostrar también que sí se puede ser parte de estas convocatorias importantes.
1: Sí, es bueno apoyar a los niños, es bueno apoyar a cada uno de nuestros hijos, también debemos agradecer a los clubes donde cada uno representa a nuestros niños. Nosotros estamos muy contentos con el Club Toro Gol, el profe Cristian, el profe Ibori y el profe Henry, que ha sido un proceso de entrenadores que han venido atrás de él. Entonces, esperemos que en lo posterior se sigan sumando más niños y así podamos alcanzar mejores frutos y mejores noticias para nuestra provincia.
2: ¿Qué le ha dicho su pequeño jugador?
1: Emiliano, súper contento, él ya se enteró hace una semana más o menos, y tenía otro evento que tenía que participar también en Perú en agosto, y gracias al apoyo también de varios cantones y alcaldías, él representará también en Perú, en Arequipa, en agosto.
2: ¿Qué se espera de las autoridades, de la gente? ¿Han dejado sus mensajes en redes sociales? Son gastos económicos que también a veces ponen tela de duda, ¿no? La participación. Hay que golpear puertas, Adriana.
1: Sí, estamos esperando la respuesta de las autoridades. Vamos a tocar las puertas. Como bien dices, Julito, esto es un esfuerzo de todos y yo estoy seguro que las autoridades harán lo propio a su alcance, porque realmente antes la Federación Ecuatoriana sabía cubrir con la mayoría de los gastos. En estos momentos no cuentan con todos los recursos, entonces una parte de ello van a tener que cubrir los niños.
2: Ahora, actividades solidarias para apoyar esta actividad, ¿están con el tiempo ajustas?
1: Sí, de ser necesario lo haremos, estamos esperando, hoy vamos a hablar con el señor alcalde y esperamos tener la mejor respuesta.
2: Muy bien, entonces ese mensaje importante de parte de ustedes como padres, se ha colocado el fútbol de Morona, Santiago, en el país y ahora también en el mundo. Hay que seguir soñando, hay que seguir entrenando. Enviemos a usted como madre de familia de Emiliano ese mensaje que motive a los padres que a veces nos descuidamos, no van jornadas completas de los 5 días que entrenan, van 2, y a veces queremos resultados que no se los pueden ver.
1: Realmente Emiliano, con el tiempo hemos visto, él es demasiado dedicado, más bien nosotros es sorprendente lo que él hace, porque él también entrena solo en su casa. Entonces, motivar a los niños, apoyarles para que ellos también vean que hay un interés por parte de los papás y ellos también se sientan respaldados y así ellos también tengan ese aliento para poder seguir adelante.
2: Muchísimas gracias y mucha suerte. Estamos atentos a lo que suceda con Emiliano.
1: Muchas gracias, Julito.
0: Son las 12:54, 12:54. Hacemos un espacio publicitario, volvemos para el final del noticiero del mediodía.
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0: Son las 12 horas con 57 minutos aquí en Panorama Informativo. Atención a los usuarios de la vía Puyo Baños. Se encuentra parcialmente habilitada en el sector Río Verde debido a el deslizamiento de rocas y lodo registrado al ingreso del túnel. Desde la sala operativa del ECO 911 se mantiene la coordinación con la Policía Nacional, la Secretaría Nacional de Gestión de Riesgos, el Ministerio de Infraestructura y Transporte, MIT y el municipio de Baños para ejecutar las labores de limpiezas y habilitación de la vía este miércoles 3 de junio del año 2026. Al momento, la maquinaria pesada trabaja en el sector realizando la remoción del material acumulado mientras se ha coordinado el apoyo adicional para garantizar las tareas y establecer la circulación vehicular en el menor tiempo posible. Como medida temporal para reducir la congestión en la zona, los vehículos livianos están siendo desviados por una ruta alterna. El ECU 911 recomienda a los conductores mantenerse informados a través de los canales oficiales, respetar las indicaciones de las autoridades y conducir con precaución. Atención, a través de la nota realizada por Expresa Temorona Santiago, el presidente Daniel Noboa anunció este miércoles que su gobierno reducirá el número de ministerios de 14 a 10 como parte de una estrategia para optimizar el gasto público. El anuncio se realizó durante una entrevista en Manta, donde el mandatario también indicó que los titulares de cada cartera asumirán mayores responsabilidades. El gobierno no precisó qué ministerios desaparecerán o serán fusionados, ni si la medida afectará a los ministerios que el Movimiento Acción Democrática Nacional ADN ya ha mencionado como posibles precandidatos para las elecciones seccionales de noviembre. Entre ellos figuran la canciller Gabriela Sommerfeld, el ministro Roberto Curi, Oral Burbano, Juan Carlos Vega, John Reinberg y Zaida Rovira. Esta sería la segunda reestructuración del Ejecutivo bajo la actual administración en julio del año 2025. Noboa ya había reducido los ministerios de 20 a 14 y las secretarías de 9 a 3, acompañado del anuncio de 5.000 despidos de funcionarios. En la misma entrevista, el presidente confirmó que ADN no buscará alianzas políticas y participará en las elecciones del 29 de mayo con los candidatos propios. Las inscripciones de candidaturas se realizarán entre el 2 y el 17 de agosto y la lista definitiva se conocerá el 9 de noviembre. Así es, amigos oyentes, son las 13 horas 1 de la tarde. Gracias por habernos escuchado y amplificado a través de esta su estación Radio Voz de Lupano 90.5 FM Estéreo, en redes sociales, en nuestra página web. Gracias por su amable sintonía. Soy Julio López y junto a Víctor Llanza en Ingeniería de Sonido y Alaya Ramón en la coordinación de las entrevistas, les agradecemos su total sintonía. Muy buenas tardes. A las 18 horas, Manuel Río Frío Bravo con la tercera emisión de Noticias. Buen provecho.
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0: Es la hora 13:01.
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En la encíclica Laudato Si encuentra raíz humana de la crisis ecológica. No es posible frenar la creatividad humana. Papa Francisco.

0: Y Jesús dijo.
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2: 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El que crea en mí no tendrá nunca sed.
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0: Es la hora 13:33 minutos.
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En la encíclica Laudato Si encuentra educación y espiritualidad ecológica. Si una persona, aunque la propia economía le permita consumir y gastar más, habitualmente se abriga un poco en lugar de encender la calefacción, se supone que ha incorporado convicciones y sentimientos favorables al cuidado del ambiente.

0: Es la hora 14 en punto.
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1: Es la hora 14:31 minutos.
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0: Es la hora 15 en punto.
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Amigos, amigas, ¿cómo están? Bienvenidos y bienvenidas a este su programa favorito de las tardes. Bueno, mi nombre es Jocelyn, pero ya saben que me pueden decir Yoshi, y así de paso sonríen cuando le dicen. Qué hermoso estar con ustedes este miércoles 3 de junio de 2026, son las 3 y 12. ¿Cómo están? Miren, el día estuvo un poco raro. Estuvo todo oscuro, un tanto gris, pero hacía calor al mismo tiempo. ¿Ustedes sintieron ese calorcito que había en el ambiente? ¿Qué tal les fue? Espero que no se hayan mojado. Su locutor aquí está con un poco de miedo porque me está empezando a picar la garganta. Y no sé si sea solo de estrés o es que por ahí me agarró un virus. Esperemos que sea lo primero, que solo el estrés. Vamos a aplicar las técnicas que hemos hablado aquí en el programa y con eso esperemos que ya se baje. Así que ustedes tranquilos, yo tranquila, que aquí nadie se enferma, ¿de acuerdo? Son 3 y 13. Es momento de que usted le suba el volumen a la radio, se relaje y se deje guiar de toda la buena música que tenemos para usted esta tarde. Eso me lleva a decirles que si usted no tiene una radio, usted puede ir a su navegador y colocar www.vozdelupano.com, le da play y ahí va a tener toda nuestra programación en vivo, ¿de acuerdo? Además, los canales de la radio ya están abiertos. Usted nos puede escribir a nuestro número de WhatsApp, que es el 097-952-4266, o a nuestro número de teléfono, que es el 072-701-838. Nosotros estaremos aquí desde cabina contestándoles en vivo y en directo para hablar con ustedes. Ya saben que siempre es lindo conversar con ustedes, ¿de acuerdo? Así que les mando un abrazo gigantesco que los recargue de buena energía, de buena vibra, valga la redundancia, para que se llenen de energía esta tarde. Y ahora sí, arrancamos. Nos vamos a ir con un poco de pop en inglés, con un poco de Bruno Mars y Rosé, con esta canción que se llama Appetite. Ya volvemos.

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Aquí nadie los va a liberar del embrujo de los encantos de Radio Voz de Lupano en la 90.5. Y este es su programa favorito de las tardes, Buena Vibra, a quienes se van conectando. Oli, ¿cómo están? ¿Qué tal su tarde? Espero que todo esté yendo bien, de maravilla. Les mando un abrazo gigantesco. Y el día de hoy, que es miércoles 3 de junio del 2026, estamos a mitad de semana ya. Siento yo que la semana ha sido un poquito pesada. No sé si es por lo que regresamos de fiestas, no se ha dormido bien, alguna cosa así. Espero que todo salga de maravilla. Y el día de hoy, miren, lo voy a hacer súper chill, porque mañana vamos a tener un programa interesante, bastante pesadito. Va a estar con nosotros, como siempre, todos los jueves, nuestro doc de confianza, el doc Mateo Fijo. Pero no solo él, sino que va a traer una invitada especial, además, que va a estar conversando con nosotros y nosotras sobre el cuidado de la piel. Un poquito de skincare, un poquito de cuidado dermatológico. Así que tenga todas sus preguntas a la mano para poder conversar con ella el día de mañana. Así que hoy decidí hacerlo chill. Vamos a estar hablando como de eventos musicales que han sucedido en este día, que me parece interesante, ¿saben? O tal vez podría aplicarlo a todos los días y dejarles por ahí una notita de efeméride. Eso, creo que así es la pronunciación exacta de esa palabra cuando recordamos, pues, eventos pasados en una fecha similar a la que vivimos hoy, junio 3. ¿Sabían ustedes que en 1953 Elvis Presley se graduó de J.C. Holmes High School en Memphis? Su foto de graduación muestra que tiene un rizo en medio de la frente que luego se convertiría en su marca registrada. Fue el primer miembro de su familia en graduarse de la escuela secundaria. ¿Qué les parece? Miren, yo sé que varios y varias de las que escuchan este programa también tienen hitos importantes así con... Si uno analiza, pues, un poco la historia de nuestro país, además, y lo difícil y complicado que puede ser en ocasiones acceder a procesos de educación secundaria y superior, entonces sí, es un gran hito. Así que si usted es esa persona, espero que todo haya salido lindo. Me gustaría, me encantaría saber título en que tiene, de qué logró graduarse, y qué maravilloso sería poder hacer una fiestita aquí todos juntos, los que accedieron a educación en medio de lo complicado que es también culminar una carrera. Y para quienes están en ese trayecto, ánimo. Yo sé que es fuerte, puede ser complicado, pero ustedes pueden. Y miren, como les decía aquí, el conocimiento, si bien hay varias herramientas, como suelen decir siempre esta broma de que uno nunca termina usando el trinomio cuadrado perfecto o fórmulas, lo que genera el acceder a educación y que usted pueda tener todos estos procesos de análisis es que le va a permitir analizar la vida, tener una conciencia crítica, que usted pueda generar ese proceso de resolución de problemas aplicado a la vida. Así que aprovecho todo lo que pueda aprovechar y no se olvide de hacer contactos, por favor. A medida que usted vaya al colegio, vaya a la universidad, vaya haciendo contactos, vaya agarrando un poquito de experiencia, y así se le va a hacer un chance más sencillo salir a encontrar trabajo cuando salga de los ámbitos educativos. ¿De acuerdo? Me puse en mood mamá. Yo así, mijito, mijita, escuche esta voz de la experiencia en Radio Voz de Lupano. Bueno, son 3:34, entonces, como el dato curioso fue de Elvis Presley, vamos a escuchar esta canción de él que se llama Burning Up, y luego continuamos. Ya volvemos.

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Estamos de vuelta, son 3:48 aquí en Radio Voz de Lupano, la 90.5. 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Le da play y automáticamente va a tener nuestra programación en vivo, ¿de acuerdo? Hoy estamos viendo efemérides de este día y un 3 de junio de 1972, The Rolling Stones iniciaron su séptima gira por América del Norte en el Pacific Coliseum, localizado en Vancouver, Canadá. La gira tenía 32 fechas y recaudó alrededor de $4 millones y la convirtió en la gira de rock más lucrativa de la historia en aquella época. ¿Qué les parece? Miren, se antoja uno poder recaudar tanto dinero, ¿verdad? Pero bueno, espero que estén disfrutando su tarde, que estén aprovechándola al máximo. Vamos con, entonces, una canción de The Rolling Stones para ponernos en esta onda del dato curioso que les acabo de dar y luego continuamos con el programa. Ya volvemos.

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4:06 de la tarde de este miércoles 3 de junio del 2026. ¿Cómo están? Les mando muchos abrazos y besos a donde quiera que se encuentren. Espero que todo esté saliendo de maravilla, que hoy nadie los haga enojar. Este miércoles, que está un poco raro el clima, siento que ha hecho frío, un poco de calor también aquí, andamos sudando un poco, pero... bueno, estamos a la mitad de la semana, uno ya espera con ansias como que llegue el viernes porque el cuerpo lo va a saber. Pero el día de hoy estábamos hablando un poco de efemérides que tenemos este día, al menos a nivel musical. Ya vimos este dato curioso de Elvis Presley, también de The Rolling Stones, y ahora... saben ustedes que un 3 de junio del 2002, Sir Paul McCartney, Sting, Sir Elton John, Brian Wilson, Cliff Richard, Ozzy Osbourne, The Corrs, Will Young, Atomic Kitten y Club 7 se presentaron en el concierto de Queen's Jubilación, dice Jubilee, en el Palacio de Buckingham, localizado en Londres. ¿Qué tal presentarse ahí con toda la realeza? No sé, debe ser interesante. ¿Han viajado ustedes a Londres? Donde todavía persiste la familia real, cómo será todo ese sistema. Me resulta interesante e inquietante al parecer también un poco. Pero bueno, en honor a eso, a este efeméride que tuvimos hoy, vamos a escuchar esta canción de Paul McCartney que se llama Hope of Deliverance de 1993. Y luego continuamos con este programa. Ya volvemos.

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0: ¿Cómo estamos? Estamos de vuelta aquí en Radio Voz de Lupano. Este es su programa Buena Vibra. Y ahora continuamos entonces. El día de hoy, como les conversaba, estábamos viendo un par de efemérides. Es decir, cosas que sucedieron en el pasado en una fecha similar a la de hoy, que es 3 de junio. ¿Sabían que el 3 de junio del 2019 se demostró en la corte que George Michael dejó toda su fortuna de aproximadamente 98 millones a familiares y amigos y no dejó nada a sus exnovios, que eran Kenny Ghost y Fady Fawaz? Las hermanas de Michael, Jody y Melanie, fueron las principales beneficiarias y compartieron por igual todos los principales activos y sus dos casas localizadas en Londres. También había una semental de carreras para el padre de George, Carioca, ya que el cantante deseaba que el animal permaneciera más bien en su familia. ¿Qué les parece heredar 98 millones de dólares? Dios mío, se antoja. Pero bueno, continuamos entonces, siendo 4:29. Vamos con otro bloque comercial y luego nos quedamos con un poco de George Clooney también para que escuchen, aprovechando que les acabo de dar este dato curioso sobre él. De acuerdo, regresamos, ya volvemos, disfruten esta dosis musical y ya regresamos.
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Bueno, es momento de cerrar el programa. Son 4:58. Para mí, como siempre, es un placer estar junto a ustedes. Espero que lo hayan disfrutado mucho como yo, que estén disfrutando de ese baño de sol que nos regaló este día en la tarde de este miércoles 3 de junio. Yo les mando un abrazo inmenso. Recuerden de mi parte, como siempre, tomar agüita, usar protector solar, amar muchísimo y sobre todo dejarse amar. Recuerden que mi nombre es Jocelyn, pero ustedes me pueden decir Yoshi, y así de paso sonríen cuando lo dicen. Ustedes y yo tenemos una cita el día de mañana de 3 a 5 de la tarde y vamos a tener invitadazos, porque no solo va a estar aquí nuestro dog de confianza Mateo Fejo, sino que además viene una dog de confianza con la que vamos a estar hablando acerca de temas dermatológicos. Así que usted no se puede perder ese programa. Traiga todo sus preguntas para aprovechar al máximo la presencia de estos dogs de confianza. Ahora sí, les dejo con un par de canciones adicionales y nos vemos el día de mañana. Besitos, bye bye.

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0: Es la hora 17, 2 minutos.
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0: hombre y el mundo. Un científico que vivía preocupado por los problemas del mundo estaba resuelto a encontrar los medios para aminorarlos. Pasaba días en su laboratorio en busca de respuestas para sus dudas. Cierto día, su hijo de 7 años invadió su santuario decidido a ayudarlo a trabajar. El científico, nervioso por la interrupción, le pidió al niño que fuese a jugar a otro lado. Viendo que era imposible sacarlo, el padre pensó en algo que pudiese darle con el objetivo de distraer su atención. De repente, se encontró con una revista en donde venía el mapa del mundo, justo lo que precisaba. Con unas tijeras, recortó el mapa en varios pedazos y junto con un rollo de cinta se le entregó a su hijo diciendo: "Como te gustan los rompecabezas, te voy a dar el mundo todo roto para que lo repares sin ayuda de nadie". Entonces calculó que al pequeño le llevaría días componer el mapa, pero no fue así. Pasadas algunas horas, escuchó la voz del niño que lo llamaba calmadamente: "Papá, ya hice todo, conseguí armarlo". Al principio, el padre no dio crédito a las palabras del niño. Pensó que sería imposible que, a su edad, hubiera conseguido recomponer un mapa que jamás había visto antes. Desconfiado, el científico levantó la vista de sus anotaciones con la certeza de que veía el trabajo digno de un niño. Para su sorpresa, el mapa estaba completo. Todos los pedazos habían sido colocados en sus debidos lugares. ¿Cómo era posible? ¿Cómo el niño había sido capaz? "Hijo, tú no sabías cómo era el mundo. ¿Cómo lograste armarlo?". "Papá, yo no sabía cómo era el mundo, pero cuando sacaste el mapa de la revista para recortarlo, vi que del otro lado estaba la figura de un hombre. Así que di vuelta a los recortes y comencé a recomponer al hombre, que sí sabía cómo era. Cuando conseguí arreglar al hombre, di vuelta a la hoja y vi que había arreglado el mundo".
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0: Es la hora 17:33 minutos.
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oración de un padre. Dame, oh Señor, un hijo que sea lo bastante fuerte como para saber cuándo es débil, y lo bastante valeroso como para enfrentarse consigo mismo cuando sienta miedo. Un hijo que sea orgulloso e inflexible en la derrota honrada, y humilde y magnánimo en la victoria. Un hijo que nunca doble la espalda cuando deba erguir el pecho. Un hijo que sepa conocer

0: también sepa llorar. Un hijo que avance hacia el futuro, pero que no olvide nunca el pasado. Y después de que le hayas dado todo esto, agrégale, te lo suplico, suficiente sentido del humor, de modo que pueda ser siempre serio, pero que no se tome a sí mismo demasiado en serio. Dale humildad para que pueda recordar siempre la sencillez de la verdadera grandeza, la imparcialidad de la verdadera sabiduría, la mansedumbre de la verdadera fuerza. Entonces yo, su padre, me atreveré a decir: no he vivido en vano.
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0: El grito de Jesús en la cruz no delata la angustia de un desesperado, sino la oración del Hijo que ofrece en el amor su vida al Padre para la salvación de todos. Que podamos, como Jesús, abandonarnos en las manos del Padre y decirle siempre: Señor, tú sabes que te amo.
1: Amor de arena. Dos mujeres, madre e hija, caminaban por la playa. El viento del mar, el rumor de las olas, la arena tibia bajo sus pies descalzos.
2: Mamá, dime, hija. Estoy enamorada.
3: Ya lo sabía.
2: Se llama Javier.
3: Lindo nombre. Y también será lindo el joven si tú te has fijado en él.
2: Mamá, pero tengo miedo.
3: Hija, el amor hace temblar, pero no da miedo.
2: Ay, mamá, tengo miedo de que se vaya, que no me quiera como yo lo quiero, que se canse de mí, que... Ay, mamá, ¿cómo se hace para mantener un amor?
1: La madre miró a su hija con ojos profundos, con esa sabiduría que da la felicidad conquistada.
3: Buena pregunta. ¿Cómo se hace para mantener un amor? Veamos, toma un poco de arena en tu mano.
2: ¿De arena?
3: Sí, de arena. Y cierra el puño con fuerza.
1: La hija hizo lo que la madre le decía. Y mientras más apretaba, más pronto la arena se escurría entre sus dedos.
2: ¡Mamá!
3: Ahora, toma otro poco de arena y ponla sobre la palma abierta de tu mano. Así.
2: Ya.
3: Ábrela del todo.
1: El viento sopló y se llevó la arena de sus manos.
2: ¡Mira, mamá! Con la mano abierta tampoco conseguí mantener la arena en mis manos.
3: Ven, hija. Ahora vas a tomar otro poco de arena.
2: Sí.
3: Y vas a dejar tu mano medio abierta como si fuese un cuenco.
2: ¿Así?
3: Un poco cerrada para protegerla y un poco abierta para darle libertad.
1: La joven vio entonces que la arena no escapaba de sus manos, protegida del viento y protegida también de su ansiedad.
3: Así se hace para mantener un amor.

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Bienvenidos todos y todas a la segunda emisión de su informativo Ecuador en Contacto, este miércoles 3 de junio. Para acompañarlos los próximos 30 minutos de noticias, estamos Karina Torres en el control de sonido y Fernanda Vera en los micrófonos. Antes de comenzar, les contamos que hoy, con un fallo en primera instancia del Tribunal Contencioso Electoral, el Partido Unidad Popular logró mantener su personería jurídica y podría participar en las elecciones seccionales del 29 de noviembre. Así lo comunicó en sus redes sociales la Unión Nacional de Educadores. Hay más noticias para compartir, así que vamos con los titulares. Comunidades de las Naves, Pambil y Zapotal rechazan minería en el Cerro Piedra Negra. Audios filtrados del caso Progen agitaron reacciones en la Asamblea Nacional. Prefecta de

0: Chincha presentó una demanda de inconstitucionalidad al reglamento del COTAD.
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0: Comenzamos. Luego de que se filtraran unos supuestos audios como parte de una presunta estrategia de encubrimiento a la exministra de Ambiente Inés Manzano dentro del caso Progen, la asambleísta Diana Jácome rechazó las acusaciones. La reacción de la asambleísta del oficialismo, así como la posición de otras bancadas, nos los trae nuestro compañero Rolando Goyes en el siguiente reporte. Te escuchamos, Rolando. Corape informa.
2: Y el país se integra. La legisladora Diana Jácome dio declaraciones después de revelarse el audio de Inés Manzano, donde supuestamente se habla de una presunta coordinación con la legisladora para evadir la fiscalización del caso Progen, que lo trataba la Comisión de Transparencia, que ella la preside. Jácome rechazó esta información difundida por un medio de comunicación y dijo que esto evidencia que la quieren sacar del camino.
3: He dejado claro y he demostrado que aquí no existe ningún tipo de coordinación, se revela. No hay audios, no hay mensajes donde esté involucrada Diana Jácome. No hay un solo audio, no hay un solo mensaje de Diana Jácome donde diga que esté involucrada en este tema. Ninguna coordinación. Y evitar un juicio político. Yo no soy presidenta de la Comisión de Fiscalización. Ahora ya ese proceso está en esa comisión y que proceda conforme corresponda.
2: De acuerdo con el contenido atribuido a Manzano, la estrategia habría consistido en que la Comisión de Transparencia asumiera el control de las comparecencias para impedir que otras mesas legislativas dominadas por el correísmo lideraran la fiscalización. En el audio, la exministra afirma que la legisladora le explicó que era necesario realizar una movida porque esta comisión también buscaba convocar a los funcionarios involucrados.
3: Y que le llegue el mensaje a la Revolución Ciudadana. Si algo me llega a pasar, si algo sucede con mi vida o la de mi familia, los responsabilizo directamente a la Revolución Ciudadana. Desde la noche de ayer he recibido ataques amenazantes contra mi vida y de la de los míos. Y reitero, no les voy a dejar el camino fácil, Revolución Ciudadana. Vayan y compren la pijama naranja.
2: Audios que, para Blasco Luna de la Revolución Ciudadana, con más razón impulsan el pedido de juicio político al exministra Manzano, y que además demuestran que el gobierno buscó tapar la corrupción de un caso que costó millones de dólares al país.
4: He ahí toda esta trama de impunidad, he ahí toda esta trama de encubrimiento y no una verdadera fiscalización. Hoy exigimos a la Comisión de Fiscalización que dé paso al proceso de enjuiciamiento político porque tiene fundamento y tiene sustento.
2: Desde el Partido Social Cristiano, Otto Vera añade que si bien aún no se corrobora la veracidad de los audios, este es un tema que traerá cola a nivel de las bancadas.
5: Tenemos que verificar las pruebas correspondientes en la Comisión de Fiscalización y obviamente nosotros como Partido Social Cristiano nos daremos nuestro pronunciamiento, pero siempre en el marco de respeto a las normas. Si mañana ha habido abuso, desde luego que vamos a estar en favor de ese juicio político.
2: Declaraciones que se dieron luego de una rueda de prensa que convocó la legisladora Diana Jácome, en la cual no se permitió preguntas a los medios de comunicación. Reporto para Ecuador en Contacto, Rolando Goyes García. 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
0: Y el país se integra. Muchísimas gracias a nuestro compañero Rolando Goyes.
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0: Nos trasladamos al austro del país, donde representantes de distintos sectores presentaron oficialmente el denominado Pacto por Cuenca, una iniciativa que busca generar acuerdos ciudadanos alrededor de los principales desafíos que enfrenta la ciudad. ¿Cuál es su propuesta y su plan en el marco de las próximas elecciones? Nos lo cuenta nuestro compañero Walter Orellana desde Radio Católica Cuenca. Adelante, Walter. 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
7: Y el Ecuador se integra. Se realizó la presentación oficial del Pacto por Cuenca, una iniciativa de construcción colectiva que busca generar acuerdos ciudadanos para impulsar el desarrollo de la ciudad y su ruralidad. La propuesta pretende reunir a sectores sociales, académicos, productivos y comunitarios, así como también culturales e institucionales, con el objetivo de construir una agenda común alrededor de temas estratégicos como el agua, la seguridad, el empleo, la vialidad, la planificación territorial y la autonomía local. Entre los promotores de la iniciativa se encuentra el exalcalde Javier Muñoz Chávez, así como La ex concejal Flor María Salazar, el ex concejal Tarquino Orellana y Mariana Durán, representante de la ruralidad. Los promotores señalaron que el objetivo es abrir un espacio de diálogo e integración que permita sumar voluntades. El doctor Tarquino Orellana, uno de los voceros, entrega detalles.
6: Yo creo que el principal aprendizaje, y ojalá el mensaje sea lo suficientemente claro, respecto a la necesidad de cambiar el modo de hacer política. Ese mensaje lo suficientemente claro quiere decir que nos pongamos de acuerdo en los programas, que nos pongamos de acuerdo en las ideas, y quiénes estamos aquí, quiénes han estado aquí y con quiénes hemos estado conversando. Este grupo no está cerrado. Este grupo no está definido en una candidatura y necesitamos que el pacto sea fundamentalmente una invitación. Es un pacto para conversar de los grandes temas de Cuenca. ¿Entre quiénes? Entre los cuencanos. ¿Quiénes conformamos la organización ciudadana? Las personas, en primer lugar. Las organizaciones que tienen intereses colectivos. Los partidos políticos que tienen responsabilidades con la ciudad. Y esta integración es desde luego una convergencia que, en la medida en que se construya, logres desde luego definir, ojalá, y apoyar candidaturas que respondan a los intereses de este país. En este momento los partidos son sobre todo vehículos electorales, no son ni ideologías, desgraciadamente, ni tampoco programas desarrollados. Estamos de alguna manera supliendo esa deficiencia, y en suplir esa deficiencia estamos desde luego invitando a que se integren, a que seamos convergentes y logremos hacer algo que necesitamos entre todos, algo que podamos hacer entre todos. Que desde luego esto termine al punto en donde todos están preguntándose y haciendo la interrogante fundamental: ¿quiénes son los candidatos? Ojalá avancemos hasta allá. El cambio que se provoque en la ciudad lo hacemos entre todos. Creo que el tema, más allá de las provocaciones en el orden personal, no estamos aquí sino para invitar a este pacto, porque en este pacto no está, desde luego, la persona que cree que es la única que puede dirigir la ciudad.
7: Desde la capital Azuaya, informó Walter Orellana, Radio Católica Cuenca. 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
0: Y el país se integra. Muchísimas gracias a nuestro compañero Walter Orellana. Cerramos este bloque de noticias contándoles que la prefecta de Pichincha, Paola Pavón, presentó una demanda de inconstitucionalidad al reglamento del COTAD. Nuestro compañero Rolando Goyes participó de las declaraciones a la prensa que dio la funcionaria, donde explicó qué estaría en riesgo por esta normativa. Adelante, Rolando. 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
8: Y el país se integra. La prefecta de Pichincha, Paola Pavón, la mañana de este miércoles 3 de junio de 2026, interpuso una demanda de inconstitucionalidad contra las reformas al COTAD. Dijo que el reglamento aprobado en febrero atenta contra la seguridad jurídica de los gobiernos autónomos descentralizados.
9: Este reglamento no regula, este reglamento perfecciona una regla fiscal tramposa que tiene un solo objetivo: disminuir los recursos a los gobiernos autónomos descentralizados. Y esta disminución sin duda tiene una afectación en la obra pública y en la vida de la gente. Este reglamento inconstitucional, que además atenta contra la misma reforma planteada por el gobierno nacional, lo que busca es violar la autonomía financiera de los gobiernos locales.
8: Recalca que, si bien ya colocó una demanda a la ley como tal, esta vez se la hace al reglamento con la distribución del 70-30.
9: La norma sigue siendo tramposa, por eso el reglamento perfecciona esta norma tramposa del 70-30 y no se está buscando más eficiencia. Lo que se está buscando es lo que dijimos desde el inicio: $1,500 millones menos a los gobiernos locales, y si hay menos recursos, hay menos obra. Hago un llamado a la Corte Constitucional. Se están aceptando paulatinamente las demandas de inconstitucionalidad que se han presentado.
8: Sostiene que el único que se beneficia con estos recortes a los presupuestos es el gobierno, ya que se le quita responsabilidades y que se busca justificar que no se cancelen los valores a los gobiernos descentralizados que están pendientes.
9: Porque afecta directamente la contratación y el pago de la obra pública, es decir, afecta a los contratistas. Esto puede ralentizar la obra pública y enfrentarnos a un escenario que se planifica un presupuesto, se contratan las obras y finalmente no tenemos los recursos para pagar. Hay obras que están planificadas de manera plurianual, es decir, que se contratan en un año y se terminan de ejecutar y pagar en el siguiente año, y esta norma afecta directamente a esto.
2: La Corte Constitucional tramita múltiples demandas de inconstitucionalidad contra las recientes reformas al COTAD que fueron aprobadas en febrero de 2026. Estas acciones legales argumentan que la normativa vulnera la autonomía de los gobiernos autónomos descentralizados al obligarlos a destinar un alto porcentaje de su presupuesto a inversión pública, limitando el gasto corriente y los programas sociales. Reportó para Ecuador en Contacto Rolando Goyes García. 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
0: Y el país se integra. Muchísimas gracias, Rolando. Llegamos a la primera pausa de este informativo. Antes, les contamos que Naranjito, en Guayas, ya cuenta con un punto digital gratuito. Según informó el Ministerio de Telecomunicaciones, el espacio ofrece acceso a Internet, equipos tecnológicos y capacitaciones para la comunidad. Regresamos en minutos con más noticias.
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0: Seguimos. Habitantes de Las Naves, San Luis de Pambil y Zapotal, de la provincia de Bolívar y Los Ríos, respectivamente, continúan en el proceso de resistencia de sus territorios en contra de la minería. Nuestro compañero Rolando Goyes acompañó la manifestación y escuchó sus preocupaciones. 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
2: Y el país se integra. La Comisión Ecuménica de Derechos Humanos reafirmó una vez más su compromiso con la defensa de las comunidades campesinas de Las Naves, San Juan de Pambil, de la provincia de Bolívar, al igual que de la comunidad Zapotal de Los Ríos, esto por los procesos de lucha y resistencia que llevan las poblaciones para que sus territorios estén libres de minería.
12: Por el derecho de acceso al agua, por el derecho de la vida digna de los campesinos y campesinas, existen varios derechos vulnerados de las comunidades, ¿no? Presento acá en Quito.
2: El 15 de agosto de 2025, 490 personas campesinas de las comunidades mencionadas presentaron una acción de protección contra el Estado ecuatoriano por la vulneración de los derechos de la naturaleza, del ecosistema Piedra Negra y sus derechos humanos. Esta vulneración se dio con aprobación del proyecto minero Curipamba, El Domo, en el Cantón Las Naves, adjudicando a la empresa minera Curimining S.A. en medio de cuestionamientos del proceso y de su legalidad. Luis, nombre protegido como le llamaremos, es parte de esta resistencia. Él explica las razones por qué solicitaron la medida.
13: El proyecto minero, donde realmente la Piedra Negra está siendo prácticamente eliminada, y especialmente las fuentes de agua que tenemos acceso a las poblaciones, que es el Cantón Las Naves, pues todas las comunidades y de la misma manera de las provincias de Los Ríos, y que va al río Guayas, ¿no?
2: Al respecto, se conoce que el 19 de agosto de 2025, la jueza Mónica Freire, de la Unidad Judicial de Contravenciones Penales de Tumbaco, inadmitió la demanda argumentando que los efectos de las vulneraciones alegadas se producían en las provincias de Bolívar y Los Ríos y no en Pichincha. Ante esta decisión, las comunidades interpusieron nuevamente un recurso de apelación. El 29 de abril de 2026, la Sala de lo Laboral de la Corte Provincial de Justicia de Pichincha aceptó la apelación y dispuso que la jueza convoque a una audiencia y resuelva la acción de protección presentada por las comunidades campesinas.
13: Porque admitieron el personal de la empresa minera, un abogado, no le conozco por el nombre, pero obviamente siempre está en todos los juicios donde los compañeros les han estado criminalizando, judicializando, pues, el mismo abogado que está de entra y sale fiscalía, los juzgados, las cortes provinciales, ahora se ha dedicado a hacer firmar un documento, primeramente intimidando a las personas que firmaron la demanda, como accionante, como campesino, diciéndoles que se eviten de problemas porque el Estado, el gobierno les va a seguir juicio y que desestimen de la demanda.
2: Pobladores que viven de la agricultura y el campo y ahora esperan que se convoque a la diligencia y puedan tener una resolución favorable en defensa de este ecosistema único, mientras continuarán cuidándose y resistiendo ante las actividades mineras y las amenazas en su contra. Reportó para Ecuador en Contacto Rolando Goyes García. 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
0: Y el país se integra. Muchísimas gracias, Rolando, por tu reporte. Cambiamos de tema. La Unión Nacional de Educadores, UNE del Guayas, reaccionó a las declaraciones de la ministra de Educación, Gilda Alcíbar, respecto al acuerdo ministerial que determina que se lleven jornadas educativas los sábados. Desde Guayaquil, nuestro compañero Carlos Reyes nos trae las declaraciones de la dirigente del gremio en su reporte. Adelante, Carlos. 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
14: El país se integra. Corape informa. De inmediato la información desde el puerto principal. Novedades y más. Cuando la titular de la UNE, Gabriela Meléndez, rechaza el acuerdo ministerial 45 sobre la extensión de clases los sábados. Así entonces dice que es ilegal, es inconstitucional lo que están realizando, especialmente a la ministra de Educación. Por lo tanto, ellos van a tomar las medidas necesarias en el tema judicial. Lo van a realizar en todo el país.
15: La ministra de Educación salió manifestando de que este acuerdo no es obligatorio. La UNE del Guayas, junto con todas las organizaciones y la comunidad educativa y los estudiantes, la desmentimos, porque dentro del propio acuerdo emitido y firmado por ella, es la ministra de Educación del gobierno de Daniel Noboa, aquí en su artículo 2 habla sobre la obligatoriedad que debe de elaborarse los días sábados y convocar a los docentes, al personal administrativo y a los estudiantes. Con este acuerdo se está violentando no solamente el derecho que tenemos los servidores públicos y los educadores, como está contemplado en nuestra ley de educación, que es el derecho a tener nosotros nuestra jornada laboral de lunes a viernes, como está contemplado en el artículo 192, de 40 horas laborales, que comprenden de lunes a viernes. La potestad normativa de los ministros se limita a regular asuntos internos como debe de ser, de resolver los problemas en el ámbito educativo, en lo que tiene que ver en que se mejore pues la infraestructura escolar de las instituciones educativas, que aquí en la provincia del Guayas hemos visto cómo se han venido cayendo los planteles a pedazos y que todavía no hay esa inversión. Que se responda también por los estudiantes que todavía no han podido ser reinsertados en el sistema educativo. En el momento, la UNE Nacional ha hecho un llamado que en el momento de que este acuerdo ministerial suba y sea publicado en el registro oficial, la UNE va a tomar medidas en presentar la inconstitucionalidad de este acuerdo. Eso va a movilizar al magisterio. La UNE en este momento se ha declarado en asambleas permanentes, porque no vamos a permitir que nos aumenten nuestra jornada laboral.
14: Reporta Carlos Reyes de la ciudad de Guayaquil para la red informativa Corape, la capital de los ecuatorianos.
0: Gracias por el reporte a nuestro compañero Carlos Reyes. Tiempo de una segunda pausa. En Isinglibí, provincia de Cotopaxi, se buscan alternativas para frenar la migración. Les contamos los detalles al volver.
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0: Regresamos. La búsqueda de una educación superior, empleo y nuevas oportunidades de vida continúa motivando a muchos jóvenes de la parroquia Isinglibí, en el cantón Sichos, a dejar su tierra natal para construir su futuro en otras ciudades e incluso fuera del país. Desde Radio La Tacunga, nuestra compañera Paulina Balseca nos cuenta qué se está haciendo para motivar a los habitantes a permanecer en sus comunidades. Te escuchamos, Paulina. 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
19: El Ecuador se integra. La migración continúa siendo una de las principales preocupaciones en la parroquia Isinglibí en el cantón Sichos. Carlos Salazar, morador de la parroquia, señaló que gran parte de los jóvenes abandonan la zona tras culminar sus estudios secundarios en busca de educación superior, empleo o nuevas oportunidades de vida.
20: Los adultos mayores, aquí hay bastantes adultos mayores porque toda la juventud que pasa por la escuela, por el colegio, termina el bachillerato, se va por tres razones a la ciudad. Se va por estudiar, una, se va por trabajar, si no estudia, o si no porque se hace de compromiso, pero se van. Mayoría, Quito, Latacunga, Ambato y otras ciudades. Y últimamente ha habido la migración más hacia Estados Unidos y España y otros lugares.
19: Salazar estimó que entre el 70 y el 80% de los jóvenes han salido de la parroquia, una situación que se refleja en el aumento de la población adulta mayor, viviendas abandonadas y terrenos sin producción.
20: Hay el fenómeno de que ya no hay chacritas porque toda la gente se van dedicando a cuidar las vaquitas por la leche. Cada 15 están cogiendo su platita. Entonces hay ese fenómeno más, que ya no están sembrando mucho. Se trabaja, pero

0: rápida. Hay los, el abono, los insumos agrícolas que están por las nubes y van a vender el precio barato. Entonces no reporta, y todas esas situaciones hace que el joven termine el bachillerato y se fue siquiera un 70-80%. Por esa razón hay bastante adulto mayor acá.
1: Por su parte, Gabriel Cuchipe, vocal del gobierno parroquial de Insilibí, mencionó que la migración es una realidad que afecta a la zona, aunque destacó que ejecutan proyectos productivos para fortalecer los emprendimientos y actividades agrícolas dirigidas a jóvenes y a mujeres. Esta iniciativa busca generar oportunidades económicas para que contribuya a reducir la salida de los habitantes de Insilibí.
2: Podría ser falta de incentivo, ¿no? No falta de producción, porque en este tema la tierra es muy bendecida acá. Tenemos de todos, ¿no? Entonces nosotros en ese tema trabajamos con lo que es la Fundación Maquita, que nos apoya impulsando a los jóvenes que están aquí, ¿no? Tanto un emprendimiento de ellos que puedan ejecutar, pero en tema de fomento productivo. Estamos en Hierbabuena y bueno, otras comunidades más que hemos hecho un convenio económicamente que aportamos tanto con como el GAD y la Fundación.
1: Mientras las comunidades buscan alternativas para generar empleo y fortalecer la producción local, la migración continúa transformando la realidad de la parroquia. El desafío ahora es crear oportunidades que permitan a los jóvenes construir su futuro en su propia tierra. Reportó Paulina Balseca, Corape Informa.
3: Y el país se integra. Muchísimas gracias a nuestra compañera Paulina Balseca.
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3: Nos trasladamos ahora a la parroquia Cebadas del Cantón Guamote, donde profesionales de la salud desarrollaron una propuesta que busca acercar la atención médica a las comunidades desde una visión intercultural. Nuestra compañera Manuela Cuji desde Radiofónica Serpe nos cuenta de qué se trata esta propuesta. Adelante, Manuela. 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
6: Y el país se integra. En la parroquia Cebadas del Cantón Guamote, en la provincia de Chimborazo, médicos locales desarrollaron una propuesta innovadora que unifica los ciclos de vida del ser humano con los cuatro raimis del mundo indígena andino. Esta experiencia busca fortalecer la atención en salud desde una visión intercultural. El doctor Giovanni Silva comparte los detalles de esta iniciativa que integra conocimientos ancestrales y la medicina contemporánea.
7: Por ejemplo, en el Cuyairaimi se ha unificado el cuidado de la madre embarazada para que no haya muerte materna en las comunidades. En diciembre, en el Capaj Raimi hemos unificado el cuidado de los recién nacidos, ayudando a que todos se hagan el tamizaje neonatal, que es para prevención de las cuatro enfermedades mentales de los niños y poder prevenir y ayudarle. En marzo, que es el Pauca Raimi, nosotros hemos unificado al cuidado de la adolescente para prevenir lo que es el embarazo, la adolescencia, lo que ocurre a nivel de los colegios y todo. Y al final llegamos al Inti Raymi, ¿no? Y hemos unificado con el adulto mayor para poder cuidar al adulto mayor. Lo que se ha hecho en las comunidades, ¿no? Hace unos 30 años, toda la vida ha sido ahí la convivencia con los líderes comunitarios, con las madres, con las pasteras. Se ha hecho algunas investigaciones también de las prácticas de las pasteritas, cómo se manteo, se ha comparado con la ecografía y tenemos los resultados muy halagadores en cuanto al manteo de las señoras pasteras de Cebadas. Por ejemplo, nosotros hablamos técnicamente dentro de las investigaciones que tiene una sensibilidad del 92% la maniobra del manteo y una especificidad del 75%. Esto nos ha permitido tener mucha confianza en la señora pastera de Cebadas para que arregle cuando el guaguito está mal en el útero.
6: Es una información que compartimos desde Radiofónica Serpe. Les habló Manuela Cuji, Corape Informa.
3: Y el país se integra. Muchísimas gracias, Manuela. Las comunidades y las organizaciones de las juntas de agua del proyecto Pesillo-Imbabura realizarán una nueva asamblea para designar a sus representantes en el directorio de la mancomunidad. Escuchemos lo que nos ha mencionado uno de los líderes comunitarios en el siguiente resumen de la red Quichua Corape.
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9: La semana pasada nosotros nos movilizamos a las plantas de tratamiento del agua del proyecto Pesillo Imbabura. Tuvimos la presencia de tres alcaldes, la alcaldesa de Acayo Tabalo, el alcalde de Antonio Ante, igual el alcalde encargado de Pedro Moncayo. Como de costumbre, el alcalde de Ibarra no estuvo y no fue capaz de llegar ni por su propia gente y tratar de resolver estos problemas. Pese a que la decisión de una reunión fue tomarnos la planta de tratamiento y si no asistían, cerrar el agua que ya están consumiendo Antonio Ante. A la final llegaron tres, llegamos en algunos acuerdos de que hoy día íbamos a tener la reunión con los cinco alcaldes para resolver el tema de los delegados a la empresa. Hoy día nos topamos con la sorpresa, no llegan ninguno. Tampoco la dueña de casa, que es de aquel alcaldesa de Otavalo, y no vino a dar la cara. Y es, sí es una molestia para cada uno de nosotros, porque es una falta de respeto a toda la gente que movilizamos y quedamos en ese acuerdo públicamente. Hemos visto esta problemática y que no nos están dando la cara, pues decidimos hacer la asamblea y ahí seguiremos tomando nuevas decisiones. Y si tenemos que movilizarnos, pues lo haremos. Al menos con eso nos hemos caracterizado las comunidades. Solo con las movilizaciones, con presión de la gente, de la población, hemos conseguido. Hasta el dinero del proyecto en sí, que hoy ya está en las redes, hemos conseguido de esa manera.
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llegamos al final de este servicio informativo. Gracias como siempre por permitirnos acompañarlos e informarse a través de la red de radios comunitarias del país. Nos volvemos a encontrar mañana con más noticias en una nueva emisión de Ecuador en Contacto. Hasta entonces, un abrazo.

0: Bien, gracias a nuestros compañeros y colegas en la capital de la República por las informaciones en el ámbito nacional. Son las 18:33, son las 6:33. Familiares confirman que cuerpos hallados en la vía Baboyo-Juján son de los 8 desaparecidos de Daule. Ya volvemos con esta información.
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Atención a la información de la hora, son ya las 18:35. La noticia que generó mucha expectativa el día de hoy a nivel nacional es precisamente que familiares confirman que cuerpos hallados en la vía Baboyo-Juján son de los 8 desaparecidos de Daule. Familiares confirmaron que los 8 cuerpos hallados a un costado de la vía Juján este 3 de junio de 2026 pertenecen a los jóvenes que desaparecieron el pasado 31 de mayo mientras viajaban de Daule a Milagro, dice la información. La confirmación se produjo luego de las diligencias de identificación realizadas en el centro forense en el suroeste de Guayaquil, hasta donde fueron trasladados los cadáveres encontrados durante esta mañana. Así señala precisamente la información, amigas y amigos de la sintonía. Muy preocupante lo que se destaca a esta hora. Poco antes, alrededor de las 15:15, un camión llegó al lugar transportando 8 féretros que, según informaron familiares presentes, serían donados por el municipio de Daule para los sepelios. Más abajo dice la información, las víctimas son Ariel Stalin Ponce Vera, Juan Carlos Martínez Sánchez, Roy Miller Martínez Bajaña, Ricardo Arturo Castro Bajaña, Jackson Gerald Castro Oramas, Jeremy Aristides Castro López, Andy Santiago Sánchez Figueroa y Anthony Martínez Sánchez. De manera extraoficial, allegados a la familia de los 8 desaparecidos de Daule, informaron a primicias que este 3 de junio podrían ser entregados 3 de los cuerpos identificados. Las autoridades continuarán y continuarían con las diligencias correspondientes, y conforme avance el proceso, se realizaría la entrega de los demás cadáveres. Estas disposiciones fueron cuestionadas por los familiares de las víctimas, pues según indicaron, el proceso de entrega de los cuerpos podría tardar hasta 4 días por cada caso. Y dijeron, no nos dejan ver sus rostros ni sus tatuajes, no nos dejan ver nada, expresaron varias personas que permanecían en los exteriores de la morgue. En medio del dolor y la incertidumbre, los allegados exigían que se les permitiera reconocer directamente los cuerpos para

agilizar los trámites de identificación y la posterior entrega de los restos. El grupo iba a realizar un trámite en Milagro, dice la información. Según relataron sus familiares, el grupo salió de Daule alrededor de las 11 horas del domingo 31 de mayo con destino a Milagro para realizar un trámite relacionado con los documentos de una motocicleta. Las cámaras de videovigilancia muestran a los 8 jóvenes llegar hasta el local. Ahí 4 sujetos armados los habrían interceptado y se desconoce lo que ocurrió luego, detallaron familiares de los desaparecidos al canal Teleamazonas. El fiscal de Milagro, Modesto Freire, dijo que los cuerpos estaban en avanzado estado de descomposición. La desaparición movilizó a familiares y amigos, quienes durante los últimos días recorrieron distintos sectores de Milagro y Aguachi en busca de pistas sobre su paradero. También realizaron plantones y protestas para exigir una investigación más intensa y la intervención de unidades especializadas. La noche del martes 2 de junio, allegados de los desaparecidos bloquearon temporalmente una vía en Daule para exigir respuestas. La mañana de este miércoles, una alerta del ECU 911 reportó la presencia de varios bultos en el sector Las Cañitas, en la vía Babahoyo-Juján. Mientras tanto, que el comandante de la zona 5 de la Policía Nacional, Galo Muñoz, informó que las unidades policiales verificaron que se trata de 8 cadáveres embalados en sacos de yute. El oficial confirmó además que junto a los cuerpos fue encontrado un cartel cuyo contenido hace referencia a presuntos grupos de delincuencia organizada. Ese elemento fue incorporado a las investigaciones y será sometido a pericias para determinar su origen y autenticidad, dice la información. Hasta el momento, las unidades no han informado públicamente las causas de muerte ni han señalado posibles responsabilidades del crimen. La Fiscalía y la Policía Nacional continúan las diligencias para esclarecer las circunstancias en las que ocurrieron los hechos y determinar quiénes están detrás del asesinato de los 8 desaparecidos de Daule, dice la información de el periódico Primicias a esta hora de la tarde. Son las 18 horas con 44 minutos. Revisamos más noticias a esta hora. Atención. Daniel Noboa reforma el reglamento tributario. El Servicio de Rentas Internas aplicará nuevo sistema de control y marcación fiscal en Ecuador. El presidente de la República, Daniel Noboa, suscribió el 3 de junio el decreto ejecutivo número 398, el cual reforma el reglamento para la aplicación de la ley de régimen tributario interno. La medida busca la actualización de los mecanismos de identificación, marcación, autenticación y trazabilidad fiscal en el país. Con este cambio normativo, el gobierno implementará herramientas tecnológicas que prevengan actividades ilícitas, mitiguen la evasión y fortalezcan el cumplimiento de las obligaciones tributarias. La reforma introduce una reestructuración a las normativas de control previo. A partir de la vigencia de este decreto, los sujetos pasivos que determine el Servicio de Rentas Internas quedan obligados a la aplicación de estos sistemas de control tanto en bienes como en servicios. El texto legal establece 2 categorías principales de control.

0: Todos estos componentes operarán interconectados a una plataforma integral que registrará información sobre la producción, nacionalización y comercialización de los productos. El Servicio de Rentas Internas mantendrá la responsabilidad exclusiva de implementar y controlar el sistema de marcación, mientras que las demás entidades competentes podrán proponer que nuevos bienes o servicios se incorporarán a este control, dice parte de la información de Primicias a esta hora de la tarde. 18:46, ya son las 6:46. Revisamos otras novedades, otras noticias a esta hora de la tarde, amigas y amigos de la sintonía. Atención a esta información. Información que nos llega precisamente a esta hora desde el Consejo Nacional Electoral. El Consejo Nacional Electoral acredita a 80 ciudadanas y ciudadanos para las veedurías de la elección de candidatos al Consejo de Participación Ciudadana y Control Social 2027. Atención, con el informe aprobado por el Pleno del Consejo Nacional Electoral, en la sesión de este 3 de junio de 2026, un total de 80 ciudadanas y ciudadanos, integrantes de 19 veedurías, fueron acreditados para acompañar el proceso de selección de candidatas y candidatos al Consejo de Participación Ciudadana y Control Social 2027. Las veedurías son de carácter temporal, tendrán la responsabilidad de vigilar y acompañar el desarrollo del proceso desde la recepción de postulaciones hasta la culminación de la etapa de impugnación de candidaturas para el Consejo de Participación Ciudadana y Control Social 2027. Con el propósito de fortalecer el ejercicio de este mecanismo de participación ciudadana y en cumplimiento del calendario electoral, las y los veedores participarán en jornadas de capacitación que se desarrollarán del 5 al 9 de junio de 2026. Dice este boletín de prensa que nos llega desde el Consejo Nacional Electoral. 18:49, son las 6:49, la pausa y ya volvemos.
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0: Atención a la información de la hora, son las 18 horas con 51 minutos. Las 6 de la tarde con 51 minutos. Estamos con ustedes, amigas y amigos de la sintonía de la Radio Voz del Urbano a esta hora de la tarde, con la información que se genera también a través de un boletín informativo que obviamente nos envían desde el Consejo Nacional Electoral. Información que estamos desplegando a esta hora mismo, a esta hora de la tarde, amigas y amigos de la sintonía. Son las 18 horas con 51 minutos, son las 6 de la tarde con 51 minutos. Atención. El gobierno de Ecuador iniciaría su segunda reducción de ministerios en menos de un año. Atención. Por segunda vez en menos de un año, el gabinete de ministros se alista para nuevos ajustes en Ecuador, luego de que el presidente Daniel Noboa anunciara este miércoles 3 de junio de 2026 la reducción de las carteras de Estado de 14 a 10. Según el mandatario, el ajuste apuntará a una mayor capacidad de gestión para los ministros y así optimizar la toma de decisiones dentro del Ejecutivo. Y dijo: estamos reduciendo el número de ministerios a 10, dijo Noboa. Vamos a dar mayor responsabilidad a las cabezas de estos ministerios, añadió en una entrevista para Radio Marejada de Manabí, sin más detalles sobre cuándo arrancará este plan en su gabinete. Noboa, quien lleva poco más de 2 años y medio en el poder, recibió el Ejecutivo en noviembre de 2023 con 20 ministerios de distintas áreas y unas 14 secretarías, como la de riesgos. Luego, el 24 de julio de 2025, el gobierno emitió el decreto ejecutivo 60, que redujo de 20 a 14 los ministerios y también de 9 a 3 las secretarías. La decisión, como ahora, respondió a un plan de eficiencia administrativa para simplificar el aparato estatal y agilizar procesos en el sector público. Entre las funciones más importantes estuvieron la unión del Ministerio de Ambiente con Energía y Minas y la absorción del Deporte y Cultura y la Secretaría de Educación Superior, CENESID, por parte del Ministerio de Educación. La decisión generó el rechazo de diversos sectores sociales y entre los mismos funcionarios públicos, puesto que también representó la desvinculación de 5.000 servidores del Ejecutivo y se anunciaron evaluaciones de desempeño. Así señala la información, amigas y amigos. Pero ¿qué pasó en los gobiernos de 2007 a 2023? Durante la presidencia de Rafael Correa, Carondelet experimentó una expansión sin precedentes. En su punto más alto, la función ejecutiva contó con alrededor de 40 carteras de Estado, incluidos ministerios sectoriales y más ministerios coordinadores. Pero tras el fin del correísmo, los problemas económicos del país obligaron a los gobiernos de turno a apostar por la austeridad del gasto corriente en el Estado. En 2017, apenas Lenín Moreno tomó el poder, iniciaron los recortes y reducciones. En ese entonces, eliminaron 5 de los 6 ministerios coordinadores, la Secretaría de la Administración Pública y la polémica Secretaría del Buen Vivir. Le siguieron otras 16 entidades en 2020, institutos, agencias de control, empresas públicas, secretarías técnicas y después la cuestionada fusión entre la Secretaría de la Política y el Ministerio del Interior para formar uno solo de gobierno, dice la información, amigas y amigos de la sintonía. 18:57, son las 6:00 p.m, 57 minutos, tenemos que finalizar. Nuestro compañero Edwin García ya está acá en la radio para su programación Sintonía Social en contados instantes, mientras que nosotros solamente nos cambiamos de cabina y continuamos el trabajo periodístico comunicativo para presentarles el día de mañana una importante entrevista a las 7 que presentaremos el día de mañana, amigas y amigos de la sintonía. Preparamos el material ya en instantes para el día de mañana. Mientras tanto, nosotros acá a las 18:58, agradecemos a mi compañero Neil en la parte operativa técnica y a usted que nos escucha en la frecuencia 90.5 FM estéreo y también a través de las redes sociales nos encuentran como Radio Voz del Urbano. Así estamos para que nos vean y saludos cordiales a quienes nos están escuchando a través de esta señal en los Estados Unidos, en España. Ahí están nuestros compatriotas que no se pierden el noticiero de la tarde. Así es que muchas felicidades, Dios les bendiga, felicidades y buenas noches, que estén bien.
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